0: seguir la cuenta de arroba los locos por los clásicos, porque estamos esperando llegar a los 700 seguidores para regalarles cositas que tenemos por ahí de lo que ustedes no se imaginan, pero están chulísimas. 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
1: Adiós, Cisco.
0: Adiós, Pedro.
2: Adiós, Miguel Antonio.
3: Adiós, Pedrito. Bye bye, Carlotti.
0: Adiós, Mickey.
3: Chao.
0: Adiós, locos. Bye. Adiós.

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0: Son las 10.
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0: Son las 11:30.
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0: Es la 1:30.
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0: Son las 2:30.
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0: Son las 4:30.
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Son las 5:30. 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

0: Son las 6.
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0: Buen día.
1: Ay, buen día, Dios mío. Hoy es lunes y anda el gremlin por aquí suelto bien tempranito. Celebrando con nosotros que abrimos esta semana laboral con todos ustedes. Y José Antonio, que ya está ahí primero con nosotros tempranito. Buenos días, José Antonio, ¿cómo estás?
2: Buenos días, feliz lunes. No hay gremlin que nos detenga.
1: No, jamás, nunca jamás. Y menos con este cafecito Santo Domingo en mano. José Antonio, un beso. Qué placer siempre verte tan temprano con nosotros aquí. Gracias de verdad por la compañía de todas las mañanas. Nuestro amigo Janio, que está entrando tarde, que era de los que se conectaba con nosotros. Recuerden que ahí tenemos un enlace que ustedes pueden entrar para poder ir conociendo las caras de nuestros oyentes. A todos buenos días. Gracias Marta, gracias Rosa, Luis Bello, Junior, a Julio, a Carlos, a todos. Buenos días, muchas gracias por estar ahí. Y Carlotina, Sergio, buen día.
3: Hola, ¿cómo está todo? Buenos días.
4: Hola, buen día.
3: Yo luchando con el gremlin desde hace rato. Sí. Primero no se conectó la computadora. De todo. Pero, antes de saber cómo las andanzas de Carlotti este fin de semana, las mías fueron buenas. Me fui a Playa Esmeralda, señores.
1: Ay, qué lindo, Playa Esmeralda.
3: Esa Playa Esmeralda es.
1: De revista.
3: Wow. Tú sabes que no había una sola gota de sargazo.
1: Qué bueno.
3: Óyeme. Qué bueno. Y fíjate dónde está Esmeralda. Esmeralda, Esmeralda está donde Punta Cana, básicamente Macao. O sea, Macao se extiende hasta allá, hasta Esmeralda. Sí. Y no había una sola gota de sargazo. Además de eso, wow, me encantó ver cómo las familias y los amigos y amistades fueron como en grupito. Nosotros habíamos ayer en Playa Esmeralda, teníamos que haber como 8 grupitos de gente,
1: ¿verdad? Ay, pero qué bien, qué bonito.
3: Y todo el mundo con su neverita, porque ahí no hay nada. En Playa Esmeralda hay 2 hoteles en los costados, sí, pero ahí no hay nada. Ahí está Club Med de un lado y está, creo que el Semi, que es el de Grupo Punta Cana del otro. Y no hay más nada. Hay un señor que se llama Eugenio, o Eugene, que sé yo cómo se llama, que me he hecho amigo de él y él me guarda un parqueo siempre. Me dice, aquí, que tú tienes que venir. Y yo, estás bien, no hay problema. Y ahora está haciendo un restaurancito, una cosa para hacerte los pescaditos fritos y toda la
1: cosa.
3: Qué
1: rico.
3: Señores, pero esa playa, yo en algún momento me fui a caminar solo. Yo andábamos con niños y eso. Y en algún momento yo dejé los niños atrás y todo, y me fui a caminar solo. Y en un momento yo me volteé. Y yo dije, diantre, pero yo estoy en la película de Beach. ¿Ustedes se acuerdan? La película de Beach.
1: Ay, ¿no? Sí, se sí.
3: De Leonardo DiCaprio.
1: Óyeme,
3: yo estaba en la película de Beach. Aquello era hermoso. Y llovió y todo. No nos importó nada.
1: Eso
3: después
1: no
3: salió el sol.
1: La playa.
3: Una locura. O sea que qué la lindo. Pasé muy bien. Carlotina, tus andanzas.
4: En mi casa, gracias.
1: Dentro de su casa estuvo andando.
4: Sí, traté de hacer algo ahí en el jardín de casa, pero el calor no me dejó. No te queremos
3: goteando.
4: No es el momento.
3: No es.
4: Todavía no.
1: Dice Marta Herrera que es una buena noticia que no hay sargazo en Playa Esmeralda y qué bueno. Pero, y que tienes lista tu visa norteamericana, Sergio.
3: Ya el pasaporte me lo van a enviar para acá, para abajo.
1: José Antonio que se fue para Yamasá desde el viernes en la tarde. Qué lindo, José Antonio. Es uno de los lugares que tengo que conocer más. A todos por ahí, buenos días. Gracias por la sintonía. Recuerden que estamos en vivo a través de YouTube. ¿Qué pasó?
3: Que me están preguntando que dónde es Playa Esmeralda. Pero ¿cómo usted no va a saber dónde es Playa Esmeralda? Déjeme enseñarle aquí dónde pongo mi pantalla. Aquí, Google Earth. Ok, ponlo ahí, Gabo. Entonces, en Google Earth usted pone Playa Esmeralda. Mírenla ahí en Miches. Y Costa Playa Esmeralda. Mire ahí, eso es Playa Esmeralda. Entonces, como le decía, de este lado están construyendo un hotel que hay que terminarlo.
1: Pero explíquele en qué parte del país y cómo llegar, por si no está viendo YouTube.
3: Bueno, eso es para Miches. Cuando usted pasa Montaña Redonda, que está aquí, mírala aquí, Montaña Redonda, míralo ahí. Aquí están los aviones de Sergio Carlos, que ya le tengo un cuento con eso. Y entonces está Laguna Redonda, que está aquí, que eso es Parque Nacional o Área Protegida más bien. Estas playas de aquí que no se pueden utilizar, porque eso tiene un oleaje grandísimo. Y ahí se ahoga el más experto. Tienen que tener cuidado con eso. Y entonces está esta playa, que es Playa Esmeralda. Mírenla ahí. que está como a unos, bueno, imagínate que de este lado está la playa tradicional de Miches, que es la que usa el pueblo, que no es muy buena, porque lamentablemente tiene algunas lagunas que desemboca ahí y se llena de lodo y de cosas. Está el pueblito de Miches, está el muelle de Miches ahí tradicional. Y entonces dos playas más para acá, ahí está el Club Med, mírenlo ahí, que tiene muchos años ahí. Y está entonces el hotel de Grupo Punta Cana, que es el nuevo, que es este que está acá, que es gigantesco. Y esta es Playa Esmeralda. Entonces eso tiene un acceso público, míralo ahí, que lo hizo el Ministerio de Turismo, lindísimo, tiene parqueo, si usted sigue, mire, tiene unos parqueos, déjame ver dónde está, hay unos parqueos, esta es la casa de los Aguayos, de Diego, del papá, que tiene todos los años del mundo ahí. Y, mira, aquí está el parqueo de Playa Esmeralda. Ese es el acceso público que queda ahí. O sea, usted viene por esta carretera de aquí, y ahí le dice parqueo público Playa Esmeralda. Usted se desvía y eso tiene ahí donde usted aparcar, tiene tiene baños, tiene donde usted cambiarse, muy chévere, y luego tiene el acceso aquí a la playa. Y esa playa de ahí es espectacular.
1: Sí, es hermoso.
3: Bueno, mira, ahí hay fotos, mira. Mira qué cosa más bella.
4: Wow, sí, qué bonito.
3: No, de verdad, Playa Esmeralda, ayer me di cuenta que definitivamente es una de las playas más hermosas que tiene la... Mira eso, así mismo estaba ayer, así mismito estaba.
1: Sí, es una de las playas más bonitas. También es una de las playas que menos impacto ha recibido en los últimos años. O sea que esperamos que cuando crezca todo el desarrollo turístico que pretenden hacer ahí, lo conserven, porque la verdad que es una playa hermosísima.
4: Dice Freddy Ortiz en YouTube que si se puede llevar sombrillas.
3: Sí, se puede llevar sombrillas. Sí, ayer todo el mundo, ayer teníamos todos nuestra sombrillita, paragüita, neverita, la gente jugando voleibol, los niños jugando en la playa. Oye, de verdad, viví un momento muy lindo ayer.
1: Sí, ahí estaba Margarita comentando qué belleza. Sí, Margarita, es bella. La verdad es una playa que vale la pena visitar. Así que si no la conocen, pasen por ahí. Cosas buenas con nuestro café Santo Domingo.
3: No hay nada en Playa Esmeralda. Tiene que
1: no hay nada, todo. Hay que llevarlo todo, claro. No, eso todavía es virgen, tampoco. Muy virgen.
3: Exacto.
1: No deje la basura, recoja todo lo que lleva. Cosas buenas, estuve leyendo sobre un grupo de jóvenes, 5 jóvenes específicamente de varias provincias que se han unido porque ellos tienen una meta muy especial, que es romper el récord mundial Guinness de lectura en voz alta por equipo. Estuve viendo, no sé si vieron alguna de las imágenes de estos jóvenes, pero qué lindo verlo, porque la idea es recuperar para República Dominicana un récord que ya había conquistado hace alrededor de 15 años y además enviar un mensaje importante sobre el tema de la importancia de la lectura, del hábito de la lectura, que ojalá todos podamos tener, sostener a lo largo de los años. Eso es un mundo hermoso, la lectura. Y además una iniciativa esta que reúne mucho talento, muchos jóvenes disciplinados, jóvenes que aman los libros y que busca volver a colocar a nuestro país, o sea, la República Dominicana, en ese récord Guinness. Muchísima suerte.
3: También una excelente noticia en favor de la educación inclusiva llega a la ciudad de Ediantre, no, a la ciudad de Santiago. El maestro Luis Hernández, popularmente conocido como Teacher Luis y docente del Politécnico Altagracia Iglesias de Lora, anunció la creación del innovador proyecto titulado Comunícate, Comú, espacio, Nica, espacio T. Esta valiosa iniciativa se basa en el desarrollo de tecnología inclusiva diseñada especialmente para fortalecer el aprendizaje, mejorar la comunicación y promover la autonomía de los estudiantes con trastorno del espectro autista. Y con este logro pedagógico, la comunidad educativa cibaeña, Ediantre, demuestra un firme compromiso con la integración, abriendo nuevas y valiosas oportunidades para que cada joven pueda desarrollar el máximo talento y potencial.
4: Qué bueno, qué bueno. Buenas noticias siempre en esa área donde necesitamos construir la inclusión. un motivo de gran orgullo nacional. Nos llegan, oiga, ¿desde dónde? Desde la costera ciudad de Nha Trang en Vietnam. La destacada representante dominicana Jokeiri Mola logró romper un largo periodo sin coronas para el país en el prestigioso certamen Miss Mundo. Este valioso triunfo representa el brillante paso final de un inspirador recorrido profesional que comenzó lejos de las pasarelas tradicionales, enfocado principalmente en el ámbito de la educación y la comunicación como sus pilares fundamentales. La destacada actuación de la joven dominicana llena de alegría a toda la nación y demuestra que la determinación, la preparación académica y el talento con propósito rinde grandes frutos, proyectando la mejor imagen y los valores de nuestra gente ante todo el mundo. Qué bueno, qué bonito fue ver la coronar a esa chica Jokeiri.
3: Linda, linda, linda. Muy esa linda, niña, linda.
1: Esa
3: linda,
1: mujer
3: linda,
1: hermosa, linda. Definitivamente que lo es. No quiero cerrar esta primera parte positiva sin resaltar la labor de la joven Andris Gómez. Ella es una técnica de vida silvestre dentro del Ministerio de Medio Ambiente que está haciendo un trabajo hermoso. Está trabajando en temas de conservación de los humedales. Ella está protegiendo nuestros humedales que, como sabemos y hemos hablado muchas veces en este programa y en 12 y 2, son ecosistemas fundamentales para la biodiversidad, para el equilibrio ambiental, es nuestra protección natural en la isla, y ella está trabajando en eso, trabajando en proteger esos espacios que son refugio de muchísimas especies y que deberíamos todos cuidar también. Pero además, humedales están aportando y debemos aprender sobre eso, aportan muchos beneficios directos a las comunidades, así que bravo, bravísimo por esta joven Andris Gómez que está trabajando en eso, protegiéndolo, que no solamente significa cuidar la naturaleza, significa también cuidar nuestro propio futuro, nuestros recursos naturales y la protección natural de nuestra isla, así que bravo para ti Andris Gómez, y con nuestro cafecito Santo Domingo, como todas las mañanas aquí les damos los buenos días.
0: Buen día.

0: Buen día, 6:48 de la mañana. Hoy es septiembre 7, año 2026. Este es el matutino de la 91 FM y estas son algunas de las informaciones más importantes hasta este minuto. Luis Abinader, nuestro presidente, fue juramentado en el día de ayer como el nuevo presidente del PRM junto a las demás autoridades de esta organización en el periodo 2026-2030. En el acto habló del nuevo reto que asumía.
1: En otra noticia, Aerodom informó ayer que varios vuelos desde y hacia Miami, Estados Unidos, registraron retrasos debido a las restricciones operarias provocadas por el accidente de un avión de carga de Amazon Prime en el Aeropuerto Internacional de Miami. Ayer estaba viendo esta noticia. El momento, y por suerte, se han reportado... en el día de ayer no tenía esta noticia, pero hoy se actualiza y dice que se han reportado, lamentablemente, 5 personas fallecidas e igual número de lesionados.
0: El juez de la Oficina Judicial de Atención Permanente de Espaillat impuso 18 meses de prisión preventiva a 2 hermanos por su presunta vinculación con la muerte de un joven cuyo cadáver fue localizado enterrado, luego de permanecer 21 días desaparecido.
1: La empresa Metropolitana de Transporte informó que la línea 2 del teleférico de Santo Domingo, que conecta con Los Alcarrizos, se encuentra temporalmente fuera de servicio como medida preventiva debido a una avería.
0: La Procuraduría General de la República inauguró el día de ayer las nuevas instalaciones de la Fiscalía Ordinaria y de la Unidad de Atención Integral a Víctimas de Violencia de Género, Intrafamiliar y Delitos Sexuales de Villa Altagracia. Eso es en provincia La Altagracia.
1: El Ministerio de Salud Pública realizó este fin de semana en el municipio de Mao la jornada Más Salud y Bienestar. Esto benefició a más de 4.000 personas con servicios gratuitos de salud, prevención, diagnóstico, medicamentos, vacunación, orientación y acciones sociales.
0: El juzgado de la instrucción del Distrito Judicial de Constanza impuso presentación periódica, impedimento de salida del país y una multa de 70,000 pesos a Josué de Jesús Corsino, detenido en flagrante delito mientras extraía arena del lecho del río Tireo, en el sector Tireo al Medio.
1: El Ministerio de Justicia informó que sostuvo un encuentro con embajadas, agencias y organismos de cooperación internacional radicados en el país. El objetivo es integrar sus recomendaciones a la propuesta de Reglamento de Sistemas Nacional de Derechos Humanos.
0: El Ministerio de Medio Ambiente informó que fue desmantelada una represa irregular construida en el río Yavija, en la provincia de Duarte, y que se restableció el libre curso del afluente.
1: El Ministerio de Educación Superior y Ciencia y Tecnología anunció el otorgamiento de 4.000 nuevas becas de formación en inglés para colaboradores del sector turístico. Esto como parte de una estrategia que está orientada a fortalecer las competencias del talento humano y responder a las necesidades de la industria hotelera dominicana.
0: La Asociación de Hoteles y Turismo y la Asociación de Industrias formalizaron una alianza dirigida a profundizar el encadenamiento entre el sector turístico y la industria nacional con el propósito de ampliar las oportunidades para la producción dominicana y lograr que el crecimiento del turismo tenga un mayor impacto en la economía del país.
1: El ministro de Industria, Comercio y MIPIMES, Eduardo Sanz Lobatón, informó que este año las exportaciones agroindustriales en nuestro país han crecido más de un 28% con respecto a lo exportado en el año 2019.
0: La Dirección General de Aduanas, en conjunto con organismos de seguridad aeroportuaria del Estado, decomisó en el Aeropuerto Internacional de las Américas $600,700, así como $647,000 pesos colombianos. Bueno, pues, tras no ser declarado por un ciudadano colombiano. Bueno, parcerito, ¿dónde va?
1: El Banco de Reservas, la Organización de las Naciones Unidas para la Alimentación y la Agricultura, que es la FAO, y el Ministerio de Agricultura acordaron poner en marcha un mecanismo de financiamiento por cerca de 1.180 millones de pesos para apoyar la modernización y el fortalecimiento de la producción de alimentos en el país.
0: El Banco Central informó que el índice de precios al consumidor registró una variación mensual de 0.38% en agosto. De este modo, la inflación interanual descendió por segundo mes consecutivo hasta situarse en 5.13% en agosto.
1: En internacionales, Irán anunciará en los próximos días una nueva zona restringida cerca del estrecho de Hormuz, según afirmó el secretario del Consejo de Seguridad Nacional iraní durante unas declaraciones a la televisión oficial de su país.
0: Asimismo, un alto responsable iraní amenazó con responder de forma más rápida e intensa a las ofensivas de Estados Unidos después de que Teherán atacara buques de guerra de Estados Unidos en represalia por bombardeos contra petroleros iraníes.
1: Cuba inició la semana con un domingo de apagones que dejó sin corrientes de manera simultánea hasta el 65% del país en la hora pico, o sea, en la tarde-noche, según los datos de la estatal Unión Eléctrica.
0: Los 28 tripulantes de dos embarcaciones que fueron interceptadas y hundidas por fuerzas estadounidenses en aguas del Pacífico, en coordinación con el gobierno ecuatoriano, por supuestamente estar vinculados con un grupo criminal, fueron liberados el sábado tras llegar a la ciudad de Manta.
1: Los emisarios de la Casa Blanca para poner fin a la guerra entre Rusia y Ucrania acordaron con los presidentes ucraniano Volodymyr Zelensky y los consejeros de seguridad de Alemania, Francia y Reino Unido volver a celebrar una reunión en las próximas semanas para buscar nuevas formas de hacer avanzar el proceso de paz.
0: Empresas locales y extranjeras con base en Argentina expresaron su apoyo al decreto firmado por el presidente Javier Milei para aplicar sanciones a petroleras que operen en las Islas Malvinas bajo ocupación británica y cuya soberanía reclama el país suramericano.
1: Centenares de personas salieron a las calles de la ciudad española de Ceuta para reclamar que se garanticen los derechos de los niños que residen allí, privados en el último mes de numerosas actividades luego de la entrada masiva de decenas de miles de migrantes desde Marruecos.
0: Tres mujeres fueron asesinadas por hombres armados que ingresaron a una vivienda en la región central de Honduras, con las que suman 184 las muertes o muertas de manera violenta en lo que va del 2026. Eso informó el portavoz de la Secretaría de Seguridad.
1: Un nuevo episodio de calor intenso dejó temperaturas de unos 40 grados en varios puntos del sur de Francia, con varios registros inéditos para un mes de septiembre, luego de un verano meteorológico que fue récord desde que se tienen datos históricos, con 53 días de olas de calor.
0: El presidente de Estados Unidos, Donald Trump, volvió a generar polémica al declarar que la luna pertenece a Estados Unidos.
1: ¿Cómo? Le pueden poner también Trump a la luna.
0: A través de una publicación en su cuenta de Twitter.
2: Sí.
0: Mire, presidente Trump, me la está poniendo en China. Oye.
2: Sí. Sí. En la luna, te la está poniendo en la luna.
1: Literalmente.
0: En la luna.
2: En el estado del tiempo, iba a decir en los Estados Unidos. Para hoy lunes, la onda tropical habrá salido de nuestra zona de pronóstico. Sin embargo, la vaguada va a favorecer algunos incrementos nubosos y chubascos aislados durante la mañana, principalmente sobre sectores de la costa caribeña. En las horas de la tarde aumentará la nubosidad y se producirán aguaceros, tronadas y ráfagas de viento, principalmente en zonas de la cordillera central y la zona fronteriza. En el resto del país predominarán condiciones más estables, con poca nubosidad y escasas precipitaciones. En este momento Santo Domingo está nublado, se pronostica lluvia entre 7 y 8 de la mañana con ráfagas de viento de hasta 10 kilómetros por hora. El termómetro marcando 26 grados centígrados y la sensación térmica es de 28 grados Celsius.
0: Como debe de ser, bueno no, en realidad es demasiado calor. Son las 6:57 de la mañana, vámonos para la calle a ver en qué estamos nosotros. ¡Bumper con bumper! Y para esto conectamos con el mejor de los mejores, el que tiene la bolita de cristal, el que sabe todo, ese que ven en pantalla ahí, es nada más y nada menos que José Urtecho, el Capi Urtecho, arroba Tráfico Expreso. Capi Urtecho, buenos días, ¿cómo está usted, mi querido?
1: Urtecho... Ahora sí.
3: Ya después de esa presentación, lo que me queda decir es todo por ahora y seguimos en el próximo.
0: No, imposible. No, de ninguna manera. posible. ¿Cómo pasó su fin de semana? ¿Dónde estuvo la BMW este fin de semana?
3: Estuvimos en Jarabacoa, Constanza.
0: Ah, pues se fue para allá finalmente, amigo.
1: Yo andaba por ahí también.
3: No, lo hicimos al revés. Fue Constanza, Jarabacoa. Donde caímos fue Jarabacoa.
0: Ya.
3: Pero qué calor, mi hermano.
2: Hasta allá arriba.
1: ¿En serio? No, nada de fresco.
3: Mira, el único sitio
1: viento,
3: que sentimos algo de fresco fue donde está la Virgen, ahí donde está la bicicleta.
1: Ajá. Ah, sí, claro.
3: Pero ya después eso fue calor.
1: Calor
3: intenso.
1: Todo el tiempo. Wow. Yo estuve también por Jarabacoa y una de las cosas que decíamos es cómo va a ser que en septiembre, que sobre todo Jarabacoa es conocido porque se llena de niebla, empieza a refrescar. Es como la época donde empieza a refrescar Jarabacoa. Calor insoportable.
3: Tenía días que no iba a Jarabacoa y la verdad que veo que está avanzando Jarabacoa. Veo dos supermercados grandísimos ahí que han construido. Y que ya está en funcionamiento. ¡Wow! Muy bien. La carretera de Jarabacoa, la Federico Basiles, la que va desde la autopista Duarte hacia Jarabacoa. ¿Cuánto han durado para hacer eso, Dios mío?
1: Sí, eso mismo estábamos hablando ayer. ¿Cuánto tiempo tiene eso, Urtecho, más o menos?
3: Tiene mínimo un año.
1: Por lo menos.
3: ¿Un año viendo eso así?
1: Sí.
3: Dios,
1: y no parece que avanza, visualmente, no, por lo menos.
3: No, se ve muy destruido, sobre todo donde está la curva de la Virgen allá subiendo. Ahí se ve eso, bueno, está bien señalizado, pero bueno.
1: Hay que esperar.
3: Vamos al tránsito del Gran Santo Domingo. En este momento el 48, bueno, hallo poco. Déjame yo refrescar esto. Puede estar sobre el 50% porque tengo... Ah, exactamente. 51% de las vías están congestionadas. Muchos tráficos inusuales. De hecho, 14 en total. Déjame decir los más importantes. En la Hermanas Mirabal, en dirección norte-sur, 38 minutos. La Charles de Gaulle. Estoy investigando qué está pasando en esta vía que está generando este taponamiento a la altura o próximo a su llegada a la autopista de las Américas. Está en tráfico inusual con 37 minutos más de lo habitual y también complica la autopista de San Isidro porque muchos vehículos o conductores quieren girar a la izquierda de la Charles de Gaulle y esto está generando un tapón de importancia con 31 minutos. El elevado de la Charles de Gaulle con la autopista de San Isidro también está en tráfico inusual, solo sobre el elevado está en 22 minutos. Estoy investigando qué está generando este gran taponamiento en esta vía. En Santo Domingo Norte, la Mirador Norte con Avenida Hermanas Mirabal está con 21 minutos más de lo habitual. En este momento, la Avenida Ecológica con Charles de Gaulle también está en tráfico inusual con 21 minutos. La Avenida 30 de Junio, esta es la que sale a las Américas, más o menos a la altura del kilómetro 20. Está en tráfico inusual en dirección norte-sur con 20 minutos. La prolongación 27 de febrero frente al residencial Colina del Oeste está con 16 minutos. La marginal de las Américas a la altura de la 30 de junio también está en tráfico inusual con 16 minutos. Déjame ver, la República de Colombia dice que está en tráfico inusual próximo a la embajada con 10 minutos. Y ya vamos a dejarlo ahí porque ya las otras son vías bastante pequeña. La 27 de febrero, oeste-este, con tapón que inicia en la Caunabo hasta el decibel de la Carmen Mendoza de Corniel. En sentido contrario, se ve tapón justo en la bajada del elevado desde aquí hacia la Ortega Set. Pero en el polígono central, entre la Kennedy y la 27 de febrero, solo está bien complicada la Núñez de Cáceres, que está generando un taponamiento que inicia en la avenida o la calle Guarocuya hasta la 27 de febrero. Después, la Winston Churchill, López de Vega, Tiradentes, la Avenida Leopoldo Navarro están viables. La Lincoln con el tapón habitual que inicia la Paseo de los Locutores, la Ortega Set también con tráfico habitual en dirección sur-norte desde la calle Orlando Martínez hasta la 27 de febrero, la Máximo Gómez algo aumentado en la intersección de la 27 de febrero norte-sur, la Kennedy con el tapón habitual para subir al elevado de la Avenida Ortega Set. En sentido contrario, sí se ve fuerte taponamiento que ya se une al congestionamiento de la autopista Duarte que inicia en la prolongación 27 de febrero y continúa en la Kennedy hasta la Avenida López de Vega con 41 minutos de recorrido. La República de Colombia, como mencioné, el tapón inicia frente al residencial Carmen María y desde aquí hacia la Sol Poniente Colombia con un tiempo de recorrido de 35 minutos en apenas 2 kilómetros y medio. Wow. La Jacobo Macluta está viable. La Monumental complicada en dos puntos, en la Avenida República de Colombia y en la intersección de la carretera Duarte Vieja. El tiempo de retraso en la Avenida Monumental hasta la autopista Duarte es de 17 minutos. La prolongación 27 de febrero, dos tapones de importancia a la altura de los beisbolistas y en la intersección, o más bien frente a Colinas del Oeste, que aquí está bien complicado el tránsito en dirección hacia la Isabel Aguiar. El tránsito está retrasado en este momento en la prolongación 27 de febrero en 33 minutos. Me están diciendo que los torperoles está tumbando motoristas
0: no,
3: en la rotonda de la Plaza La Bandera.
0: Imposible, imposible.
3: Y hoy que están mojados, ahí es verdad que se están cayendo los motoristas.
0: No, sí. Esos estrocolmos además, están bien colocados.
1: Además, sigo sin entender, la verdad, ¿para qué lo pusieron?
0: Para no cumplir entiendo. Con la cuota de los 300 millones
1: que
0: los
1: parecería que le donaron. Que es así, porque la verdad es que no tiene ningún sentido en esa zona. No,
3: eso
1: es
3: esperar que se terminen de despegar todos, y así se quedó y ya. Pero hay que darle
1: igual
3: un par
1: de
3: meses.
1: Igual que los de los próceres. Que mira, Urtecho, está diciendo Henry que nos escribe, y varias personas, también creo que ni Celia Moreno también, que está diciendo que son 4 años que tiene la carretera de Jarabacoa.
3: ¿Cuatro años? El diañe. Eso ha durado mucho.
1: Sí, ha durado mucho, bastante.
3: Wow. Yo no pensé que era tanto, ¿no? Pero bueno. Sí, yo sé que tiene mucho, sí.
1: Mucho.
3: En Santo Domingo Norte, en este momento, bien complicada la avenida Hermanas Mirabal. Un tapón importante de la intersección, o lo más bien en la entrada a la urbanización El Edén. Más adelante, desde la urbanización Buenavista Segundo hasta próxima su llegada a la calle Emma Balaguer. Y a partir de aquí también fluye, está complicado el tránsito que se extiende hacia el puente Peinado. El tiempo de recorrido desde la avenida Jacobo Magluta hacia el puente Peinado en este momento está en 29 minutos. Esto está complicando en gran medida la Emma Balaguer para llegar a la avenida Hermanas Mirabal y también la Mirador Norte para llegar a la avenida Hermanas Mirabal. El puente de la Barquita lento en la subida, el puente de la 17 también lento en la subida, el puente Juan Bosch está raro de tapón. Está complicado para ingresar al túnel y en la salida del túnel. El tiempo de retraso desde la avenida Jacobo Magluta hasta la subida al elevado de la 27 de febrero en este momento es de 21 minutos. El puente Mella, en este momento, tráfico un poco más aumentado desde la calle Primera del sector Las Américas hacia el puente. El tiempo de retraso en este momento es de 15 minutos. El puente flotante en este momento está viable. Es una excelente ruta alterna para transitar desde la zona oriental. Sí se ve un tapón en la Avenida España con Avenida Mirador del Este de 8 minutos de retraso. Sí está bien complicado el tránsito en la Charles de Gaulle. El tapón inicia en la carretera de Mendoza y se extiende hasta luego de cruzar la Avenida Ecológica. El tiempo de retraso en este momento es de unos 35 minutos en dirección norte-sur y, como mencioné, está en tráfico inusual. En Santiago, en este momento, la bajada del puente Hermano Patiño está complicada y esto se extiende hacia la calle del Sol. La Avenida Las Carreras está despejada. La circunvalación sur con Salvador Estrella Sadala, lenta en dirección este-oeste. Hay un accidente en la Salvador Estrella Sadala en dirección sur-norte, próximo a su llegada a la entrada al túnel o al decibel de la autopista Duarte en dirección sur-norte. La Juan Pablo Duarte en este momento es viable. La 27 de febrero, así como la Bartolomé Colón, Gregorio Luperón, están despejadas en ambas direcciones. Es todo lo que tengo. ¡Adelante!
0: Eso es todo lo que tiene José Urtecho ahora mismo, pero en 10 minutos, como dice aquí en la pauta, él regresa con una actualización de Bumper con Bumper.
3: ¡Bumper con Bumper!
0: Son las 7:06 de la mañana, hoy es septiembre 7 del año 2026. Este es el matutino. Ya regresamos. Quédese con nosotros. ¿Dónde que le voy a dar?
4: Presentamos las efemérides del día. Hoy es 7 de septiembre, es el día número 250. Le faltan 115 días para terminar el año. Hoy es Día Internacional del Aire Limpio por un Cielo Azul. Es Día Internacional de la Cooperación Policial. Día de Concienciación sobre la Enfermedad de Duchenne. Día Mundial del Buzo. Día Mundial del Pelirrojo. Y es Labor Day o Día del Trabajo en Estados Unidos. También es Día de la Independencia de Brasil. Un día como hoy, en 1880, se utiliza por primera vez un señuelo para disparar. Esto se conoció como tiro al plato y fue patentizado por George George Ligowski en la ciudad de Cincinnati, Ohio, en los Estados Unidos. En 1951 fallece en París, Francia, la actriz dominicana de excepcional belleza y talento María Montes, nacida en Barahona y conocida en la Meca del cine como la reina del Technicolor. Vamos a felicitar a nuestro primer grupo de cumpleañeros locales del día de hoy: Zaraida de Marchena, Frank Stark, Jimmy Damirón, Goura Mándala Gómez Ortiz, Ernesta Abreu, Leuris Alexander Aquino, Jaime Suárez, Zaira Gómez, José Miguel Abreu, Erasmi Richies y Cristina Pantaleón de Barrera. Para todos ellos, muchísimas felicidades. Hasta aquí, las efemérides del día.

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Un día como hoy del año 2016, The Chainsmokers junto a Halsey alcanzaron el número uno en las listas de sencillos de Estados Unidos con Closer. La canción se mantuvo en la cima durante 12 semanas consecutivas y lideró las listas en más de 10 países. Se convirtió en la primera canción en permanecer 26 semanas entre los 5 primeros puestos de la lista Billboard Hot 100. Además, fue la segunda canción en la historia de la lista Hot 100 en permanecer 32 semanas entre los 10 primeros. Aquí están Halsey de Chainsmokers.

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0: 7:16 de la mañana, septiembre 7, 2026. Si usted está en la cama todavía envuelto como un capullo, salga
1: esta
0: de ahí.
1: Está tarde.
0: Sí, o esta tarde, muy tarde. Tenemos a nuestro José Urtecho, Capi Urtecho, con una actualización de arroba tráfico expreso en redes sociales. Adelante, Capi.
2: Gracias, mi hermano. Seguimos informando sobre el tránsito en el Gran Santo Domingo. Ay, ay, ay, ay, ay, ay, se está complicando el tránsito. 60% de las vías congestionadas en la 30 de junio con Autopista Las Américas está en tráfico inusual debido a un accidente, 44 minutos sobre lo habitual. La Charge Court en este momento a la altura de Brisas del Este está en tráfico inusual norte-sur. Ese es el tapón que mencioné en el boletín anterior y mi informe es que están realizando trabajos en la vía y esta avenida se convierte solo en un carril en el semáforo de Brisas del Este. Brisa del Este en dirección norte-sur. Tráfico inusual, 39 minutos sobre lo habitual. En la autopista 6 de noviembre, próximo a la circunvalación de Santo Domingo, viajando en dirección San Cristóbal, Santo Domingo, hay un accidente y está generando un tapón de importancia en dirección oeste-este. Mientras tanto, utilice como ruta alterna la carretera Sánchez, que en este momento está viable, y si quiere retornar a las 6 de noviembre, lo puede hacer por la circunvalación Santo Domingo y continuar su vía, y así evita este tapón en dirección San Cristóbal, Santo Domingo. Repito, accidente en la autopista 6 de noviembre, próximo a la circunvalación de Santo Domingo, viajando en dirección San Cristóbal, Santo Domingo. En el polígono central, ¡ay, Dios mío! ¿Cuántos tapones hay en el Gran Santo Domingo? En este momento, la autopista Duarte, en dirección Cibao, Santo Domingo, el congestionamiento inicia en la prolongación 27 de febrero y continúa hasta la John F. Kennedy con López de Vega con 47 minutos de recorrido. La avenida 27 de febrero, el tapón inicia en la rotonda de la Plaza de la Bandera y continúa hacia el túnel de la 27 con un tiempo total de recorrido de 28 minutos. Si viene transitando en sentido contrario, el congestionamiento inicia en la bajada del elevado de la 27 hasta la avenida Tiradentes con 12 minutos de recorrido. La Kennedy, este oeste, con su tapón habitual desde el expreso Quinto Centenario hasta la Ortega y Gasset con 7 minutos de retraso. La República de Colombia, el congestionamiento, como mencioné, inicia en el frente residencial Carmen María hasta la Sol Poniente con un tiempo de recorrido de 35 minutos. Si continúa hacia Los Próceres, el tiempo total de recorrido es de 41 minutos. Complicada la rotonda de Arroyo Hondo para los que transitan en la República de Argentina y calle Camarón Chiquito. Y también agrégale esto también los que transitan en la Carlos Pérez Ricard. La carretera La Isabela en este momento muy complicada desde mucho antes de llegar a la avenida Jacobo Magluta y continúa hasta la calle La Altagracia. El tiempo de retraso es de 13 minutos. Más adelante vuelve a complicarse y desde aquí hacia la entrada a Cuesta Hermosa, continúa hasta la rotonda de Arroyo Hondo con un tiempo de retraso de 17 minutos. El malecón en este momento, la George Washington congestionada en el obelisco y continúa hacia la Socorro Sánchez con un tiempo de retraso de 11 minutos en sentido oeste-este. Complicada la autopista 30 de mayo desde la calle San Juan Bautista hasta la avenida Bralincon con un retraso de 9 minutos. La Independencia está viable. La Nacaona complicada en la intersección de la avenida Italia en dirección hacia el este. También se ve tapón a la altura de la avenida privada en dirección oeste. Me están reportando un accidente importante. Déjame ver dónde está. La entrada a Capcana. En este momento en la entrada a Capcana hay un accidente importante donde se ve involucrado al menos dos vehículos en dirección norte-sur. Voy a subir las imágenes en nuestra cuenta de Instagram, arroba tráfico expreso. Ténganlo en cuenta, el accidente está en la entrada a Capcana en dirección desde la carretera. ¿Cómo se llama la carretera?
0: ¿Cuál?
2: La del aeropuerto, porque aquí tengo que dice carretera
0: la del aeropuerto de Punta Cana.
2: De Punta Cana.
0: Eso es parte del bulevar, creo. Déjame ver. Te voy a decir boulevard. Un segundito.
2: Bueno, desde la carretera del aeropuerto a
0: carretera aeropuerto se llama.
2: Sí, carretera aeropuerto. Sí. Entonces, la que entra a Punta Cana, un kilómetro y medio, va a encontrar el congestionamiento en dirección norte-sur debido a este accidente breve. Voy a subir las imágenes en nuestra cuenta de Instagram, arroba tráfico expreso.
0: Se llama carretera aeropuerto, pero también es Boulevard Punta Cana.
2: Boulevard Punta Cana. Yes. Bueno, la que está frente al aeropuerto. Esa.
1: Exacto. Esa,
2: más no fácil. Se complique mucho. Sí. En este momento, para los que transitan desde Santo Domingo Este, la mejor opción en este momento es el puente flotante. Luego, o una segunda opción es utilizar el puente Mella, que tiene el tráfico habitual en dirección este-oeste. El puente de Juan Bosch está generando el taponamiento que inicia en las San Vicente de Paúl y continúa hacia la subida al elevado de la 27 de febrero. El tiempo total de retraso en este tramo es de unos 21 minutos. La subida al puente de la 17 se extiende el congestionamiento desde antes de la Fernández de Navarrete hasta justo la subida, un tiempo de retraso de 9 minutos. Más adelante, otro pequeño congestionamiento en la Padre Castellanos con Avenida Pedro Olivo Cedeño, unos 5 minutos más de retraso. En Santo Domingo Norte, ¡ay, Dios mío, qué complicado está la Avenida Hermanas Mirabal! El tapón inicia con tapones intermitentes. Inicia en la Jacobo Magluta y continúa hacia el puente Pirado con 34 minutos de recorrido. Si va a transitar en la Mirador Norte para llegar a la Avenida Hermanas Mirabal, debe invertir de su tiempo unos 19 minutos. La Emma Balaguer también con un tapón enorme para llegar a la Avenida Hermanas Mirabal con un retraso de 22 minutos. Es todo lo que tengo.
0: Adelante, es camino. Todo lo que tengo.
1: Adelante. Mira. Antes de despedir a Urtecho, brevemente, quería hacer un llamado de atención sobre las condiciones de la circunvalación de Santo Domingo. Estuve transitando por esa vía, la transito frecuentemente, y he ido viendo el deterioro día tras día, especialmente en dos aspectos que son fundamentales para el tema de la seguridad: la iluminación y la señalización de la carretera. Hay tramos que están muy oscuros, hay señalizaciones que no se ven bien, las condiciones, sobre todo de noche y si está lloviendo, es peligroso. Y a mí lo que me llama la atención es que eso es una vía concesionada, o sea, nosotros pagamos. ¿Cuántos peajes es que hay en la circunvalación? Tres. Creo que son tres, ¿verdad?
2: Tres peajes.
1: Hay tres peajes en la circunvalación y yo lo que entiendo es, debemos hacer un llamado a las autoridades para que supervisen este problema y exigirle a esta concesionaria que nosotros estamos pagando esos tres peajes para que mantengan en esa vía lo más lógica y seguro posible.
2: Karina, tres peajes. Oscura la vía. Yo la he transitado de noche.
1: Completamente oscura. Anoche yo venía y está oscura.
2: Animales en la vía, porque yo he publicado vacas en las vías, pero no una ni dos. 10 vacas pastando en la isleta central, donde puede una vaca de esa cruzar hacia la vía. Y también hoyos que te aparecen, que tú son.
1: Sí, está enormes. Deteriorada, está muy deteriorada y no tiene sentido porque se supone que para eso pagamos tres peajes que son bastante caros.
2: Y también quiero felicitar al ingeniero que asfaltó la autopista Duarte en dirección Santo Domingo Cibao, próximo a la cumbre, donde esta vía tiene tantos brincos, Dios mío, hay que reducir la velocidad. Y también, es que el hombre no sé, como que no sabe de eso, porque ¿por qué tantos brincos? ¿Puede no perder entiendo. El control cualquier vehículo?
1: Es así, uh-huh. Lamentablemente. ¿Qué ibas a decir, Sergio? Perdón que te interrumpí.
0: Tú sabes otra vía crítica también, Urtecho, que... Ah, bueno, espérate, hay noticias positivas. Noticias positivas, no todo es malo. Debo decir que... ¿Qué pasó?
2: No, felicidades. Ah.
0: Debo decir, mi querido Urtecho, que han escuchado nuestras plegarias y que si nos vamos aquí a donde está Downtown, ahí a esa... ¿Tú ves esas estructuras que se ven ahí en Google Earth? Míralas ahí. Que cruzan la calle, mira la
2: gente. Sí, sí, sí, horrible.
0: ¡La están quitando!
2: Ah, ¡gloria a Dios!
0: Señores, están poniendo un... Oye, ¿por qué nos estamos alegrando aquí en Bávaro, Punta Cana? Nos estamos alegrando porque están quitando los hierros, esos feos que habían, que atravesaban toda la intersección de Downtown. Cuando usted iba para Cocobongo, cuando va para El Bravo ahora, cuando va para Jumbo, Downtown Center, todo eso. Le están quitando las estructuras de hierro horrible que durante mucho tiempo eso representaba una... Óyeme, un peligro para todo el que pasaba por ahí, porque a veces incluso hasta se rompían y había que salir huyendo a ponerle un palo, una cosa. Entonces ya están poniendo los postes de luz tradicionales de semáforos. Gracias, por favor, haga el cruce de Friusa también. Y la segunda cosa que iba a decir es, Esa misma vía que estamos viendo ahí, la Barceló, esa que está ahí, ¿estás viendo la pantalla?
2: Sí, señor, okay. Ahí lo estoy viendo.
0: Esa Barceló también, ya cuando se dirige hacia los hoteles, que es para allá, mira, que se va por el... que está la rotonda esa del Hotel Barceló, que llega a Bávaro, etcétera. Esa vía de ahí, yo considero, ya yo tengo 4 años aquí en el área, y en esos 4 años la han reparado 3 veces, porque por ahí pasan guaguas, eso lleno de guaguas, camiones, etcétera, porque es la vía principal para llegar a esos hoteles de allá. Entonces, mi sugerencia es lo mismo que ha dicho Urtecho durante mucho tiempo. Si esa vía se deteriora tanto por el peso de esos vehículos, háganla de concreto.
2: No, ajá, yo siempre he dicho que hagan las vías de concreto, claro. Eso no se daña nunca jamás en la vida.
0: Pero mira, esa que está ahí específicamente, creo que sería una excelente idea hacerla de concreto. Porque es que, te digo, en los 4 años que yo tengo aquí, eso le quitan el asfalto, vuelven y asfaltan, y eso dura 1 año y se vuelve y se daña. Entonces vamos a resolverlo. Una última cosita que pensé ayer, Urtecho, a ver qué tú opinas, a ver si tú puedes hablar tanto con el general Méndez, así como nuestro amigo el general ahí en la DGC.
2: Cruz Méndez.
0: Mira, fíjate algo. Tú ves esta Barceló, ¿ok? Aquí. Uh-huh. Tú ves ahí delante de Downtown, ahí donde estamos, Downtown sí, Mall, sí. Punta Cana, etcétera, ¿verdad? Sí. Esa vía ahí se complica muchísimo. Eso se congestiona de una forma abismal. Óyeme, y si hacemos una pequeña circunvalación aquí en la avenida Estados Unidos que baje por la Barceló, y esto, tú estás viendo mi mouse, ¿cómo sí, está sí, haciendo? Sí, sí. Mira, que haga esto todo el tiempo y que esta vía se ponga de una sola vía hacia abajo y que esta sí sea bidireccional, pero que esta vía, para tú poder entrar aquí, que es donde está el punto crítico, tú tengas que entrar por esta vía Estados Unidos por aquí y puedas bajar.
2: Entonces, ¿cómo vamos a mover los vehículos hacia el norte?
0: Porque entonces tú entras a Avenida Estados Unidos y si tú te diriges hacia el norte, entonces tú doblas a la izquierda aquí.
2: Vamos a tener un problema. Los giros a la izquierda son problemáticos. Bueno, pero se le puede buscar la vuelta. Está buena tu idea. De hecho, cuando yo vengo transitando en la Barceló hacia la Boulevard Franz Reinieri, yo me desvío en esa
0: sí, vía, claro, que no sé cómo se llama. Este es el punto crítico aquí. Ahí, ese es el punto crítico.
2: Exactamente. Yo me desvío antes.
0: Nuestro amigo el general Pascual Cruz Méndez está en sintonía. General, ahorita Urtecho y yo le vamos a mandar esta idea. A ver si la consideran, porque ya, gracias, hicieron caso con el tema de los hierros esos feos que habían en esa intersección. Están poniendo unos postes de luz ahí, que incluso visualmente es mucho más limpio para el conductor. Ahora vamos a ver si podemos resolver ese punto crítico ahí, porque la verdad es que eso, mire, eso está horrible ahí.
2: Sí, señor.
0: ¿Usted terminó?
2: Sí, yo terminé ya.
0: Bueno, pues gracias. Nos vemos mañana entonces.
2: Hasta mañana, si Dios quiere.
0: Adiós, mi querido Urtecho. Sigan ustedes la cuenta de Urtecho, @ Tráfico Expreso. Son las 7:29 de la mañana aquí en el Matutino. Ya regresamos.
2: ¡Súbelo!

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0: 7:36 de la mañana. Buenos días, gracias por la sintonía. Gracias a todos los que siguen acompañándonos a través de YouTube. Saludo por ahí a César, Tobías, Rosario. También está Eduard y Eduardo, Carlos. A todos, gracias. Recuerden que ustedes pueden también a través de esa vía escucharnos, vernos, compartir con nosotros, escuchar lo que hablamos fuera de micrófonos. Conéctese por ahí. Estamos en YouTube como La 91 FM o como Matutino 91. Recibimos en cabina a José Dantes. Él es abogado, es político, viene con el segmento en clave D para hablarnos de la factura de los apagones. De hecho, yo estoy en planta en este momento. Buenos días, José Dantes. ¿Cómo estás?
1: ¿Qué tal? Buenos días para ti, Camila, Sergio, para Carlota y todos.
0: Un placer siempre recibirte. ¿Cómo iniciamos este tema?
1: Bueno, mira, precisamente hoy quiero hablar de un problema que nos afecta prácticamente a todos y es la crisis del sector eléctrico. Y no quiero hablar solamente de los apagones, porque cuando falla el sistema, no solamente se apagan los bombillos, sino que se afecta a un colmado, se afecta a una farmacia, se afecta a un salón, se afecta a un restaurante, se afecta a toda la industria. Entonces, esto disminuye la competitividad del país, pero aumenta los costos de las empresas. Y sobre todo, que es lo que más me preocupa, se afecta directamente el bolsillo de la familia dominicana. Y en esta semana que transcurrió, vimos algo que te retrata de una manera perfecta esa situación. El presidente de la Cámara de Diputados, mi buen amigo Alfredo Pacheco, se quejaba de que su factura de 21,000 pesos llegó a 30,000 pesos. Y por otro lado, la vicepresidenta Raquel Peña, mientras daba explicaciones sobre el aumento de la facturación, se le fue la luz en la rueda de prensa. Entonces,
0: ay, yo lo vi eso.
2: Bueno, eso ha pasado anteriormente.
3: No. Y ella misma dijo, sí, claro. Ella misma dijo, se fue la luz.
1: Se fue la luz. Sí, sí. Entonces, esto puede parecer
2: gobernante.
1: Sí. Claro que sí. Esto puede parecer un chiste, pero realmente es la realidad en una fotografía de un momento dado. Porque los dominicanos estamos pagando 3 veces por la electricidad. Escúchenme bien, los dominicanos estamos pagando 3 veces por la electricidad. Primero, estamos pagando la factura eléctrica, que cada día más hay mayor quejas de parte de la gente porque están recibiendo facturas mucho más altas. Las autoridades dicen, explican que esto se debe a que hay un mayor consumo por el calor, entre otros elementos, y bueno, hasta cierto punto quizás eso pueda tener algo de sentido, pudiese tener algo de sentido. Pero el problema no termina ahí, porque segundo, no solamente estamos pagando la factura eléctrica, también estamos pagando las pérdidas de las EDES que tienen para operar. Para que tengan una idea, en 2025 las EDES perdieron 42.3% de la energía que se compró. Para que tengan una idea, vamos a ver si se puede decir un poco más sencillo. De cada 100 unidades de energía que las EDES compraron en el 2025, se perdieron más de 42. 38.8 de esas 42 fueron porque ni siquiera se facturaron. Y el 3.5...
3: ¿Cuánto por la que no se facturaron?
1: 38.8. O sea, de las 100, del 100% que se compró, 38%, casi 39, no se facturó. Y 3.5 se facturó, pero no se cobró. Para que tengamos una idea del problema. Entonces, ¿quién paga la ineficiencia de las EDES? Todos nosotros, Sergio, Karina, tú, yo, todos ustedes. Pero no se queda ahí. Para el 2025 se habían presupuestado subsidios a las EDES por 83,000 millones de pesos y terminaron siendo los subsidios 102,000 millones de pesos. Entonces, usted paga su factura eléctrica. Pero por otro lado, entonces, con sus impuestos, usted está pagando el enorme déficit que tienen las EDES. Pero todavía falta una tercera factura, Carlotti, Sergio, Karina. También pagamos los apagones.
0: Sí, señor.
1: ¿Por qué? Porque cuando se va la luz, la familia dominicana tiene que comprar una planta, echarle gasolina a la planta, un inversor, baterías, reparar las baterías, reparar o sustituir el televisor que se le ha dañado.
2: Dante, si las baterías son malas, ojo.
1: Exacto. Ah, bueno, sí, si las baterías son
2: malas. Hay unas baterías que duran 20 años.
1: Sí. Entonces hay que reparar los electrodomésticos que se dañan a causa de los apagones.
2: Eso sí.
1: Entonces, Diario Libre publicó, señores, la semana pasada, una investigación que hizo, muy interesante, que en la medida en que crecen los apagones, en esa misma medida han prosperado los negocios de ventas de plantas eléctricas y de inversores en el país. Un sector que en el 2020 prácticamente había desaparecido por la falta de necesidad de la gente de comprar plantas e inversores. ¿Por qué razón? Bueno, porque Punta Catalina había entrado al sistema y estaba vendiendo energía barata. Y prácticamente eso también contribuyó a la disminución de los apagones hasta un nivel mínimo en el 2020. Pero lamentablemente ya no es así. Entonces, por esa razón, yo resumo el problema de la energía en una frase muy sencilla. Los ciudadanos estamos pagando la factura, estamos pagando las pérdidas de las sedes y estamos pagando los apagones también. Y esto no es un problema solamente de los dominicanos, no, señores, es un problema de desarrollo. ¿Por qué? Porque la energía no es un lujo. La energía es un elemento de infraestructura básica del desarrollo de cualquier país.
2: Es el más básico, el José más Dante. Básico. O sea, sí. Incluso cuando surgió la energía, vamos a llamarle como, o sea, cuando surge la energía es que las industrias avanzan, los países avanzan, sin energía no hay nada.
1: Correcto. Entonces un país no puede aspirar a ser competitivo si las empresas tienen que incorporar de una manera permanente gastos para poderse proveer de su propia energía de emergencia. Entonces, cada peso que un pequeño negocio tiene que gastar en una planta, en gasolina, en gasoil, en inversor, es un peso menos que se invierte en el negocio. Es un peso menos que se dedica a contratar más gente. Es un peso que no se dedica a que ese negocio crezca. Entonces, yo creo que realmente, cuando tú le sumas eso a que cada electrodoméstico, cada nevera, cada televisor que se daña en una casa de familia y que tiene que sustituirse, afecta un presupuesto de un bolsillo que ya está sumamente presionado por el alto costo de la vida. Entonces, aquí hay otro aspecto que a mí me parece mucho más grave de los otros tres que ya hemos dicho, y es el de la confianza. Hace un año, Celso Marrancini había denunciado que un ex administrador de EDESTE había inflado artificialmente las cuentas de 42 mil usuarios para poder presentar que la distribuidora estaba dando buenos números. No lo dijo la oposición, lo dijo el que era presidente del Consejo Unificado de las Distribuidoras de Electricidad. Y dijo que ese funcionario iba a ser supuestamente sometido a la justicia.
3: Anta.
1: Y un año después, Sergio.
0: Nota aquí.
1: Sergio. Un año después, no se conoce de manera pública ese sometimiento, ni se sabe absolutamente nada, y ya Celso Marrancini ni siquiera está ahí. Entonces, yo me pregunto, ¿qué pasó con esa investigación? ¿Qué pasó con esos 42 mil usuarios? ¿Se verificó que efectivamente se le estaba haciendo ese cobro y que no consumían? Pero mucho más aún, se les devolvió el dinero que ellos pagaron de más. Entonces, ¿qué consecuencia tuvo una conducta de un funcionario que públicamente se identifica como alguien que falseó las cuentas para poder presentar un resultado inexistente en una empresa pública? Entonces, la crisis de confianza nuevamente. La crisis de confianza. Por eso yo creo que no se trata solamente de un problema del sistema como tal, sino se trata de un problema de responsabilidad pública que tiene el gobierno que no asume. Y por eso yo creo que después de 6 años de gobierno ya no basta con explicarnos que un apagón es fruto de una avería, de una planta que ha salido de mantenimiento, de que se están prendiendo más los aires en estos meses. No, yo creo que realmente hay que ser un poquito más responsable, porque los problemas coyunturales existen, ¿eh? Y siempre van a existir. Eso no es ningún problema. Ahora, el gobierno ha tenido 6 años para enfrentarlo. Entonces, ¿qué hemos hecho? La electricidad, repito, no es un lujo, es infraestructura básica para el desarrollo. Entonces, por eso, este problema yo lo resumo de una manera muy sencilla. El ciudadano, usted y yo, paga luz cuando hay luz y paga hasta cuando no hay luz. Entonces, ¿qué vamos a hacer frente a esta situación? Usted paga su factura, con sus impuestos paga las pérdidas de las sedes, pero paga los apagones porque tiene que comprar planta, inversor, gasolina, etc. Entonces, pagamos la luz, pagamos las pérdidas y los apagones. Y yo creo, Sergio y Karina, que después de 6 años de gobierno, el ciudadano dominicano tiene todo el derecho de esperar que cuando encienda un interruptor, caramba, que haya luz.
0: Que haya luz, que es lo que quiere todo dominicano. Y yo creo, y escuchándote, José, que también, y lo he dicho mucho al aire, genera, desincentiva mucho a aquellos que pagamos, que estamos al día, porque siempre todo repercute en el que está pagando. El tema de las pérdidas con la electricidad, la verdad es que es lo mismo, es el mismo modelo que paga con todo lo que tiene que ver con parte impositiva. Siempre cargan a aquellas personas que están formalizadas y que están pagando. Nosotros, y tal como tú dices, estamos subsidiando la falta de gerencia que ha tenido este gobierno con respecto a este tema de la luz. Pero indiscutiblemente es una realidad lo que estamos viviendo. Yo había olvidado el tema de los apagones. Todos, y en mi casa ya es una rutina, todo el país, y en mi casa ya es una rutina que durante el día se vaya la luz. De hecho, estaba trabajando sin luz y sin electricidad de la calle, y lamentablemente es una realidad que estamos viviendo por falta de gerencia. Ha pasado bastante tiempo como para solucionarlo. José, muchísimas gracias.
1: Muchísimas gracias a todos ustedes.
0: Un placer siempre recibirte aquí. Recuerden que José Dantes está en redes sociales. Pueden seguir esta conversación con él, @José Dantes D. Son las 7:48 de la mañana.

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0: Los caracoles tienen entre 1.000 y 1.200 dientes diminutos en una lengua rasposa llamada rádula. No es una boca como la nuestra.
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0: Ahora Deportes, 7:51 de la mañana, y recibimos a nuestro querido Miguel Arias.
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0: Hola, Miguel, buenos días, ¿cómo estás?
6: Hola, buenos días, súper bien. ¿Y ustedes cómo se sienten?
0: Muy bien, empezando la semana, es lunes.
6: Así mismo es, sí, es lunes, es verdad que uno empieza un poquito lento.
0: Y se siente,
6: se siente bastante, señores. Pero bueno, aquí estamos con su resumen deportivo para que usted empiece la semana como manda, adelante, como Dios manda. Así que sobre todo, acomódense, claro que sí. 12 me despeguen. Damos inicio con Grandes Ligas porque Ronald Acuña Jr. volvió a ser el villano favorito de los aficionados de Filadelfia. El venezolano conectó un jonrón de 3 carreras en el octavo inning y los Bravos remontaron para vencer 5-4 a los Phillies. Con la victoria, Atlanta se coloca 5 juegos por encima de Filadelfia en el este de la Liga Nacional cuando restan 19 partidos. Ozzie Albies abrió el 9th con doble y Austin Riley conectó el triple que terminó dando la ventaja definitiva. De Atlanta nos vamos a Nueva York porque los Mets decidieron darle una nueva oportunidad al derecho Tobias Myers, quien regresó desde AAA después de cerrar su paso por Syracuse con efectividad de 1.23 en sus últimas 6 apariciones. La idea es utilizarlo como relevista, trabajando entre 2 y 3 entradas. Myers había comenzado bastante bien la temporada con efectividad de 2.5 en sus primeros 10 juegos, pero luego atravesó una mala racha que provocó 2 envíos a las menores. Ahora los Mets esperan recuperar esa versión que mostró al inicio del año. Pero los bates dominicanos no paraban, señores, y también aparecieron, y en San Diego también se hicieron sentir, donde los Padres hicieron algo que no se veía desde 1987. 3 jonrones consecutivos para comenzar un partido. Fernando Tatis Jr., Jake Cronenworth y Manny Machado dieron su tablazo uno detrás del otro frente a los Yankees en un partido que San Diego terminó ganando 4-3. Tatis Jr. fue el primero en sacarla, aprovechando un lanzamiento rompiente que se le quedó servido a Gerrit Cole. La pelota viajó 371 pies por el jardín derecho para convertirse en un jonrón número 20, en su jonrón número 20 de la temporada. Y atención aquí, porque los 20 cuadrangulares de Fernando Tatis han llegado desde el 30 de mayo, después de ese comienzo de temporada bastante lento. O sea que Fernando Tatis de allá para acá, señores, de repente como que ha aprendido ese bate. Pero eso no fue todo. En Cincinnati, Eli de la Cruz, la Cocoa, volvió a demostrar por qué es una de las grandes figuras jóvenes de las mayores. Los Rojos vencieron 12 carreras por 8 a los Cerveceros y Eli de la Cruz conectó su jonrón número 23, además de un doble remolcador de 2 carreras. En total, produjo 4 carreras. Seguimos con Heriberto Hernández, que está con el bate en candela. Los Marlins aplastaron 10-3 a los Cubs y Heriberto conectó su jonrón número 24 de la temporada. En sus últimos 15 partidos ha sacado 6 pelotas del parque y presenta un impresionante OPS de .998. Mientras tanto, en un verdadero duelo de picheo, Walter Ureña lanzó 8 entradas frente a los Piratas de Pittsburgh, pero los angelinos terminaron perdiendo 1-0 ante Paul Skins. Ureña permitió apenas 3 hits, uno de ellos un jonrón solitario, ponchó a 4 y otorgó un boleto. Pero hay que hacer una pausa para hablar de un momento preocupante que se vivió el día de ayer domingo. El dominicano Geraldo Perdomo de Arizona tuvo que abandonar el partido contra los Astros después de recibir un fuerte pelotazo en el casco. Perdomo acababa de conectar un sencillo en la tercera entrada cuando una línea de Ketel Marte, compatriota que salió a 93 millas por hora, lo golpeó en el costado del casco mientras corría hacia segunda. El campo corto cayó inmediatamente al terreno y permaneció varios minutos siendo atendido por los preparadores físicos. Afortunadamente, Perdomo pudo incorporarse y salir del terreno caminando por sus propios medios, aunque los Diamondbacks no habían ofrecido de inmediato detalles sobre su estado de salud. Hablemos ahora de una hazaña histórica para Aroldis Chapman. El cubano consiguió su salvamento número 400 de por vida en la victoria de los Medias Rojas 3-1 sobre los Orioles, convirtiéndose en apenas el noveno lanzador en la historia de las Grandes Ligas en alcanzar esta cifra, y lo hizo a su manera, punchando a Cristian Encarnación con una recta de 101 millas por hora. Chapman se une así a nombres como Mariano Rivera, Trevor Hoffman, Kelly Jansen, Lee Smith, Craig Kimbrell, Francisco Rodríguez, John Franco y Billy Wagner. Cuatro de esos lanzadores están en el Salón de la Fama. Y a sus 38 años, Chapman sigue demostrando que todavía tiene gasolina en ese brazo. Y cerramos Grandes Ligas con George Soriano, quien consiguió su tercer salvamento de la temporada en la victoria de San Luis sobre Colorado. También tuvieron participación Joshua Báez, Ezequiel Durán y Junior Caminero con Báez. Y Durán aportando actuaciones ofensivas importantes para sus respectivos equipos. Después de todo lo que dejó la jornada de Grandes Ligas, hacemos una pausa con el béisbol para hablar ahora de nuestra gacela. Hablemos de atletismo, algo que le gusta mucho a Karina, claro que sí. Mary Lady, señoras y señores, lo volvió a hacer. La dominicana se impuso el sábado en la final de los 400 metros en Bruselas con tiempo de 48.64 segundos. Nuevo récord de la competencia.
0: Bravo, bravísimo. Haciendo historia, bravo.
7: Y ella estando... como detrás en la competencia, entonces
0: siempre iba, así
7: y de pronto y las otras, me imagino que dijeron, ¿y qué fue eso lo que pasó por ahí?
6: No, y si tú te fijas por la diferencia, los que no han visto el video, señores, de cómo fue que ganó Mary Lady, miren la diferencia, o sea, ella está muy adelante. Se ve muy adelante, señores. Bueno, nos traga gacela haciendo lo que sabe hacer. Este es el cuarto título de la Liga Diamante para ella, después de conquistarlos en 2022, 2023 y 2024, convirtiéndose además en la primera mujer en ganar cuatro veces esta prueba. Y Mary Lady todavía no termina, porque del 11 al 13 de septiembre competirá en el Ultimate Championship de Budapest, buscando cerrar con otro título una temporada que está siendo de película. Seguimos ahora con velocidad, pero esta vez con el volante en manos. Señores, lo que se está viviendo en la Fórmula 1. Vamos a tocar un poquito, porque yo sé que ahorita, un poquitico más tarde, viene el doctor Pandelo, que eso le toca, claro que sí, a él. Pero es una noticia súper importante, que el piloto de Mercedes salió desde la posición número 19 y terminó llevándose este gran premio de Italia, superando a su compañero George Russell a cuatro vueltas de la final y dejando a Max Verstappen en el tercer puesto. Ferrari, en cambio, no pudo celebrar ante sus tifosi. Lewis Hamilton terminó sexto y Charles Leclerc sufrió un fuerte accidente en la tercera vuelta que obligó a detener la carrera durante unos 40 minutos para reparar el muro de seguridad. Así que el doctor les estará dando más información sobre esto un poquitico más tardecito, y bajamos un poco las revoluciones, pero seguimos con la acción. Pero ahora desde el fútbol europeo, el Barcelona volvió a demostrar que, bueno, ese poder que tienen en la liga ya incluso desde la temporada pasada. El Barcelona goleó 5-0 al Valencia y se mantiene como líder en solitario de la liga con un pleno de victorias en las primeras cuatro jornadas. Lamine Yamal fue protagonista con un doblete, mientras que Fermín López, Rafinha y Pedri completaron la goleada. Rafinha además llegó a 6 goles en apenas 4 partidos y lidera la tabla de goleadores. El Barça dominó de principio a fin este juego, llegó un gran momento en su debut a Champions este miércoles ante el Feyenoord, y además Gabriel Jesús también hizo su debut con la camiseta azulgrana entrando en la segunda mitad. Con eso cerramos el repaso de hoy. Estaremos de vuelta para más acción y noticias del deporte aquí mañana en el matutino. Y recuerden que el deporte es emoción, y un día sin emoción es un día perdido.
0: Oigan cómo le dicen ahora a nuestro querido Miguel Arias, que él es el nuevo Jon Snow dominicano. Ojo, ¡ey! ¡Bien! Un abrazo, Miguel. Muchísimas gracias. Gracias a Miguel Arias. Lo pueden conseguir a través de redes sociales como Miguel Arias UV de Bueno. 7:58 de la mañana.
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5: Siete cincuenta y nueve de la mañana, aquí en el matutino. Los temas importantes para esta República Dominicana son las noticias más importantes hasta ahora. Luis Abinader fue juramentado en el día de ayer como el nuevo presidente del PRM junto a las demás autoridades de esta organización en el periodo 2026-2030. En el acto habló del nuevo reto que asumía.
0: Aerodom informó ayer que varios vuelos desde y hacia Miami, Estados Unidos, registraron retrasos debido a las restricciones operativas provocadas por el accidente de un avión de carga de Amazon Prime en el Aeropuerto Internacional de Miami. Hasta el momento se han reportado 5 personas fallecidas e igual número de lesionados.
5: El juez de la Oficina Judicial de Atención Permanente de Espaillat impuso 18 meses de prisión preventiva a 2 hermanos por su presunta vinculación con la muerte de un joven cuyo cadáver fue localizado enterrado, luego de permanecer 21 días desaparecido.
0: La empresa metropolitana de transporte informó que la línea 2 del teleférico de Santo Domingo, que conecta con los Alcarrizos, se encuentra temporalmente fuera de servicio como medida preventiva debido a una avería.
5: La Procuraduría General de la República inauguró el día de ayer las nuevas instalaciones de la Fiscalía Ordinaria y de la Unidad de Atención Integral a Víctimas de Violencia de Género Intrafamiliar y Delitos Sexuales. Esto es en Villa Altagracia, provincia La Altagracia.
0: El Ministerio de Salud Pública realizó este fin de semana en el municipio de Mao la jornada Más Salud y Bienestar, que benefició a más de 4.000 personas con servicios gratuitos de salud, de prevención, diagnóstico, medicamentos, vacunación, orientación y acciones sociales.
5: El juzgado de la instrucción del Distrito Judicial de Constanza impuso presentación periódica, impedimento de salida del país y una multa de 70.000 pesos a Josué de Jesús Corsino, detenido en flagrante delito mientras extraía arena del lecho del río Tireo en el sector Tireo al Medio.
0: El Ministerio de Justicia informó que sostuvo un encuentro con embajadas, agencias y organismos de cooperación internacional radicados en el país. El objetivo es integrar sus recomendaciones a la propuesta de reglamento del Sistema Nacional de Derechos Humanos.
5: El Ministerio de Medio Ambiente informó que fue desmantelada una represa irregular construida en el río Yavija, en la provincia de Duarte, y que se restableció el libre curso del afluente.
0: El Ministerio de Educación Superior, Ciencia y Tecnología anunció el otorgamiento de 4.000 nuevas becas en formación en inglés. Esto para colaboradores del sector turístico como parte de una estrategia orientada a fortalecer las competencias del talento humano y responder a las necesidades de la industria hotelera dominicana.
5: La Asociación de Hoteles y Turismo y la Asociación de Industrias formalizaron una alianza dirigida a profundizar el encadenamiento entre el sector turístico y la industria nacional con el propósito de ampliar las oportunidades para la producción dominicana y lograr que el crecimiento del turismo tenga un mayor impacto en la economía del país.
0: El ministro de Industria, Comercio y MIPIMES, Eduardo Sanz Lobatón, informó que en este año las exportaciones agroindustriales de la República Dominicana han crecido más de un 28% con respecto a lo exportado en el año 2019.
5: La Dirección General de Aduanas, en conjunto con organismos de seguridad aeroportuaria del Estado, decomisó en el Aeropuerto Internacional de las Américas $600,700, así como $647,000 pesos colombianos, tras no ser declarados por un ciudadano colombiano. Parcero, ¿qué pasó?
0: El Banco de Reservas, la Organización de las Naciones Unidas para la Alimentación y la Agricultura, FAO, y el Ministerio de Agricultura acordaron poner en marcha un mecanismo de financiamiento por cerca de 1.180 millones de pesos. Para apoyar la modernización y el fortalecimiento de la producción de alimentos en el país.
5: El Banco Central informó que el índice de precios al consumidor registró una variación mensual de 0.38% en agosto. De este modo, la inflación interanual descendió por segundo mes consecutivo hasta situarse en 5.13% a agosto.
0: China fue el segundo proveedor de mercancías para la República Dominicana entre enero y julio del año 2026, solo por detrás de Estados Unidos. Y en cambio, el gigante asiático fue el octavo destino para las exportaciones criollas, un intercambio que dejó como resultado un déficit comercial para el país de 3.135 millones de dólares, una situación que también se observó durante todo el año pasado.
5: La calle Paco Escribano, en el sector La Isabela, se ha convertido en lo que sus residentes califican como un cementerio de camiones. Según denuncias de la comunidad, varios vehículos recolectores de basura averiados permanecen estacionados en la vía pública durante meses.
0: Importadores, o más bien importantes avances en diferentes acciones dirigidas al fortalecimiento de la vigilancia y el control de la zona fronteriza, fueron notificados por el Observatorio de Políticas Migratorias durante un recorrido realizado este fin de semana por zonas de Jimaní y Dajabón.
5: En internacionales, Irán anunciará en los próximos días una nueva zona restringida cerca del Estrecho de Hormuz, según afirmó el secretario del Consejo de Seguridad Nacional iraní durante unas declaraciones a la televisión oficial de su país.
0: Asimismo, un alto responsable iraní amenazó con responder de forma más rápida e intensa a las ofensivas estadounidenses, después de que Teherán atacara buques de guerra de Estados Unidos en represalia por bombardeos contra petroleros iraníes.
5: Cuba inició la semana con un domingo de apagones que dejó sin corriente simultáneamente hasta el 65% del país en la zona, la hora pico, tarde-noche, según datos de la Estatal Unión Eléctrica.
0: Los 28 tripulantes de dos embarcaciones que fueron interceptadas y hundidas por fuerzas estadounidenses en aguas del Pacífico, esto en coordinación con el gobierno ecuatoriano, por supuestamente estar vinculados con un grupo criminal, fueron liberados el sábado tras llegar a la ciudad de Manta.
5: Los emisarios de la Casa Blanca para poner fin a la guerra entre Rusia y Ucrania acordaron con el presidente ucraniano Zelensky y los consejeros de seguridad de Alemania, Francia y el Reino Unido volver a celebrar una reunión en las próximas semanas para buscar nuevas formas de hacer avanzar el proceso de paz.
0: Empresas locales y extranjeras con base en Argentina expresaron su apoyo al decreto firmado por el presidente Javier Milei para aplicar sanciones a petroleras que operan en las Islas Malvinas, bajo ocupación británica y cuya soberanía reclama el país suramericano.
5: Centenares de personas salieron a las calles de la ciudad española de Ceuta para reclamar que se garanticen los derechos de los niños que residen allí, privados en el último mes de numerosas actividades tras la entrada masiva de decenas de miles de migrantes desde Marruecos.
0: Tres mujeres fueron asesinadas por hombres armados que ingresaron a una vivienda en la región central de Honduras, con las que suman 184 las muertes de manera violenta en lo que va de este año 2026, según informó el portavoz de la Secretaría de Seguridad.
5: Un nuevo episodio de calor intenso dejó temperaturas a unos 40 grados en varios puntos del sur de Francia, con varios registros inéditos para un mes de septiembre, tras un verano meteorológico que fue de récord, desde que se tienen datos históricos con 53 días de olas de calor.
0: Finalmente, el presidente de Estados Unidos, Donald Trump, volvió a generar polémica al declarar que la luna pertenece a Estados Unidos. Ya. A través de una publicación en su cuenta de True Social.
5: Donald Trump, te quiero defender.
0: ¿Qué le vamos a hacer? ¿Qué vamos a hacer?
7: Ayúdanos.
5: Ayúdanos. Sí.
7: Imagínense. En el estado del tiempo para hoy lunes, la onda tropical habrá salido de nuestra zona de pronóstico. Sin embargo, la vaguada favorecerá algunos incrementos nubosos y chubascos aislados durante la mañana, principalmente sobre sectores de la costa caribeña. En horas de la tarde aumentará la nubosidad y se producirán aguaceros, tronadas y ráfagas de viento, principalmente en zonas de la cordillera central y la zona fronteriza. En el resto del país predominarán condiciones más estables, con poca nubosidad y escasas precipitaciones. En este momento, Santo Domingo está nublado. Se esperan condiciones nubladas todo el día, con ráfagas de viento de hasta 10 kilómetros por hora. El termómetro marcando 27 grados centígrados y la sensación térmica es de 29 grados Celsius.
5: Óyelo ahí, 29, compadre. Póngase un pañito atrás en el cuello ahí, uh-huh. Un pañito húmedo.
7: Yo le busqué unas cebas para que se pongan, sobre todo en una cocina, cogiendo calor.
5: Ah, claro.
0: Uh-huh. Ah, claro.
5: Lógico. Pero tú sabes que en ese caso, si es permanente que lo va a tener, en Amazon búscate...
0: Ah, lo venden unos...
5: Eso, de cuello, ¿cómo se llama?
7: Sí, yo los he visto,
5: Búscalo.
7: Sí, se lo voy a buscar.
5: Neck algo, uh-huh. Para Sebastián. Son las 8:08 de la mañana,

Un día como hoy, en 1630, se funda la ciudad de Boston en la costa noreste de Estados Unidos. En 1813, un escritor de la ciudad de Troy, en el estado de Nueva York, creó el término Tío Sam, refiriéndose a Sam Wilson, a quien apodaban Tío Sam. Fue el propietario de una firma empacadora que suplía provisiones a los soldados. Los barriles estaban estampados con grandes letras US, refiriéndose a Uncle Sam. Al ser iguales a las siglas en inglés de los Estados Unidos, US, hasta la fecha ha servido como apodo del gobierno. Un día como este, en 1888, se utiliza por primera vez una incubadora para los infantes. Este hecho se produjo en un hospital de la ciudad de Nueva York. Vamos a felicitar a nuestro segundo grupo de cumpleañeros locales del día de hoy: Guillermo Benjamín Torres Escuder, María José Vitienes, Cristian Tejada,

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2: Ocho doce de la mañana, buenos días. Gracias por sintonizar. Aquellos que acaban de conectarse con nosotros, gracias por la sintonía. Conectamos ahora con Manuel Vilches, él es asesor financiero, speaker y conductor del podcast Números Verdes, y va a ponernos al día con las noticias económicas a nivel internacional. Buenos días, Manuel, ¿cómo estás?
3: Así mismo es, muy buenos días. Feliz de estar aquí hoy lunes.
2: Sí, empezando la semana.
3: Muchas noticias. Así mismo. Bueno, pues empezamos. El promedio del Dow Jones terminó ayer, el viernes, 53.414, abajo 272 puntos, mientras que el S&P 500 terminó en 7.719, abajo 29 puntos. Los bonos del Tesoro americano con vencimiento de 10 años, la tasa es de 4.78% y la de 30 años se mantiene alta, de 5.24%. La cotización del dólar, el euro a 1.16 dólares por euro, el yen a 156.47 y la libra esterlina a 1.35 dólares. En el mercado local, el dólar se compra a 58.66, se vende a 59.23, el euro se compra a 67.28 y se vende a 68.84. El bitcoin se cotiza a 7.845 dólares por un bitcoin. El barril de petróleo está a 91.46 dólares, continúa el aumento, llegando, bueno, ya sobrepasando incluso en un momento del viernes a 92 dólares. El oro se cotiza a 4.477 dólares la onza, la plata 66.82. En los commodities, el gas natural está a 2.94 dólares, la fanega de maíz 5.37, la de trigo 7.37, la de soya 13.11, el arroz a 15.90 el quintal, el cacao 6.192 la tonelada, el café por libra 2.93 y el azúcar 18.08 centavos. En noticias internacionales, Noruega hizo una propuesta, que todavía sigue siendo una propuesta, y dice que quiere empezar a reducir su exposición a los bonos del Tesoro de Estados Unidos. El Fondo Soberano de Noruega, uno de los mayores inversionistas institucionales del mundo, está proponiendo reducir significativamente su exposición a los bonos del Tesoro. El fondo administra ahora mismo aproximadamente 2.3 billones de dólares. Esto es importante porque ocurre en un momento en que los inversionistas están cuestionando el nivel de deuda pública estadounidense, los déficits fiscales y la evolución de las tasas. En las últimas intervenciones que he tenido, y sé que otros también lo han conversado, sabemos que Estados Unidos tiene una intención significativa de empezar a tratar de disminuir de alguna manera u otra la tasa de interés que tienen los bonos del Tesoro. Sin embargo, sabemos que si hay mayor oferta y no hay tanta demanda, entonces la tasa de interés sigue aumentando.

0: A nivel de Estados Unidos, el dato que cambia un poco el panorama de las tasas, aquí contrastando, Estados Unidos creció 162 mil empleos en agosto, muy por encima de la expectativa que tenían de alrededor de 55 mil empleos, mientras que el desempleo se mantuvo bastante controlado en 4.1%. Este dato es interpretado como una señal de que al final el mercado laboral de Estados Unidos continúa más fuerte de lo esperado. ¿Y esto por qué importa? Bueno, importa porque aumenta la presión sobre la Reserva Federal. Los mercados ahora están mucho más atentos a la posibilidad de que la Fed o mantenga las tasas actuales, la tasa actual que está elevada, o incluso que la suba, especialmente si la inflación en agosto viene fuerte. Mientras que Estados Unidos sorprendió con el aumento del empleo, entonces Canadá tuvo un movimiento contrario. Perdió 41.700 empleados en agosto. Esto generó un contraste interesante entre las dos economías norteamericanas y puede aumentar la expectativa de que el Banco Central de Canadá, entonces, tenga que adoptar una postura monetaria diferente a la Reserva Federal. Señores, en resumen, la economía estadounidense sigue mostrando fortaleza, pero el petróleo y la geopolítica vuelven a poner presión sobre la inflación de Estados Unidos. Y ahora todos los ojos están puestos en el próximo dato de la inflación de Estados Unidos, que ya va a salir muy pronto, el de agosto, que puede ser determinante para saber qué hará la Reserva Federal con su tasa de política. Hasta aquí las noticias internacionales, y para asesoría de finanzas en negocio pueden escribirme a través de mis redes sociales, Manuel Vilches en Instagram, y les recuerdo también el WhatsApp de Mil, que es 305-505-7778, y también lo pueden seguir en Instagram como Emile Las Económicas.
1: Muchísimas gracias. Siempre un placer recibirte y compartir contigo. Recuerden que Manuel Vilches está a través de redes sociales como @ManuelVilches con doble Z al final, Vilches. Ahí pueden conseguirlo. Un saludo muy especial para Henry, nuestro oyente siempre fijo a través de YouTube, que estuvo de cumpleaños este fin de semana. Para ti un abrazo desde aquí y a todos los que están en sintonía. Son las 8:17. Ya regresamos.

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0: Buen día, buen día. 8:24 de la mañana. Gracias por la sintonía. Todos sabemos aquí que los terremotos no avisan y precisamente por eso la preparación es una de las principales herramientas para reducir riesgo. ¿Por qué? Porque mientras más usted ensaya esa emergencia, ese proceso de emergencia, más automático lo hace usted. Yo recuerdo, Karina y Carlotti, que cuando, y lo he mencionado ya en varias ocasiones aquí, que cuando yo estudié pilotaje, ¿verdad? Buscando mi licencia de avión de piloto, yo le decía al capitán, yo le decía, pero ¿por qué que solamente practicamos las emergencias? Me dijo Sergio, porque todo lo otro es muy fácil. Es el momento de crisis que ya tú tienes que tener un proceso que como que el cuerpo entre y la mente entre en eso automáticamente. Entonces, por eso tienes que ensayar, tienes que practicar, tienes que, mira, se me fue el flap derecho. Bueno, pues vamos a hacer esto. Este es el proceso, etcétera. Entonces, este martes 8 de septiembre, mañana, el país va a realizar un simulacro nacional de evacuación por terremoto para poner a prueba su sistema de respuesta. Vamos a hablar con alguien que queremos mucho en este programa. Es nuestro queridísimo José Luis Germán, subdirector del Centro de Operaciones de Emergencia. Caramba, ¿cuánto tiempo, mi amigo?
1: Sí, señor.
2: Ya lo sabe, pero nada, como tú dijiste, yo soy parte de la familia.
0: Pero claro que sí.
2: Así es que estamos a la orden como siempre.
1: Un placer siempre. José Luis, comencemos por lo básico. ¿Qué va a ocurrir exactamente este martes 8 de septiembre a las 10 de la mañana? ¿Y qué esperan medir las autoridades con este simulacro nacional?
2: Bien, como ya Sergio hizo una introducción y me ahorró ese tiempo, realmente es así. O sea, es un simulacro, una práctica, como hacen los atletas que van a entrenar y ese tipo de cosas, vamos a entrenar. Entonces, ¿qué buscamos nosotros? De que la población no solamente participe, sino que ponga en ejecución y en práctica su plan familiar de emergencia, por un lado, reconocer las rutas de evacuación, reconocer dónde están las salidas de emergencias, que no es igual a una salida normal. Una salida de emergencia te va a llevar a un punto seguro y la ruta de evacuación obviamente también lo hará. Por otro lado también vamos a medir tiempo de nuestra fuerza de tarea, eso no lo va a ver el público, pero sí hay un protocolo de activación. Vamos a activar la fuerza de tarea de los bomberos, de la Cruz Roja, de la Defensa Civil, de las Fuerzas Armadas, de los grupos, digamos, independientes, en un punto estratégico que sería el kilómetro 25 en el campamento militar. ¿Por qué cogemos ese sitio? Bueno, por lo lejos que queda de la capital. Entonces vamos a medir el tiempo de llegada.
1: Okay.
2: Ahí se va a montar un puesto de mando y obviamente otras acciones también. Es importante que la población sepa lo siguiente. También vamos a practicar y vamos a poner, en uso en la plataforma Cell Bros. Eso significa que van a recibir un mensaje a las 10 de la mañana en punto, donde daremos instrucciones de que
0: cuando dices eso, vas a recibir un mensaje, ¿quién es? ¿La población? ¿Todos?
1: Sí, en el celular.
2: Bueno, tú sabes que es una plataforma que todavía está en desarrollo. Vamos a, escogimos a Claro. Claro es una de las, digamos, una de las prestadoras que más usuarios tiene.
0: Sí, claro.
2: Entonces lo vamos a hacer con Claro. Luego más adelante lo vamos a hacer con otras prestadoras. ¿Para qué? Para que la población ya vaya tomando en cuenta que va a recibir un sonido extraño en su celular. Y
0: pero una cosita, José Luis, perdona que te interrumpa. En otros simulacros y otros ensayos que han hecho con esas plataformas, hemos visto que los iPhone no reciben las notificaciones.
2: Ahora lo van a recibir.
0: Ok.
2: Eso es parte.
0: Ya se integró.
2: Exactamente, porque tú sabes, mira, yo no sé mucho de tecnología en ese sentido, pero es muy complejo. Es muy complejo porque tienen que sincronizarse todas las celdas, tienen que sincronizarse la prestadora con nosotros con el sistema de emergencia. Bueno, es muy complejo. Y por eso lo hemos ido realizando, inclusive a lo interno nuestro. Yo recibo el mensaje de prueba con mi número nada más, pero ahora lo vamos a hacer masivo, de manera tal que si usted lo recibe, si usted gusta, lo puede reportar a nuestro teléfono 809-472-0909 para nosotros saber que también lo recibieron, aunque sí tenemos una un mecanismo de medición de cuántos celulares van a recibir. Lo vamos a hacer sectorizado, porque la plataforma también permite sectorizar, ya sea en provincia, ya sea en barrios, ya sea dependiendo en las células donde tú estés. Entonces sí. vamos a practicar todo eso, es muy complejo. Okay. Lo otro que queremos que la población practique es poner en ejecución su plan de emergencia familiar. Claro. Que si usted no está trabajando de su casa, si usted vive en un edificio, si vive en una casa de un primer piso, practique su ruta de evacuación y al lugar seguro, y practique de cómo usted se va a comunicar con sus hijos, su esposo, bueno, con su familia. Es importante, como bien tú decías, para que nuestro cerebro ya identifique, obviamente, qué vamos a hacer. Obviamente, manteniendo la carga.
0: La calma y la carga también. Ajá,
2: exacto. No, exactamente.
0: Las dos cosas.
2: Sí, porque tú tienes que tener a mano una mochila de emergencia. Recuerden que en una emergencia, la primera, acción es tuya, tu autoprotección. Sí. Y la única manera de hacerlo es practicando. No esperes que si hay un colapso general por un terremoto, un sismo de gran magnitud, de que tú vas a tener de una vez una unidad de rescate en tu claro, casa. Eso no es claro, verdad. Claro. Tú tienes que aprender a evacuar, tienes
0: eso,
2: que...
0: No, eso no es verdad aquí ni en ningún otro exacto, lugar.
2: No. Óyeme, hay países que tienen mucho más cultura que nosotros.
0: Claro.
2: Y colapsan. Te puedo mencionar Japón, Chile, Estados Unidos.
0: Sí, hay varios ejemplos.
2: Hay varios ejemplos, exactamente. Pero lo importante es que nos integremos. Tenemos una plataforma de inscripción que va a generar un certificado. Pero tú, para tú tener el certificado, tienes que demostrar que tú lo hiciste. Pero hay una encuesta que nos va a permitir a nosotros saber cuántas personas tienen su plan de emergencia, cuántas personas conocen del sismo, porque el conocimiento del riesgo es muy importante. Muy importante, ¿por qué? Porque si no reconocemos nuestro entorno, ¿dónde están las situaciones que pueden ocasionar algún tipo de situación en mi vida? Entonces no estamos en nada. Muchas personas vivimos cerca de cañadas, muchas personas vivimos cerca de, qué sé yo, de pendientes, zonas que se inundan y ese tipo de cosas. Entonces
0: que se pueden producir deslizamientos, etc.
2: Correctamente. Y entonces nosotros tenemos que identificar esa parte. Porque un país preparado es lo mejor que debe de haber. Y a nosotros nos falta mucho de educación. Mira, da pena, y lo voy a decir públicamente, da pena que, por ejemplo, en nuestras redes sociales hemos estado poniendo mucho material educativo, mucho material de preparación. Y entonces la gente lo coge como una manera, digamos...
0: A chance,
2: sin saber la situación que se te pudiese presentar.
1: Que no debería.
2: Correcto. Eso es lo que digo, que tenemos que coger esto en serio, porque como bien tú decías, Sergio, cuando tú te montas un avión, la azafata te va diciendo, o el sobrecargo te va diciendo, aquí está tu chaleco salvavidas, te va claro, a caer una cuestión para la... Eso mismo es, y automáticamente ya tu cerebro va a ir cogiendo esas señales.
1: Ya sabe lo que hacer.
2: Correcto, y cuando decimos que tienes que mantener la calma, es por eso, porque en una situación de... digamos, de una sacudida rápida, tu cerebro, que no está preparado o no está acondicionado, va a venir el pánico y vas a cometer muchos errores que te pueden causar la vida. Entonces, eso es lo que nosotros queremos. Este simulacro es el quinto que hacemos, pero ya tenemos un programa de hacerlo 2 o 3 veces al año, a partir del año que viene, para que la situación, la población pueda ir practicando esto. Y claro, que además de eso también estamos obligando a los colegios, las escuelas, las iglesias, donde hay gran concentración de personas, los centros comerciales que tienen que practicar cómo evacuar los clientes y ese tipo de cosas. Entonces, no es del Centro de Operaciones de Emergencias, no. Es una responsabilidad de cada uno de nosotros poner en práctica nuestra autoprotección. Vuelvo y repito, la autoprotección es lo que va a marcar la diferencia.
0: Claro.
2: Porque no esperes que tú tengas una unidad de rescate personalizada.
0: No. Eso no es una realidad. José Luis, para ampliar un poquito más sobre lo que hablaste anteriormente, que este ejercicio contempla un escenario de un terremoto de gran magnitud con, posibles réplicas, daños a infraestructuras, incluso una eventual alerta de tsunami. Ya dijiste que incluso eso se va a ensayar con un equipo que se va a desplazar para ver cuánto le toma, con el tránsito, con toda la... ¿verdad? Con todo el diario vivir que experimentamos en la ciudad. Pero ¿qué otras cosas están diseñados dentro de este escenario? ¿Qué importante es prepararnos también para esas situaciones?
2: Mira, a lo interno, tú sabes que el país tiene que organizar la respuesta. Entonces, a lo interno, vamos a aprobar nuestros protocolos, como siempre lo hacemos. Vamos a, por ejemplo, cada uno de los componentes, los coordinadores de mesa, de sectores, tanto salud, infraestructura, emergencias, albergue, logística, van a tener un tiempo para llegar aquí. Obviamente ellos saben que a las 10 de la mañana tienen que hacerlo, pero no importa, lo importante es practicar. Entonces, a lo interno vamos a ver paso por paso qué debemos de hacer, las evaluaciones, la asistencia humanitaria, los rescates, etcétera. Entonces, a nivel de la población, en ese mismo tenor, tiene que replicar lo que nosotros hacemos en su diario vivir. Si usted está en su casa, aléjese de ventanas, agáchese, cúbrase, protéjase, aunque no pase nada, para que su cerebro vaya practicando. Hemos puesto mucha información de cómo hacerlo. Busque un mueble fuerte, ya sea una mesa, una repisa que sea bastante resistente, y ahí usted se va a sujetar, primero se va a agachar, se va a sujetar, ¿y para qué? Para que vaya practicando. Luego que pase, usted cuenta unos 10 segundos, digamos, estoy especulando, ¿no? 1, 2, 3, 4, 5, entonces usted va a salir a evacuar a un lugar seguro, que nosotros lo llamamos punto de encuentro. ¿Por qué punto de encuentro? Porque quizás ahí es que usted se va a encontrar con sus familiares o quizás con sus vecinos, etcétera. Lo importante de todo esto, Sergio y Karina, es que nosotros tenemos que tener a mano elementos.
1: ¿Podemos levantar el teléfono ahí?
0: Tú sabes que te está llamando Neo de la matriz.
1: Sí.
0: Eso suena a Neo de la matriz, compadre.
2: No, es que lo tengo que tener alto para yo escuchar.
1: Claro, lógico, es parte de...
2: Lo que pasa es que hay muchos medios que nos están llamando para eso mismo, para conversar ese tipo de cosas.
0: Sí, sí.
2: Y te decía que tú tienes que tener elementos para salvar tu vida y autoprotegerte, como la mochila. Por ejemplo, mira, este es mi llavero, ¿no?
0: Entonces, mi llavero... Tiene un pito.
2: Yo tengo mi pito. Claro, esto es ya una cosa más... Esta soga me va a servir para algo. Aquí tengo un cerrochito, algo para hacer fuego, una brújula, etcétera. Pero bueno...
0: Ah, pero tú tumbas un gobierno con eso.
1: Fácil.
2: No, y siempre cargo con él, pero en mi mesita de noche, como dice la canción, ahí sí tengo también, tengo agua abajo, claro, un litro de agua, tengo otro silbato, y así también tengo otros elementos por si acaso. Entonces, eso es lo que nosotros queremos, que usted se prepare y no lo coja de una manera. Ah, yo tengo mi mochila ahí y gasté un dinero. Qué bueno que lo gastaste, porque
1: claro,
2: eso te puede servir para sobrevivir. Mira, lo hemos visto, por ejemplo, bueno, recientemente en Venezuela, una persona que fue rescatada, gracias a Dios se pudo hidratar porque llevaba consigo una botella de agua, un termo de estos que usan, ¿no? Y eso es un ejemplo. Si no lo hubiese tenido, quizás hubiese deshidratado, quizás hubiese fallecido. Dio tiempo para poderlo rescatar. Pero es un ejemplo, no es que va a suceder en República Dominicana, para que no me malinterpreten, sino que nosotros tenemos que prepararnos. La mochila debe de tener elementos esenciales como los medicamentos, higiene personal, una o dos mudas de ropa, agua potable, alimentos que no se dañen o no perecederos, como latas que tú puedas abrir fácilmente si no tienes una... ¿cómo se llama? Un abrelata, una linterna, un radio de estos portátiles que venden en cualquier tienda china, por decirlo así, que usted más le pone un par de pilas y ahí usted se va a escuchar las informaciones. Porque cuando ocurra un desastre de verdad, nosotros vamos a tener control de radio, televisión, para dar informaciones verídicas y reales, de manera tal de que la población se mantenga informado y no haya un rumor o ese tipo de cosas. Entonces, en definitiva, lo importante de este simulacro no es que se le antojó al COE, no, sino es que dentro de nuestra ley es un mandato y nosotros tenemos que practicarlo, ya sea por sismo, tenemos que entrenar por inundaciones, por tormentas, por huracanes, por sequía, bueno, por todas las cosas que tiene la República Dominicana. Que dicho sea de paso, tenemos un país que está entre dos placas tectónicas más 14 fallas a lo interno que son diantre. Correcto, que son activas. Aquí tiembla la tierra todos los días.
3: Sí,
2: lo que pasa es que no lo sentimos, a muchos son micro sismos, y cuando ocurre un sismo de 4 en adelante, que lo sentimos, entonces nos damos 3 golpes en el pecho, le pedimos a Dios, y Dios va a estar muy ocupado ese día, porque mucha gente lo va a estar llamando. O sea, tenemos claro que por eso que pedimos que la autoprotección sea su bandera, su norte. ¿Para qué? Para que usted y su familia, lamentablemente, si su edificio colapse, por lo menos tenga elementos para sobrevivir en lo que las brigadas o en la que la comunidad logre sacarlo. Y otra cosa también importante el día de mañana, de que hemos hecho una coordinación con todas las entidades, tanto públicas y privadas, para que la mayor cantidad pueda lograr. El año pasado fueron como 3 millones y algo. Queremos superarlo este año, queremos superarlos. Y si usted está por algún supermercado y oyó la sirena o no la oyó, pero sí recibió el mensaje o no lo recibió y lo vio el día de la mañana, usted tranquilamente usted sale de ese sitio y busque identifique por lo menos las señales de ruta de evacuación, que es la salida de emergencia, y usted va tranquilamente y lo hace. ¿Para qué? Para que su cerebro, como bien dice Sergio, lo capture y lo deje en su chip, en su computadora, para el día que suceda, usted sepa qué hacer.
3: José Luis, hemos escuchado que, bueno, vamos a evaluar en este simulacro sistemas de alarmas, como decías, ruta de evacuación, los puntos de encuentro, que es importantísimo que estén en la señalética de cada institución, incluso tener nosotros en casa un punto de encuentro, quizás fuera, en un parque, que no haya nada, cosas así. ¿Qué debe hacer una persona cuando comiencen a sonar las sirenas y se activen los altavoces o reciba la alerta en el teléfono celular?
2: Lo primero es mantener la calma. Segundo, practique su agacharse, sujetarse y protegerse. Cuente 5 o 6 segundos, salga a su ruta de evacuación, siguiendo la ruta de evacuación. Si no está identificada, por lo menos busque cuál es la salida más rápida a un lugar seguro. No se me ponga debajo de un palo de luz, no se me ponga debajo de una mata, no se me ponga debajo de algo que se pueda caer y le pueda hacer daño a usted. Lo importante de esto es que usted vaya al lugar seguro y empiece entonces su proceso. Si anda con más personas, su proceso de conteo, que si estamos todos juntos, perfecto. Si me falta una persona, entonces no se aventure a buscarla, sino espere que la tierra deje de mover o que las autoridades le indiquen cuándo debe de movilizarse. Y entonces empiece a buscar la otra persona. Mira, es importante, en base a tu pregunta, tener el plan de emergencia. En el plan de emergencia, que está en nuestra página web, la guía, te explica cómo tú debes de comunicarte con tus familiares en caso de que no se encuentren en un solo punto. Por ejemplo, voy a tener un ejemplo. Vamos a suponer que estamos aquí en este sector, se llama Santa Fe, de la Plaza de la Salud. Ok, los hijos míos, que son 4, están dispersos, uno en Arroyo Hondo, el otro por la zona universitaria, el otro por Bellavista. Entonces, nosotros para reencontrarnos, vamos a buscar un punto. Por ejemplo, intermedio, vamos a suponer que, qué sé yo, la 27 de febrero con Churchill, por decir algo, ¿no?
3: Sí.
2: O sea, yo estoy especulando. Entonces, eso está en el intermedio de todos y nos vamos a dar un tiempo. Mira, si en 2 horas yo no he llegado o tú no has llegado, entonces ya yo me voy a preocupar de que te ha pasado algo. O sea, calculamos el tiempo suficiente, el día normal, ya sea a pie o en vehículo, va a ser un poco por el caos, la cosa es mejor, preferible a pie, pero bueno, no importa lo como lo hagas. El tema es que tomes el tiempo así normal, en paz como estamos, con los tapones, con lo que tú quieras, te diviertes caminando, ves la naturaleza y mides el tiempo. Si duraste 3 horas, pues entonces serán 3 horas. Si duraste 2 horas, serán 2 horas para todos nosotros. Así nos podemos reencontrar. Si no llegaste a esas 2 horas, te voy a dar 30 minutos adicionales. A partir
0: y
2: de
0: un
2: ahí,
0: chin más como acabada, ¿eh?
2: Ya, te pasaste, pero está bien. Entonces ya, a partir de ahí ya yo sé que te ha pasado algo. Entonces, con las autoridades, mira, mi hijo o lo que sea, está desaparecido. No nunca digas que está fallecido ni que te ha herido.
1: Desaparecido, nada. Claro.
2: Claro, porque entonces ya se inicia con ese listado la búsqueda ya profesional de esas personas. Y además también, obviamente, de que tú también puedes ir a la casa y ver si la casa está colapsada, empiezas a notificarlo a las autoridades o a la brigada que estén cercanas o lo que sea. Lo importante de todo esto es practicar. Lo tengo que reiterar, es practicar. No importa cómo lo hagas, pero practica. Recuérdate que para tú ir a una fiesta, tú planificas. ¿Quién va a llevar esto? ¿Quién va a llevar lo otro? Si va para la playa, por igual. Entonces, así mismo, para tu autoprotección, practica. ¿Qué vas a hacer en caso de...?
1: Me gusta. Claro. Yo, la verdad, felicito la iniciativa. Muchas veces habíamos dicho aquí, en vista de todos los sucesos internacionales, ¿cuándo vamos a tener más o menos la idea de cómo accionar frente a una situación como esta? Me parece genial.
0: Claro, José Luis, te queremos. Gracias por todas estas informaciones. ¿Dónde podemos seguir? Me imagino que en la cuenta del @COE_RD.
2: Correctamente, ahí estamos poniendo mucho material, nuestra página web también, pueden descargarlo, imprimirlo, repartirlo, lo que ustedes quieran. Y obviamente lo importante de esto, como vuelvo y reitero, tener todos esos materiales y hablarlo con los niños pequeños para que conozcan también, claro, su riesgo y a qué estamos expuestos. Eso es lo importante.
0: José Luis, muchísimas gracias. José Luis Germán es el subdirector del Centro de Operaciones de Emergencias. Más información en @COE_RD. Son las 8:45 de la mañana, ya regresamos.

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4: Los caracoles tienen entre 1.000 y 1.200 dientes diminutos en una lengua rasposa llamada rádula. No es una boca como la nuestra.
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0: Estamos de regreso. Señores, hay un tren demasiado divertido de los 80.
1: Hola, ahí la foto, Gabo, a ver.
0: Uno era raro. No, uno, a ver, la vestimenta de esa época era rara.
2: Era cool.
0: Era cool. Lo que pasa es que uno lo ve en el tiempo y ve hacia atrás y dice, wow. Sí. Yo recuerdo que yo pasaba bastante tiempo.
1: Ojo, espérense, déjame hacer varias aclaraciones. Primero, en los 80 yo no me veía así.
0: ¿Okay? No, estaba pero, joven, sí, más joven y más delgado.
1: Claro, pero yo me vestía con jean y esa y las correas así mismito. Ajá. ¿Y por qué tú no subes la tuya,
0: y
1: Karina?
0: Y los jean tubitos, le estoy diciendo, estamos en eso, con Perla.
2: Ya Perla me hizo la mía.
0: Ustedes estamos en eso.
2: Aquello fue...
0: No, ¿cómo no recordar? Mira, señores, yo duraba horas parándome se usaba cabello. Así como la pollina paradita, así con spray.
1: Mira, los Perla. Perla era mejor en la foto, mírala.
2: Yo no estoy ahí. No estoy ahí.
0: No, en esa no. Vamos a ver si. Mira, Cindy, a Mickey. No. Bueno, siguiendo este tren de los 80, más adelante a través de nuestras redes vamos a ir publicando por ahí y a preguntarle a ustedes qué recuerdan de esa época, porque la verdad es que fue una época bastante rica en temas de vestuario, de peinado, de looks y demás. Eso lo vamos a hacer más adelante a través de nuestras redes. Sigan Matutino91 en Instagram. Mientras tanto, tenemos el placer enorme, como siempre, de recibir a Aide Salcedo Ojío. Cariñosamente, Dede, que está con nosotros. Buen día, Dede. ¿Cómo estás?
3: Buenos días. Feliz lunes. Que no se le olvide que la música del 80 era la mejor.
0: La mejor, ya que sí,
1: eso sí.
0: Para mí fue de la mejor época de la música, claro. Carlota lo dirá, pero entiendo que los 80 fueron y tenemos música hermosa de esa época. Desde tú usabas jean tubito,
3: ustedes no se acuerdan, se pusieron de moda los bongo de colores.
0: ¡Claro!
3: ¡Ay!
0: Lógicamente. Bueno, Desde está con nosotros y va a hablar de un tema interesante. ¿Qué es lo que está cambiando en la mesa?
3: Así mismo, porque la mesa definitivamente está cambiando.
0: Sí,
3: y
0: señor.
3: Hoy quiero comenzar la conversación que vamos a desarrollar durante toda la semana, que tiene mucho que ver con algo que nos encanta hacer, que es salir a comer. Porque en las últimas semanas he visto, he escuchado cada vez más conversación sobre el tema de que están cerrando los restaurantes, de que los consumidores sienten que ya salen cada vez menos a los restaurantes. Han salido varias estadísticas. En las redes encontramos muchos propietarios hablando sobre el por qué están cerrando. Al mismo tiempo encontramos muchos consumidores hablando de lo que no me gusta de los restaurantes. Y hemos escuchado muchas veces la palabra, hay una crisis. Y por eso quiero tomarme el tiempo de desarrollar este tema durante toda esta semana. La semana pasada, no sé si escucharon, fue la famosa feria de Azonahores. Azonahores es la asociación de turismo que abarca turismo, hoteles y restaurantes, y hace una gran feria casi todos los años en la primera semana de septiembre, donde uno encuentra absolutamente todos los proveedores. Es un punto donde se unen los proveedores con los clientes, con consumidores, donde tú tienes esa conversación, tú ves lo que tiene el mercado, y a raíz de eso han salido estadísticas que han dado diferentes tipos de asociaciones que me gustaría que topemos. Por ejemplo, tenemos la Asociación de Restaurantes, que salió en el periódico la semana pasada que de un 15 a un 20% ha bajado la afluencia de personas en los restaurantes, pero aún así también resaltan que la facturación de los restaurantes se mantiene. Entonces la pregunta es, si han bajado la afluencia, ¿cómo es posible que se mantenga la facturación?
1: Delivery, no.
3: Eso vamos a hablar. También tenemos el caso de Azonahores, que dio una estadística buenísima, donde ellos dicen, oigan esto, la tasa de nacimiento del restaurante es de un 14.9, mientras que la tasa de los establecimientos que están cerrando operaciones es de un 5.8. O sea
1: que están surgiendo más negocios que cerrando.
3: Exactamente. Por cada uno que cierra, 2.5 restaurantes están abriendo sus puertas. Oigan, otra cosa bastante interesante, en lo que tenemos de año, dijo Azonahores que han aperturado 68 nuevos establecimientos solamente en el Gran Santo Domingo. Entonces, la pregunta es, ¿ustedes sienten, o sea, realmente hay una crisis? Porque yo creo que no. Me parece que hay un tema de que se está politizando un poco.
1: Sí,
3: la conversación, pero al mismo tiempo también creo que hay que mirarlo con una lupa, porque tenemos que entender que el consumidor está cambiando, la mesa está cambiando. Antes el restaurante competía con el restaurante. Como dice Sergio, ¿será que están pidiendo más? Ahora tenemos el acceso a plataformas donde no es que yo estoy compitiendo con me voy a quedar en la casa y voy a cocinar. No, es que desde la comodidad de la casa las personas también pueden pedir a través de diferentes plataformas. O tal vez la pregunta es que estamos siendo más conscientes con cómo y en dónde estamos gastando. Estamos teniendo mayor criterio de eligiendo de qué yo quiero comer, porque muchas veces el salir a comer no es solamente comerse un plato. Cada vez más siento que el consumidor está buscando una experiencia.
0: Sí, eso
3: que
0: sea es así.
3: 360. No sí. solamente comerme un buen plato, ¿dónde me lo como? ¿Qué hay a mi alrededor? ¿Con quién voy? ¿Qué más me ofrece? No solamente comer un plato por comer un plato. También tenemos que verlo desde el punto de vista de que tenemos unas redes sociales donde tengo más acceso, más facilidad a hacer una receta que pensaba tal vez que era compleja. Entonces, por vivir una experiencia junto a un grupo, lo hago en mi casa, la cocina se está volviendo protagonista. Inclusive, cuando vemos las construcciones modernas, el que está buscando apartamentos, los apartamentos que tienen construcciones, tal vez del 2010 para acá, la cocina son abiertas, están al inicio, no están en la parte de atrás, no son cerradas, porque la parte de la cocina se está integrando cada vez más a la familia y es algo que forma parte de la sala, es un comedor abierto y cada vez encontramos eso en las construcciones, cada vez encontramos el cambio del comportamiento de los consumidores. Entonces, también quiero hablar un poco de cuando veo un plato en un restaurante. Yo misma he escuchado que dicen, pero en el supermercado es ensalada y la pechuga de pollo cuesta tanto. Pero también tengo que ver, no solamente porque eso es fácil. Tú puedes decir, yo sé que tienen que pagar los camareros, los cocineros. No,
0: siempre va a ser más costoso salir, eso es así. Tienes el servicio, tienes otro tipo de cosas que están incluidos en esa acción.
3: Pero quiero también hablar un poquito, y no es defender al restaurante, pero quiero tomarme un día también para hablar qué hay atrás de ese plato. Porque no es solamente pagar al que me está atendiendo y al que me está cocinando. Es entender que hay un gasto de electricidad que tal vez es algo tú puedes ver fácilmente, pero si yo estoy escuchando una música, hay un impuesto que no se le paga a una institución, que se le paga a tres instituciones. Si hay una pantalla, se le paga a una institución un impuesto. El impuesto del residuo sólido, que aquí se ha hablado abiertamente.
0: Enorme, enorme.
3: Exactamente. Tengo un gasto de una TCS, tengo un gasto de una DGI. O sea, hay mucha. Tengo un gasto de una seguridad. Porque aunque yo pago mis impuestos, si no tengo una seguridad privada, mi cliente no se va a sentir tranquilo en el espacio. Entonces son una serie de gastos de qué realmente le cuesta a un restaurante mantenerse abierto, aun el restaurante esté vacío, aun el restaurante esté a mitad de capacidad. Entonces es más o menos eso. Pero tal vez el consumidor no es que dejó de salir a comer. Yo quiero hablar es que tal vez el consumidor tiene cuidado de dónde gasta su dinero. Entonces la pregunta es, ¿qué tiene para ofrecerme el restaurante a mí? Que valga la pena yo gastar mi dinero en ese lugar. El yo gastar mi dinero de toda mi familia, de yo llevar a mi familia. O sea, ya yo estoy pensando en que no solamente mi comodidad, es la comodidad mía y la de mi familia. Que no es lo mismo ir a un restaurante cuando yo voy con la familia, cuando yo voy con adultos mayores, cuando yo voy con niños, a un restaurante cuando yo voy solo con mi pareja o solo con amigos. Son espacios completamente diferentes, aunque tú tengas deseo de cierta comida. Entonces, vamos a mirar desde el lado del consumidor, desde el lado del restaurante, desde el lado de quienes trabajan y viven en esta industria. ¿Ustedes sienten realmente que están saliendo menos a comer si lo comparo hoy, hace 2 años, o antes de la pandemia, después de la pandemia y hoy en día? Es evaluar un poquito eso. ¿Por qué está más caro? ¿Por qué prefiero cocinar en casa? ¿O por qué prefiero pedir en la casa? ¿Qué valor realmente me ofrece? Porque quizá la respuesta a estas preguntas nos ayudan a entender realmente qué es esto que está pasando, qué es esta evolución. Y eso es más o menos lo que vamos a hablar, cómo esa mesa está cambiando. En el día de mañana quiero tratar más el tema sobre nosotros como consumidores, porque estamos saliendo menos y qué estamos buscando realmente cuando salimos a vivir esa experiencia.
0: porque indiscutiblemente desde hace un señalamiento ahí de tenemos que hacernos preguntas. Yo creo que la pandemia también cambió muchas cosas, sí. Cambió muchos hábitos nuestros. Yo creo también como tú que el consumidor está buscando más allá de la buena comida también una experiencia. Tenemos que irnos adaptando a cómo va cambiando el mundo, que está cambiando de manera vertiginosa, sí, también, demasiado
1: también
0: rápido.
1: También buen servicio, sobre todo, cariño, porque mira, el otro día, el viernes, salimos unos amigos aquí a Punta Cana y nos sentamos a una taquería muy famosa de aquí de Punta Cana, ahí en Cortecito, en Bávaro. Óyeme, duramos 15 minutos esperando que alguien nos dijera hola.
0: Sí.
1: Entonces, a los 15 minutos nos paramos y cuando íbamos saliendo, ¿y qué pasó? Viejo, tenemos 15 minutos esperando que alguien diga hola, ¿quieren algo de tomar para embullarnos? Entonces, son muchas las cosas.
0: Inciden muchas cosas. Yo creo que sí, que cuesta conseguir un personal de servicio capacitado.
3: Exactamente.
0: Creo que hay un tema también de que sí, estamos en una situación económica donde la gente empieza un poco también a elegir dónde va a ir a cenar. Yo creo que me parece interesante el tema que vamos a estar abordando esta semana, Dede, porque creo que es bueno verlo desde diferentes ópticas y qué es lo que está pasando. Porque así como están cerrando algunos restaurantes, también he visto que han surgido muchos otros, sí, que te brindan una experiencia, que te incluso son restaurantes en lugares que no son los tradicionales, que están teniendo mucho éxito. Entonces es un poco verlo de todos los lugares y entender realmente qué es lo que está pasando.
3: ¿Saben algo? Eso que ustedes hablan de la empleomanía también es sumamente importante, porque nosotros nos estamos enfrentando a una generación nueva que está insertándose a trabajar, que no quiere trabajar, que no entiende el concepto de el servir a otro, de la hospitalidad, bueno, como lo entendía otra generación.
1: Lamentablemente he escuchado eso ya de la boca de personas que conozco. Me dicen, yo trabajar, no, yo buscar cualquier...
0: No, y en el servicio en general, y yo creo que está incluso asociado un poco al tema de la salud mental, de cómo estamos viviendo, de la rapidez, el mismo personal que atiende, es un ser humano que está cogiendo los mismos tapones que uno, que vive en la misma situación precaria, y entonces esas situaciones se van sumando a las cosas que hoy podemos ir hablando en torno a este tema de los restaurantes, pero me parece magnífico el tema, Dede.
3: Pero al mismo tiempo, tú dices esa realidad que vive esa persona, pero tú también te ves en la realidad de que yo estoy gastando mi dinero para salir de tantos problemas, para salir del tránsito, para salir de lo que tengo que pagar.
0: Claro.
3: Y quiero ir a botar el golpe con mi familia, claro, con mis amigos, y tal vez tú no quieres la carga de otra persona. Entonces, es algo de doble vía, que está en una balanza, una generación nueva que está subiendo con otra mentalidad totalmente diferente a los que tenemos muchos años en este negocio, pero al mismo tiempo tengo un consumidor que tiene unas redes sociales abiertas al mundo. Porque antes yo comparaba con lo que había en mi país. Hoy en día yo puedo comparar, aún no viaje, yo puedo comparar con lo que yo veo en las redes sociales. Entonces, claro, yo compito también con el mundo, con las exigencias a nivel mundial, porque mi teléfono me abre ese espectro completamente. Es una caja de Pandora lo que yo tengo. Entonces, es un poquito ver de cada lado, ver las realidades de todos los puntos y entender cómo está evolucionando el negocio. Porque así como se abren muchos restaurantes, también si nos fijamos, ¿cuántos llegan al primer año? ¿Cuántos sobrepasan el segundo año? Uh-huh. Hoy tú ves un restaurante en un sitio, tú pasas 6 meses después y no lo ves.
0: Y no está, es así.
3: Y no está. Entonces, ¿qué es lo que realmente está pasando? Y tú puedes decir, wow, pero yo fui, la comida es buena, el servicio es bueno, ¿qué pasó? Entonces, hay mucho más atrás de una buena comida, de un buen servicio, mucho, mucho más atrás.
0: Completamente. Mira, estoy viendo ahí que César Tobías, a través de YouTube, dice que en República Dominicana no existe ningún restaurante estrella Michelin. No tengo la certeza de que así sea, creo que efectivamente no hay,
3: no hay. Es correcto.
0: Sin embargo, estuve este fin de semana y quería compartirlo con la audiencia en el restaurante Hibiscus de María Marte en Jarabacoa. Mm. Señores, a pesar de que el restaurante como restaurante no tiene las estrellas Michelin, María Marte es una chef estrella Michelin y tuvimos una experiencia, exacto, y tuvimos una experiencia hermosísima de atención, de comida, de la verdad que maravilloso, y lo digo para aquellos que se animen a ir, que vayan, sigan a María Marte. No sé si tiene una cuenta el restaurante, estuve conversando con ella y ella me dice que van muchos extranjeros allá. Le toca a los dominicanos también conocer esa buena comida de nuestra querida María Marte, que está buenísima. Querida Dede, cuéntame qué hay por allá, qué hay en nuestro lugar preferido, en Casa Dede.
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0: Bellísimo, Dede, muchísimas gracias. Recuerden que Dede está en redes sociales como Chef Dede RD, pero también está Casa Dede RD, que eso es bistro, pastelería, mercado, clases. Si usted tiene un evento privado, también puede hacerlo. Si necesita una asesoría, también. Casa Dede RD, 9:06 de la mañana. Buen día.

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1: El coordinador y comentarista del Sol de la Mañana, Julio Martínez Pozo, advirtió este lunes que la Contraloría General de la República no puede asumir ni sustituir las atribuciones que constitucionalmente corresponden a la Cámara de Cuentas, al sostener que ambos organismos tienen funciones claramente diferenciadas entre el sistema de fiscalización de los recursos públicos.
2: Porque se supone que la Contraloría tiene el control previo. Y si un pago se ha dispuesto de manera incorrecta, no hay manera de que eso no vincule a la propia Contraloría. Entonces la Contraloría no puede ser juez y parte. Pero no solo eso, sino que hay una constitución que establece claramente cuál es el rol de una y cuál es el rol de otra. Y ese rol no lo puede variar el presidente de la República. Porque se está colocando de espalda a la Constitución. Él no puede variar ese rol.
1: Por otra parte, la CAS informó que desarrolla un programa de intervención en 8 cañadas de Santo Domingo Oeste con el propósito de mejorar las condiciones de los cauces, reducir el riesgo de inundaciones y favorecer a más de 375,000 personas. En otra información, el capitán Urtecho reportó en el matutino de la 91.3 que los trabajos que se realizan en la avenida Charles de Gaulle en el área de Brisas del Este reducen la vía en un carril y provocan congestión de tránsito en Santo Domingo Este.
3: Y mi informe es que están realizando trabajos en la vía y esta avenida se convierte solo en un carril en el semáforo de Brisas del Este, en dirección norte-sur.
1: En las internacionales, al menos 11 alpinistas murieron y otros 6 permanecen desaparecidos tras quedar atrapados por una luz de piedra y nieve en la región rusa de Kabardino, Balcaria, en el Cáucaso Norte, informó este lunes las autoridades locales. Finalmente, en los deportes, los dominicanos Fernando Tatis Jr. y Manny Machado conectaron jonrones consecutivos frente a Gerrit Cole para encaminar a los Padres de San Diego a una victoria 4-3 sobre los Yankees de Nueva York. Para más información, visite rccnoticias.com.do, tu periódico digital.
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2: 9:16 de la mañana, septiembre 7, año 2026. Y eso que ven ahí en YouTube ya es la imagen de la F1 y nuestro queridísimo Ricardo Pérez Pandelo, el doctor Pandelo F1, quien viene a reportarnos y a informarnos sobre todo lo que pasó este fin de semana. ¡Adelante, Pandelo!
3: Acelera, Ailton. Buenos días. Un abrazo a todos. Pues bien, como señala Sergio, este fin de semana estuvimos en Monza, Gran Premio de Italia, el número 76 en el circuito de Monza. Uno se hizo en el 80. Este fin de semana fue muy caliente. Se esperaban más cosas, sobre todo del equipo local, entiéndase Ferrari, pero verdaderamente Ferrari siguió mereciéndose el mote de Burrari por el tema de las estrategias. Y hay una situación que es así. Lamentablemente explotó. Mira, tengo que hacer así rapidito, aunque el tiempo es corto, pero voy a hacer rapidito. En el año 2008 pudo haber ganado el título, y no en lo dramático como lo perdió en la última carrera, Felipe Massa de Ferrari, si Ferrari se hubiese decidido a darle un apoyo temprano en relación a Kimi Raikkonen, que ya había sido campeón con Ferrari en el 7 y era el compañero de Massa y no le estaba haciendo tan bien. Este muchacho, Charles Leclerc, tiene una aureola, es un babyface, es muy querido, el predestinato y eso, pero llega un momento en que hay que ver la cosa clara. Este muchacho no tiene mentalidad para lograr un título mundial porque no tiene consistencia. Él, su campeonato es contra los compañeros, y lo voy a decir por primera vez ahora, por cierto, entre paréntesis, no se pierdan el podcast esta noche por YouTube, entre paréntesis. Yo no lo quería creer, muchas cosas que aparecen en la media, los X, ese tipo es un mala fe. Sacó a Hamilton, finalmente tuvo un accidente antes de completar la primera vuelta en la parabólica. Gracias a Dios que no tuvo consecuencias porque fue sumamente dramático. Pero Ferrari, Hamilton se lo vociferó y le dijo: se ha hecho tarde para que me den el apoyo. ¿Quién es que está peleando el título en relación, aunque a distancia, con los muchachos de Mercedes? No es Leclerc, está peleando. Es Hamilton, señores. Entonces hay que pensar en el equipo, pero esta gente están que parecen unos idiotas, esa gente del pado de Ferrari. No hay otro calificativo. Vámonos a la grandeza de Antonelli, piloto de segundo año italiano. Los italianos deliraban porque quien ganó y quien dio una demostración de lo que es tener una calidad innata de un superpiloto es Kimi Antonelli. Humanamente lo siento mucho por George Russell. Me preguntaban la corresponsal Cindy, que hablábamos fuera de micrófono, que qué pasó con Russell. Y yo, mira qué pasó con Russell. En resumen, yo soy buen deportista, soy una estrella, de repente llega uno nuevo y ese nuevo me supera. Claramente, Antonelli, ese jovencito de 20 años recién cumplido, es un piloto superiorísimo en relación a Russell. Russell, un buen fin de semana, te hace un Apolo, te gana un gran premio. Pero la consistencia del Killer Instinct, el instinto asesino, señores, desde la posición 19 salió Antonelli. Lógicamente, eso comprobó que Mercedes tiene el mejor paquete tecnológico. Ganó la carrera, lideró solo 9 vueltas y lamentablemente Russell, esa oportunidad de oro para su mente, su psiqui, la despreció. Él fue el líder de 40 de las 53 vueltas de la carrera, pero no pudo capitalizar. No sé hasta qué punto se le dejó mucho con un neumático con pérdida de gris, pero yo creo que Russell ya tiene la suficiente experiencia para que no le hubiese sucedido eso. mientras que Max Verstappen, el siempre Max siempre está presente, el coche funcionó muy bien, fue líder en algunos momentos, fue líder más de la carrera, pero quedó en tercero ya cuando se desgasta el mecanismo y quedó como a 15 segundos. Los muchachos de McLaren se esperaba más el fin de semana, al menos resucitaron un poco en la carrera, quedaron quinto y sexto, Oscar Piastri quinto, y Lando Norris cuarto. Por cierto, que tuvieron una escena ahí en la pista que pensábamos que iban a tener un accidente. El tema de la grilla está sumamente caliente. La gran sorpresa del fin de semana que alegró a muchos, Pierre Gasly, que le habían quitado el podio de Mónaco después de la revisión de la penalidad, hizo la pole position Gasly en Monza por 0.60, porque Max Verstappen interrumpió a Russell desde un punto de vista en el escenario de la pista, y por eso Russell quedó a 0.60. De todas maneras, el campeonato se calienta. Este fin de semana viene un circuito nuevo que se estrena, la gran incógnita Madrid, con una curva peraltada de más o menos 550 metros el y 24%.
2: Pero eso es mucho.
3: Sí, o sea, sí, es una curva brava. Mira, la parabólica de Monza tiene 470 metros y dura más o menos, negociándose casi 8 segundos. Pues esta peraltada que han hecho la gente de Madrid tiene unos 550 metros que tiene, un 24% de elevación, y más o menos puede ser que el negociado sea no menos de 8-10 segundos. Hay una incógnita incluso acerca de la seguridad que ofrece ese trazado. Tiene una recta de 589, después hay una casi interminable de 1.3 kilómetros que le dicen la Hortaleza. O sea, vamos a conocer ese circuito que tiene aproximadamente 5.5 kilómetros. Estrena Madrid después de muchos inconvenientes. Todavía hay una situación social, pero ahí está el circuito. Ojalá que sea un éxito. Vamos a ver cómo se desempeñan ahora estos monoplazas en esa gran peraltada. No hay alguna inquietud, les reitero, le invito para el
2: que se tome su patilla, dice la gente aquí, que se tome su patilla.
4: Déjelo así.
3: Sí, claro. Todo eso, sí, todo eso es la pasión. Seguro que los que dicen que me la tome son los que pensaban que Max iba a ganar, pero no ganó.
2: Bueno, pero,
3: eso es lo que sucede. Eso es lo que sucede.
2: Entonces, eso es lo que pasa. Es mala onda.
3: Es así. Ahora es el carro que no sirve. Cuando él gana es él, pero cuando él pierde es el carro.
2: Ya,
3: o sea, sin carro, un buen piloto
2: sí.
3: No es nadie. Y ellos no lo quieren entender.
2: Ya. Bueno. Respire, doctor Pérez Pandelo, respire.
4: Se le quiere,
2: ya
4: me tomé
3: doble dosis de calcio aspirina.
2: Muy bien. Un té de tilo por ahí o de tamarindo, algo que lo calme. Yo. Pero sin azúcar, doctor, que no estamos para azúcar. Mira que se le subió la tiroide al doctor. Doctor, un abrazo. Usted, querido, refunfuñé, cacaré, pelé, no
4: lo
2: importa.
4: Lo que usted quiera.
2: Querido. Claro que sí. Ricardo Pérez Pandelo, @drpandelof. Pandelof. La única persona aquí en República Dominicana que tiene el nombre Love ahí en su apellido. Pandelof F1. Pandelof F1. El doctor Pérez Pandelo estuvo con nosotros. Hablando y defendiendo la Fórmula 1, puede ser.
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5: Presentamos las efemérides del día. Hoy es 7 de septiembre, es el día número 250. Le faltan 115 días para terminar el año. Un día como hoy de 1932 ocurre la batalla de Boquerón en la Guerra del Chaco, en la que se enfrenta el ejército de Bolivia y Paraguay. Murieron más de 7.000 soldados paraguayos y 150 bolivianos durante los 23 días que se prolongó. En 1947, en Argentina, se aprueba la ley por la que las mujeres obtienen el derecho al voto. En 1998, un pescador encuentra la pulsera de identidad del escritor y aviador Antoine de Saint-Exupéry, autor de El Principito, a unos 20 kilómetros al sur de Marsella. Francia. Un buzo encontró los restos de su avión el 23 de mayo del año 2000. En 1982, el ejército soviético comienza el despliegue de tropas en Afganistán. Vamos a felicitar a nuestro último grupo de cumpleañeros locales del día de hoy, a Talgisa Sang de González, Alexandra Ledesma, John Beltré Gómez, la doctora Dilcia García, Sergio Enrique Abreu Robinson, Odalis Toribio, Lilian Gómez, Rosa Duarte y su hija Claudine Hernández Duarte, Daniel Tomás Pérez Muñoz y su sobrina Mary Jane y Miquele Lomónaco. Para todos ellos, muchísimas felicidades. Hasta aquí las efemérides del día.

0: Vamos a invitarlos a que pasen por la cuenta de El Matutino en Instagram, porque nos fuimos para los años 80, pero de aduro. Esto es como, ¿qué? Esto sería año 82, 83.
1: 80 y cortos.
0: 80 y cortos. ¿Qué es lo que yo parezco ahí? Dime.
1: Señores, esa fue una época muy linda. Los 80 definitivamente fue una época linda en todos los aspectos, a nivel musical, a nivel de moda, de peinado, de colores.
2: Mi peinado está, pero una cosa espectacular.
0: Ya lo estoy pareciendo China.
1: ¿Cuánto cabello tenía?
0: Digo, espérate, tú tampoco, Karina.
1: Será esta mañana, gracias. Un beso, Rosa, Ramón, Henry, a todos, gracias. Ibe, un beso, gracias por la sintonía. Mañana nos encontramos aquí. Chao.
2: Así va a ser a partir de las 6:30 de la mañana. Por aquí nos encontramos nueva vez en el matutino de la 91. Bye, bye.

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2: La República Dominicana y la Unión Europea acordaron impulsar estudios científicos para determinar el potencial de tierras raras, galio y escandio presentes en depósitos de bauxitas kárstica de la Reserva Fiscal Minera Ávila en Pedernales, bajo criterios de sostenibilidad, protección ambiental y transparencia. Por otra parte, una usuaria de Edesur denunció a RCC Noticias que no hay luz desde el sábado en la calle Manuel de Jesús Galván, en Los Bajos de Caina, provincia San Cristóbal, reportó en El Mañanero una residente de ese municipio.
3: Desde el sábado no tenemos energía eléctrica.
4: ¿Cómo?
3: Y Edesur, como siempre, las personas que reciben voltas llamadas, te dicen que la brigada está en camino, que va a llegar en el menor tiempo posible. Sin embargo, anoche a las 8 fue una brigada, sencillamente fue, revisó, no sabemos qué hizo. Sin embargo, seguimos sin energía eléctrica en la calle Manuel de Jesús Galván de Los Bajos de Jaina.
2: En tanto, el proyecto presidencial Gonzalo 2028 anunció una agenda de recorridos por distintos puntos del país, durante el cual Gonzalo Castillo visitará más de 62 municipios y comunidades esta semana como parte de la estrategia de su equipo político del PLD de cara a la consulta interna del PLD pautada para el próximo 18 de octubre. En las internacionales, Nepal elevó a 1.355 los muertos y mantuvo a 4.996 la cifra de desaparecidos a casi dos semanas desde la mortal riada que arrastró asentamientos enteros cerca de la frontera con el Tíbet, China, mientras miles de rescatistas siguen intentando hallar sobrevivientes. Finalmente, en las deportivas, la gacela dominicana Marileidy Paulino, el líder mundial de los 400 metros planos esta temporada, se llevó el primer lugar para conquistar su cuarta Liga de Diamante en el Estadio Rey Balduino en Bruselas, capital de Bélgica. Para más información visite rccnoticias.com.do, tu periódico digital.
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6: Son las 10.
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1: El subdirector del COE, José Luis Germán, informó en A Diario que el simulacro realizado la mañana de este martes busca orientar a la población sobre cómo actuar ante una eventual emergencia provocada por un sismo y al mismo tiempo poner en práctica los protocolos de respuesta de los organismos de socorro del país.
2: Vamos a iniciar y arrancar una evacuación, ya sea en un centro comercial, en un supermercado, en tu casa, en la oficina, para que practique y reconozca las rutas y salidas de emergencia. Practique lo que es plan de emergencia familiar, tener ya lista tu mochila de las 72 horas. Nosotros vamos a medir nuestro protocolo de respuesta.
1: Por otra parte, una jipeta impacta detrás a una ambulancia que se desplazaba por la avenida Presidente Antonio Guzmán en el sector La Herradura, Santiago, mientras atendía una emergencia en la que una niña estaba siendo trasladada a un centro de salud. En tanto, otro accidente de tránsito se registró en Dajabón. La gobernadora de la provincia, Severina Gil, salió ilesa de un aparatoso accidente de tránsito en las proximidades de la comunidad del Guanal, específicamente en el puente de Bánica, donde el vehículo en el que viajaban terminó debajo de la estructura. En las internacionales, el alto comisionado de la ONU para los Derechos Humanos pidió a Estados Unidos que detenga la expulsión de migrantes hacia países donde pueden sufrir daños irreparables, incluido Haití. Asimismo, pidió que se garantice un proceso legal y justo en las expulsiones hacia terceros países. Finalmente, la recién coronada Miss Mundo 2026, Yoheiri Mola Domínguez, dedicó su primera declaración pública a través de un mensaje publicado en su cuenta de Instagram tras conquistar la corona internacional a la República Dominicana, donde expresó profundo sentimiento de gratitud que, según sus palabras, la acompaña después de alcanzar el histórico triunfo. Para más información visite rccnoticias.com.do, tu periódico digital.
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0: Son las 11.
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1: Que esa organización atraviesa un proceso de recuperación que comienza a reflejarse en su posicionamiento político al considerar que la tendencia actual coloca al partido en condiciones favorables para competir por el poder en las elecciones del año 2028.
2: Entonces, nosotros desde el origen, Gonzalo ha ido creando un proyecto, un ambiente de unificación del PLD, porque estamos claros, y ustedes lo han planteado a veces en sus análisis aquí, un partido dividido tiene muy pocas posibilidades de triunfar, y ya nosotros vivimos eso. Ahora, en el caso de que Gonzalo Castillo gane con más del 80%, que eso es lo que estamos previendo y es lo que dicen todos los estudios, en ese caso todos los compañeros que han trabajado en otros equipos, incluyendo los aspirantes, tendrán un gran espacio en el proyecto que ya será el del PLD encabezado por Gonzalo Castillo.
1: Por otra parte, un adolescente de 14 años murió en un hecho ocurrido en una vivienda ubicada en la calle 4 del sector Mendoza, Santo Domingo Este, en el que está involucrado un miembro de la Policía Nacional. En tanto, el subdirector del COE, José Luis Germán, recomendó en A Diario a la población

0: consultar el instructivo de ese organismo para elaborar un plan de emergencia y evacuación por un sismo, eso ante el simulacro de terremoto que harán este martes a las 10 de la mañana.
1: Vamos a ir paso por paso cómo hacer un croquis o un mapa de evacuación, cómo hacer tu plan de emergencia, qué debe de hacer. Promovemos el agárrate, cúbrete y sujétate. Si estás dentro de un edificio, toma una mesa residente o un mueble donde te vas a agachar y te vas a sujetar. Con esto lo que pretendemos es de ir, digamos, que tu cerebro se vaya acostumbrando.
0: En las internacionales, la princesa Leonor ha comenzado esta mañana sus estudios de ciencias políticas en la Universidad Carlos III de Madrid. Ha intentado pasar por una alumna más, pero ha sido imposible y ha llegado al campus de Getafe entre una nube de fotógrafos, alumnos, profesores y curiosos. Finalmente, el Centro Nacional de Huracanes de Estados Unidos emitió una alerta para dos islas de Hawái, Kuwait y Niihau, ante el avance del huracán Lowell de categoría 3. Para más información visite rccnoticias.com.do, tu periódico digital.
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4: Son las 12.
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0: Wow. Así comenzamos hoy, 12 y 2. Sí, señor, It Had to Be You de Harry Connick Jr. Y nada, la oí ahorita y dije, esto es para compartir, esto es algo bonito. Hoy es lunes, tenemos que traer esa energía. Y yo vengo a hacer la tumba ahorita con las noticias, pero no importa, porque lo importante es venir con la intención al menos, ¿no verdad?
1: ¿Sabes que la música es una cosa impresionante, Memo? Porque yo me estaba cambiando ahorita.
0: No toda, pero sí.
1: No, lo que quiero decir es que la música chula, yo cuando me quiero jumpear, o sea, hay ciertas canciones que pongo. Y de repente me estoy cambiando, me puse un vestidito y puse I put your record on.
0: Sí.
1: Memo,
0: Macy Gray es eso.
1: Me cambié de ropa, me maquillé, me peiné, me sentí así espectacular. Dije, la vida es bella, y gimnasio y todo, con grip, no importa. Y
0: pero tú no te, tú no te hayas gripada.
1: Si no, yo tengo la
0: garganta. Un poquito, o sea, a mí no me apetece el canto.
1: No, yo no estoy agripada. Sí, es como que
0: no, no me mire, de hecho, o sea, echa el aire para allá.
1: Miro.
0: Sí, exacto, para allá, exacto. Gracias.
1: Pero tengo la garganta un poco comprometida, me pica mucho.
0: Te digo lo que es eso. Comenzaron las clases, los chicos están yendo a buscar esos virus para traerlos a casa. Gracias, chicos.
1: Yo le tengo una anécdota.
0: Y si su hijo no tiene un virus, tranquilo, aquí tenemos uno para usted. Venga, mándalo al colegio y ya verá.
1: Se lo mando a domicilio.
0: Exactamente, a domicilio. Bueno.
1: Yo les tengo una anécdota, saludos ahorita.
0: Vamos a ver,
1: días.
0: ¿No? Pero vamos arriba.
1: Miren, señores, yo fui a casa del paraíso.
0: Tenemos competencia hoy, porque los dos nos fuimos de fin de semana.
1: Entonces, por favor, no quiero que nadie escriba diciendo que no podemos gastar medio programa hablando de nuestras anécdotas.
0: No.
1: Sino cambien de emisora porque la vida es así.
0: No, no, pero que no cambien, que escuchen, porque dentro de esto que nosotros estamos compartiendo hay un mensaje también subliminal de tómate tu tiempo, vive la vida, conoce tu país.
1: Y bueno, nada, fui a Casa del Paraíso, un paraíso tal cual lo describiste aquella vez que fuiste. Con Gaia, mi hija, fui ahí en Las Galeras. Eso es un lugar muy espectacular que en las redes sociales lo publiqué, lo pudieron ver en mis stories. En estos días voy a subir ya en el feed lo que pude vivir, porque resulta que el sábado, llegamos el viernes, ustedes saben que yo no vine al programa para irme temprano, porque es bastante lejos.
0: Lejito, sí.
1: Bueno, nada, el sábado de la mañana, mi hija con su insistencia de ir a la playa, obvio, porque ella ama la playa igual que yo, nos fuimos a una hermosa playa que se llama La Cerradero, preciosa, impresionantemente bella, un plato así. Miren, y nada, estamos ahí bañándonos, fiquiti, y de repente dice, mami, me estoy sintiendo mal. Y de repente, en fracciones como de segundos, la niña en medio del agua, prendida en fiebre, se le mete un dolor insoportable de cabeza, de piernas, se pone a llorar. Mami, me siento muy mal. Y yo, en medio de esta playa con sal y arena,
0: a recoger.
1: Yo dije, bueno, fuimos para la capital. Me dice, me siento igual cuando me dio influenza. Y ahí yo dije, pues vamos, porque yo digo una gripecita, yo la medico. Nada, señores,

0: Mente fluida en ese aspecto. Para mí lo importante es lo básico,
1: pero claro,
0: que uno esté bien. O sea, la obvio. Galera va a estar ahí, pasa Casa del Paraíso va a estar ahí y nos tocará volver. Lo importante es que estemos bien, porque nadie cuando se siente mal goza. Y entonces, nada, esa fue la enseñanza. Pero la verdad es que vale la alegría ir. Todo el mundo que vieron esos amaneceres que yo subí en el arrecife donde me quedé, donde me acosté en ese, tú quedas suspendido en el aire, vi ese amanecer salir, meditando, ese sol. Bueno, todas las bellezas que subí, la verdad es que inspiraron a muchas personas a vivir este tipo de anécdotas.
1: Ojalá que la gente se anime. La verdad es que nuestro país tiene tantas cosas bonitas.
0: Sí.
1: Y yo me fui para el otro lado. Yo me fui para Jarabacoa, nos fuimos un grupo, estábamos Irving Alberti, estaba Isha, estaba Pepe, Yelaine, y Karina Larrauri, Federico, Dominic, yo, la niña. Y la verdad es que la pasamos súper bien, todo en una casa muy chilling y eso. Pero tuvimos la oportunidad, se llama Villa La Toscana, es una casa que conseguimos para poder pasar el fin de semana juntos allí. No es la primera vez que yo estoy en Jarabacoa que no siento el fresquito y el frío de Jarabacoa normal. Fíjate el calor que está haciendo.
0: Sí.
1: Pero estaba muy agradable de todas maneras. Ojo, lo que yo sabía era lo que yo iba a enfrentar cuando yo volviera, porque yo decía, aquí no hace el fresquito normal, allá abajo tiene que estar quemando. Y efectivamente llegué, que aquí es una densidad que uno no siente, como que no puedes respirar bien, es una locura. Pero el caso es que allá tuvimos la oportunidad también de ir a Hibiscus, finalmente.
0: ¡Ay!
1: Después de tanto tiempo pude ir al restaurante de María Marte, nuestra única chef con estrella Michelin, y la verdad es que valió la pena. Hicimos una cena de 10 tiempos increíble, fabuloso, y bueno, ahí yo publiqué, si quieren ver alguno de los detalles de eso, de todo el fin de semana, también para que ustedes puedan pues ir anotando ahí y poner en su bucket list, que son sitios que uno no puede dejar de visitar en algún momento. Vamos con la reflexión del día de hoy, y esto ustedes, yo no creo que tenga que explicarles absolutamente nada. Voy a comenzar y ustedes sacarán sus conclusiones, claro que sí. Y comienza así: hay una diferencia enorme entre tú tener ambiciones y tenerlas sin sentido de la proporción de esas ambiciones que tú tienes. Ambicionar es querer crecer, eso está bien, querer aprender, querer llegar más lejos, pero hay momentos en los que la ambición deja de ser una virtud y comienza a convertirse en una forma de ceguera. Porque no todo lugar al que podemos aspirar es un lugar para el que estamos preparados. Y esto aplica en todos los ámbitos de la vida. Hay quienes quieren dirigir empresas sin haber dirigido nunca un equipo. Eso se cae de la mata. Personas que quieren opinar sobre todo sin haberse tomado el trabajo de primero aprender de esos temas. Hay quienes hoy día quieren autoridad sin haber construido primero la credibilidad que la autoridad exige. Y hay quienes de repente creen que por tener muchos seguidores ya es suficiente para gobernar un país. Pero una cosa es tener influencia y otra muy distinta es tener estatura. Una cosa es ser popular y otra cosa es ser respetable. Una cosa es saber cómo llamar la atención y otra saber cómo conducir una nación. Porque gobernar no es gritar más fuerte y decir lo que uno piensa sin pensarlo. No es tener una buena plataforma. No es convertir cada desacuerdo en una pelea. No es conseguir que un grupito te aplauda. Gobernar exige conocimiento, criterio, templanza, capacidad de diálogo, sentido de Estado y sobre todo una conciencia profunda de responsabilidad, que significa tener la vida de millones de personas en tus manos. Y aquí es donde aparece una virtud que deberíamos recuperar: la conciencia de nuestros propios límites. Saber decir, esto me queda grande, necesito para esto prepararme más, este no es mi momento, o incluso algo todavía más difícil, este no es simplemente un lugar para mí y ya. Y eso no es mediocridad, eso es madurez, eso es inteligencia, porque también hay dignidad en renunciar a una aspiración cuando comprendemos que nuestra capacidad no está a la altura de ese deseo. Y el gran problema comienza cuando confundimos la posibilidad de llegar con el derecho a llegar. Cuando creemos que porque podemos conseguir firmas, votos, seguidores, dinero o notoriedad, automáticamente estamos capacitados para cualquier cosa. Y realmente no es así. Hay lugares que exigen mucho más que popularidad. Exigen preparación, exigen conocimiento. Y hay posiciones en las que el precio de equivocarse no lo paga quien ocupa el cargo, lo paga la sociedad completa. Somos víctimas de eso, de hecho, hoy día, a pesar de tener gente que uno entiende que es preparada. Imagínense. Por eso, quizás deberíamos dejar de admirar solamente a quienes llegan a algún lugar, Vamos a comenzar a admirar a quienes tienen la inteligencia

0: y la humildad de reconocer cuándo deben detenerse. Porque saber irse es una forma de grandeza. Saber apartarse antes de hacer el ridículo, aunque ya es muy tarde, pero bueno. Saber abandonar una aspiración antes de convertirla en una obsesión. Saber reconocer que otros están mejor preparados para eso que usted quiere hacer. Saber entender que no toda puerta que se abre está destinada a que nosotros entremos, aunque quizás sea esa una de las pruebas más difíciles del carácter de una persona. Saber retirarse con dignidad cuando descubrimos que el lugar que nosotros queremos ocupar, a donde queremos llegar, está demasiado lejos para quienes nosotros somos. Porque a veces la grandeza de un hombre no está en llegar más alto, sino en tener la dignidad de reconocer cuando ya llegó demasiado lejos. Y a esto le acompaño para terminar la frase del día de hoy de William Shakespeare, que dice: el necio se cree sabio, pero el sabio sabe que es un necio. Y dentro de todo un poco, aquí la palabra del día también dice megalomanía, el afán desmedido de poder, grandeza o superioridad. Y con esto iniciamos las noticias, ahí les dejo eso en las manos. Vamos, Dominique Fuentes, adelante.
1: Sí, antes de comenzar con las noticias, yo quería decir algo. Uno tiene que diferenciar enormemente en la política cuando una persona realmente está involucrándose en ella para buscar, porque tiene una vocación de servicio, está buscando pues establecer políticas públicas a favor de la sociedad. Y para eso uno tiene que conocer cuáles son los parámetros, las necesidades, investigar qué es lo que se ha hecho, qué es lo que falta, porque por algo las cosas se estudian. El gran problema de la política en República Dominicana es que la gente se adjudica el término político, pero no se ha formado en la política, no se ha formado en el ejercicio del conocimiento para poder ejercer un rol que implica una responsabilidad y demás. ¿Me lo enviaste? El guión. Ok, que no me ha llegado, gracias.
0: Ah, bueno, ok.
1: Entonces, para terminar. Perfecto. Entonces, es importante que nosotros los ciudadanos, que estamos muy cansados ya socialmente de votar por personas, por los mismos políticos, y que lo decimos constantemente, estamos cansados de los mismos candidatos, de las mismas personas que al final representan el mismo grupo de ideas, que no avanzan, que mantienen al país en el mismo punto y hasta en retroceso, porque en el caso de este gobierno sentimos en muchos aspectos, sobre todo los neurálgicos del país, que hay un enorme retroceso, aunque no lo quieran admitir, no lo van a admitir nunca. Entonces nosotros estamos en un momento, yo pienso, muy crítico. Y este tipo de... hay personas que se manifiestan con una intención de gobernar un país, pero no desde necesariamente el deseo es real de cambiar y hacer políticas públicas a favor, sino un deseo de imponerse, según, es como diciendo, yo puedo y tú verás como yo rompo brazo, y posicionarse en un liderazgo que no se le ve la intención realmente de la vocación, sino de la coyuntura. Y se aprovechan consciente o inconscientemente de la ignorancia de una sociedad que no entiende cómo funcionan estos temas. Entonces, nosotros que somos personas de cualquier nivel económico, porque, ojo, la clase pensante, estamos muy equivocados en que la clase pensante necesariamente es la clase que estudió en un colegio o estudió en una universidad, porque realmente los que hacen los grandes desastres en el mundo son personas muy, muy
0: letradas. Muy preparadas, muy letradas, okay. Sí.
1: No nos equivoquemos, estamos hablando de la buena intención, el buen deseo, y muchas personas pueden dirigir una institución con muy buenos deseos que dicen, mira, yo no soy muy experto en este tema de esta institución, yo voy a contratar a gente que sepa de esto para que a nivel gerencial yo lo maneje, pero a nivel técnico yo tenga el equipo para trabajarlo. Pero hay que tener buen corazón. El servicio público es un servicio realmente de vocación. Y se lo digo con responsabilidad de hecho, de trabajo. Durante 15 años trabajé en el Estado con un deseo de vocación, una vocación real, de amor hacia el servicio. Y es difícil. El Estado es un punto muy difícil de gobernar, porque hay de todo. Hay gente que tiene vocación, hay gente que no le importa un caray nada y lo que está por un sueldo, y tienes que lidiar con un sistema muy complicado. Así que piense usted muy bien. por quién usted va a votar. No se deje engañar, piense no en la ola de lo que la gente dice, en lo que usted entiende que es mejor para su país. Porque estamos muy cansados de lo mismo y no nos movemos. Ok, no nos movemos. Pues arrancamos de inmediato.
0: Así es, República Dominicana realizará este martes 8 de septiembre a las 10 de la mañana un simulacro nacional de evacuación por terremoto con la activación de sirenas, silbatos y altavoces en distintos puntos del país. Durante el ejercicio también se probará un nuevo sistema de mensajería instantánea que permitirá enviar alertas directamente a los teléfonos celulares. El director del COE, Edwin Olivares, explicó que la jornada busca evaluar los planes de evacuación, los protocolos de actuación y la coordinación entre instituciones, empresas, centros educativos, comunidades y familias. Las autoridades exhortaron a toda población a participar el año pasado, cerca de 3 millones de personas se sumaron a este ejercicio considerado uno de los simulacros de evacuación más grandes de la región. O sea que atención a esto para que no se me mueran del corazón mañana. Si eso ustedes oyen alarma, le llega un mensaje y precisamente parte de nuestro trabajo es que usted sepa que esto es una práctica, que no es necesariamente el evento real.
1: Y me interesa que coordinemos aquí en el programa porque nosotros debemos también hacer el simulacro.
0: No vamos a estar aquí. A las 10 de la mañana no vamos a estar aquí.
1: Ah, bueno, para que hay diferentes horarios. Hay diferentes.
0: No,
1: sí, yo vi en algunos lugares privados que, por ejemplo, en el gimnasio nos enviaron una información. Hay un sitio que a la 1:30, así diferente. Pero parece que el nacional, el oficial, el gubernamental, es
0: a las 10 de la mañana.
1: Exacto, es a las 10 de la mañana. Pero para que no se asusten, hay lugares privados que decidieron hacerlo en horas diferentes. Y para que usted sepa, porque yo ahorita le estaba uno en el gimnasio y dice: todo el mundo va afuera. Y tú juras que de verdad que estaba. Bueno, miren, señores, la sequía asociada al fenómeno El Niño mantiene en descanso los niveles de embalses de la República Dominicana, que actualmente almacenan alrededor del 59% de su capacidad total. El INDRI informó que el volumen de agua realmente aprovechable ronda en el 50%, aunque su director Olmedo Cava aseguró que existe suficiente agua para garantizar el abastecimiento de la población durante los 4 meses restantes del 2026. Ay, pero mi amor, aunque haya 4 meses, more, vamos a extenderlo a más por si acaso. Entonces agarren y desde ya comiencen a hacer sus restricciones, a limitar, ¿verdad? Empresas y negocios que tengan uso excesivo de agua, a limitársela. O sea, tenemos que comenzar, amores, porque no podemos esperar a los 4. ¡Ah, se acabó! ¡No ha llovido! ¿Y entonces qué vamos a hacer? Presas como Monte Grande, Sabana Yegua y Sabaneta presentan los niveles más bajos, mientras la acumulación de sedimento continúa reduciendo la capacidad de almacenamiento.
0: Y eso era lo que estaban limpiando el otro día, ¿te acuerdas?
1: Recuerda que es muy importante cuando este tipo de situaciones se dan, EGI da autorización para que se remueva el sedimento y se vende, creo, se vende, o sea, el Estado tiene un beneficio porque ese sedimento hace que obviamente haya menos capacidad de almacenamiento y es necesario, y eso es un agregado para la construcción.
0: Bien, la Asociación Dominicana de Profesores Seccional Fantino inició este lunes una jornada de protesta en los centros educativos del Distrito 1602. El gremio redujo la docencia hasta las 12 del mediodía para exigir la terminación de varios planteles escolares, principalmente la Escuela de los Capaces en Sierra Prieta. La ADP denuncia que pese a que las autoridades anunciaron que el plantel estaría listo desde inicios del año escolar, la obra continúa inconclusa. El sindicato advirtió que si no recibe una respuesta satisfactoria, mantendrá la reducción del horario a partir de este martes 8 de septiembre, una medida que podría afectar las horas de enseñanza, evaluaciones y el cumplimiento del calendario escolar. Seguimos con el mismo telele.
1: República Dominicana vivió un fin de semana de importantes triunfos internacionales con 2 coronas conquistadas en escenarios muy diferentes. ¡Wow! Sí, tenemos una Miss Mundo. Bueno, eso llenó de algarabía, obviamente, a los que les gustan estos temas, porque teníamos más de 44 años en una Miss Mundo. Ella es Yoheiri Mola Domínguez y su historia al ganar el Miss Mundo 2026, devolviéndole este título después de 44 años, quien recibió la última victoria fue María Cela Álvarez. En el deporte, Marileide Paulino volvió a demostrar su dominio en los 400 metros al conquistar en Bruselas su 4º título en la Liga Diamante con un tiempo de 48.64 segundos. La atleta suma ahora los campeonatos de 2022, 23, 24 y 26.
0: Toma.
1: una dominicana. El fin de semana también estuvo marcado por la juramentación de las nuevas autoridades del PRM y la puesta en marcha de la Ruta Azul, iniciativa que busca fortalecer el patrullaje preventivo a pies. O sea que si un delincuente se montó un motor, yo espero que Marilady le haya dado para el entrenamiento.
0: Exacto, mínimo.
1: A estos policías para que puedan salir.
0: Mínimo. Apenas 5 meses después de que el lobo mexicano regresara a los bosques de Durango, tras casi medio siglo de ausencia, su protección vuelve a estar bajo amenaza. El presidente estadounidense Donald Trump ordenó revisar la protección federal de esta subespecie, lo que podría abrir una puerta a reducir las medidas de actualmente la protegen. En marzo, 8 ejemplares fueron trasladados desde Estados Unidos a México para reforzar el programa de recuperación de la especie. Aunque la orden no autoriza de inmediato la caza, establece un plazo de 90 días para evaluar si el lobo gris y el lobo mexicano deben mantener su nivel actual de protección. En México se estima que hay entre 35 y 40 lobos mexicanos en libertad y otros 116 bajo cuidado profesional. Sería una decisión un poco arbitraria y sin sentido el que tú le permitas. De hecho, no entiendo, una especie que posiblemente volvería a desaparecer muy rápido.
1: Se hizo un enorme trabajo de rehabilitación, de rehabilitar, uh-huh, porque es un animal necesario. Y también está el tema de la caza de osos, que ya dijeron que hay que cazar. La verdad es que hay gobernantes que llegan a un país y tú no sabes. Y de verdad, hay de gobernantes que causan estrago, que tú dices, ¿cuándo? Que es solo 4 años más largo del mundo. ¿Y ahora qué falta? Porque son personas que no creen en la naturaleza, entienden que la naturaleza hay que explotarla porque hay que sacar dinero. Y ellos entienden, el día que yo me muera, a mí no me importa qué es lo que queda. Yo lo que quiero es ahora.
0: No, y que como no falta tanto tampoco.
1: Exactamente, exacto. Entonces, ahorita hablamos de eso más para abajo, pero un chismecito adelante de que Nuevo México, ¿tú viste cómo es? New America.
0: Ah, sí, claro.
1: Hay que estar muy bien. El debate sobre un posible servicio militar obligatorio vuelve a la escena en República Dominicana. El diputado Elías Wessing Chávez impulsa nuevamente un proyecto de ley que plantea establecer un sistema de registro, selección y entrenamiento básico e incorporación posterior de los participantes a las reservas de las Fuerzas Armadas. Durante el periodo de preparación, los seleccionados reciben un sueldo mínimo y cobertura de Seguro Nacional de Salud. La iniciativa busca fortalecer las reservas militares, ofrecer formación técnica a los jóvenes, fomentar disciplina y valores patrióticos y mejorar la capacidad de respuesta ante emergencias. El proyecto retoma una propuesta presentada en 2024 y toma como una referencia modelos de países como Bolivia, Brasil, Chile, Colombia, México, Paraguay y El Salvador. Yo estoy de acuerdo con que quizás no sea obligatorio, sea voluntario, pero que se dé esa
0: frecuencia. Sí, si se lo pone voluntario, es exactamente lo mismo que hay ahora. Porque a nadie se le está prohibiendo la entrada.
1: No.
0: Ellos simplemente están en otra cosa.
1: No, lo que te digo es, cuando digo voluntario, es que se le dé una opción para que ellos salgan del bachiller, tengan una opción del sueldo, tengan 1 año y 8 meses en un entrenamiento, un conocimiento,
0: pero
1: y luego
0: existe.
1: Puedan salir.
0: Eso existe ahora. O sea, si él sale del bachillerato y va, uh-huh, le van a dar el sueldo, le van a dar el seguro igual.
1: Sí, pero igual. Ya metiéndose a militar.
0: Pero si quiere mantenerse en la carrera y si no, también lo puede. Eso es lo que te digo. O sea, ahora mismo está la posibilidad, exacto, de que quien quiera explorar lo puede hacer. Pero yo entiendo que, sobre todo por la dirección en la que va la juventud.
1: Necesitan esos espacios.
0: Necesitan la disciplina que se aprende allí. No la hay, ¿entiendes? Necesitan eso.
1: Ahora, sería algo interesante. Hay mucha juventud, hay mucha gente porque está en todas clases sociales. Eso sería un reto bastante.
0: Sí, también.
1: Tú sabes. O sea, también. El aspecto de infraestructura,
0: es correcto.
1: De alimentación, de todo.
0: Bueno, crece el llamado a revisar, el ritmo de crecimiento inmobiliario en Jarabacoa ante la preocupación por la pérdida de áreas verdes y el impacto de nuevas construcciones. La propuesta plantea una moratoria hasta 10 años para la aprobación de nuevos grandes proyectos inmobiliarios, permitiendo que concluyan aquellos que ya cuentan con permisos válidos y están en ejecución. La idea es utilizar ese periodo para reorganizar el crecimiento urbano mediante un nuevo ordenamiento territorial, límites de densidad y una protección más más estricta de las zonas verdes y fuentes de agua. También se plantea realizar estudios sobre la capacidad de carga de este municipio. El objetivo, según sus promotores, no es detener el desarrollo de Jarabacoa, sino evitar el crecimiento, pues que este termine destruyendo precisamente los recursos naturales que convierten a ese municipio en uno de los destinos más atractivos del país. Muy de acuerdo, pero esto no lo veo solamente en Jarabacoa. Yo pienso que ya en nuestra ciudad debe haber también un planeamiento urbano más eficaz y con más rigurosidad en áreas donde antes habían casas solamente. Ya hay edificios, calles donde supuestamente solamente se permitían edificios de 4 pisos, ya los hay de 25, ¿tú entiendes? O sea, lo que quiero decir, estamos perdiendo un poco esos límites.
1: Que tengas construido los edificios, demoler un edificio entero, entonces sí, yo pienso que en ese aspecto la alcaldía, sobre todo, que regula, me imagino, ¿verdad?, esa parte debe tener un poco más de observación. Porque, por ejemplo, en los ríos hay un límite de altura por un tema del tipo de suelo y la vulnerabilidad que tiene esa zona. Y me acuerdo que en la zona donde vive mi madre, todos los edificios no pasan, creo que de 6 pisos, 5 o 6 pisos. Y ahí yo vi una torre al frente de la casa de mi mamá, te estoy hablando como de 9, 10 pisos.
0: Entonces tú dices, pero ¿cómo pasó?
1: Y todo el mundo quejándose, y digo yo, ¿y cómo le dieron el permiso?
0: Exacto.
1: ¿Entiendes? O sea, y ahí es que viene el tema
0: por
1: que
0: debajo
1: tú,
0: de la mesa,
1: acaricio tu bolsillo.
0: Exacto.
1: Y ya, bueno. Y cerramos con una de esas costumbres que pueden parecer increíbles dependiendo del lugar donde uno ha crecido. En pueblos y ciudades pequeñas de Inglaterra es común, ay, me encantó este video, señora, ¿verdad? Que miren, encontrar personas que colocan al frente de su casa productos que venden. Decidieron vender una mesa, una lámpara, hacen producto de jabón, empaquetado, lo que sea, lo ponen así. Todo. Puerta cerrada, no hay nadie. Entonces están los letreros. Mira, esto cuesta tanto, hay un código QR donde tú puedes entrar para ver la cuenta, hacer una transferencia, dejarlo en efectivo, te llevas el producto.
0: ¿Tú sabes lo que es eso que delante de tu casa tú siembras manzana? Y de hecho hay lugares inclusive que si tienen muchas manzanas en el patio y no lo venden, ellos las ponen afuera para que la gente las coja.
1: Sí.
0: No,
1: sí,
0: pero aquí pasan con una funda y se llevan toda la manzana y la canasta. Pero imagínate tú que tú encuentres, esa persona está vendiendo la manzana. Muy barata porque lo siembran ahí
1: para
0: obtener algo más. Exacto. Y ponen una canatica para el dinero. Se llevan la canatica con el dinero, con la manzana, y probablemente si la puerta está abierta, se lleven el sofá y la televisión.
1: En 5 minutos, pero tú dices, ¿qué nivel avanzado?
0: ¿Qué nivel, exactamente?
1: De conciencia, de respeto de lo ajeno. Y lo interesante de todo, que no hay cámaras de seguridad, no hay videos, no hay nada que esté grabando, quién se lo llevó, si falló, si no falló. Tú dices, o sea, la honestidad existe. El tema es la cultura de la honestidad.
0: Y la educación.
1: Y la educación, el respeto de lo ajeno. Entonces, wow, qué aspiración.
0: Qué lindo, sí.
1: Qué lindo.
0: ¿Por qué no?
1: Me encantó. Pero nada, no es nuestro país, no es nuestra realidad. Así que vamos a un corte comercial para que usted trague en seco y acepte que esto es Dominican Republic.
0: Así es. Yo te iba a decir, qué difícil está la autopista Duarte. Qué difícil.
1: Wow,
0: qué difícil.
1: ¿Tú la tuviste?
0: Qué difícil.
1: Y yo que la tomo semanalmente.
0: O sea, yo llegué muy estresado.
1: ¿Viste?
0: Es increíble.
1: Y lo grande es, Memo, que lo que van a construir y lo va a poner peor.
0: Tú sabes que en el nuevo peaje tiene 10 carriles de un lado y 10 carriles del otro.
1: Ajá. Un cuellito de botella ya, al menos.
0: Cuellito leve, porque se van para 2 carriles después. De 10 a 2.
1: Exacto.
0: Hay 8 diferencias ahí. Uh-huh. Bueno, está bien, pero está muy difícil, señores. Y gran parte del camino lo sufrí por falta de educación, por la gente que no sabe manejar, los camiones y las guaguas enormes en el lado izquierdo, fijas, 2 carros echando competencia de cuál de los dos va más lento, uno al lado del otro. Es una ridiculez, es una cuestión de que si de verdad supiéramos manejar esto no pasaría. ¿Qué nos pasa, señores? ¿Qué nos pasa?
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0: Iniciamos esta semana de recetas a base de una sola olla. Pero eso, cuando uno está en una olla muy profunda,
1: eso es una
0: no se puede
1: sola,
0: hacer
1: amor,
0: ninguna receta.
1: No, hay una sola olla.
2: Esa fue parte de la inquietud
0: una
2: para comenzar.
0: Sí. Dígame. Una sola olla, ¿cómo así? O sea, que todo se prepare en un mismo sitio, es lo que
2: exacto.
0: quiere decir. Ok, gracias. Muy bien.
2: Bueno, tuvimos que aclararlo.
0: Claro, claro sí. que sí. Ya le escucharon la voz. Ya saben que está con nosotros nuestra querida Raida Turbides, que resulta ser que es hermana de un amigo mío de hace muchísimos años. Y hoy, sí. después de tanto tiempo que ella me dice a mí, yo soy hermana de Bernardo. Y yo, ¿qué?
2: Termina para ser
0: compañero. Pase. Compañero, no, pero espérate, ¿por qué está ahí?
1: Claro,
0: está en la puerta ahí.
1: No,
0: oh.
1: no.
0: Bueno, pues nuestra querida así Raida Turbides, especialista en salud intestinal y fundadora de Healthy Urban Food. Y por eso era que ella estaba diciéndome que le diera.
2: Tenía que sacar.
0: Bueno, nada, quería aprovechar y ya que tú me lo anunciaste hoy, darle ese abrazo digital a nuestro querido Bernardo Turbides, gran músico en República Dominicana. Tuvimos la oportunidad de compartir un proyecto juntos hace mucho tiempo. Así que hace mucho tiempo, te estoy hablando de tipo 90 y 899 por ahí.
2: Sí, no, tanto así. Yo debí de haber llegado de Noruega y eso siempre ustedes estaban ahí. O sea, siempre había alguien.
0: Siempre había alguien
2: algo.
0: Haciendo bulla. Sí, es correcto. Entonces, es correcto.
2: O él se quedaba solo a mitad de la noche y comenzaba tic, tic.
0: Sí, no, ahí sí es verdad que nos matamos como dos lápices agarrados con una gomita.
2: Así mismo. Yo le bajaba los breakers.
0: Vamos a nuestra receta. ¿Qué trajiste para nosotros hoy, Raida?
2: Hoy traje una pasta rústica de pollo y vegetales para hacerlo todo en el mismo caldero, vamos a decir.
0: Ok, ok. Pues manos a la
1: obra. Exacto. Una sola calentá.
2: Una sola hechura.
1: Una sola hechura.
2: Usted pica y,
1: a un agua.
2: Y va entrando.
1: Chica, a un agua.
2: Entra, más o menos. ¿Qué vamos a hacer? Una sopa. Exacto. Y cumple los dos requisitos.
1: ¿Sabes quién hace mucho eso, los coreanos?
2: Sí.
1: En una sola olla tú dices, wow, cómo echan la carne, después echan el jugo, después echan esto, tal, y queda chulísimo, me encanta. Estoy loca por aprender a hacer platos de ellos.
2: Porque es que, fíjate, en la misma técnica, tú vas sazonando las cosas y al final, sobre todo esta que es pasta, tú la hierves en agua afuera, pero tú la puedes echar en esta agua, que es lo que vamos a hablar, para que se cocine todo junto. Entonces, los ingredientes son 12 onzas de pasta corta sin gluten. Hay varias opciones de sin gluten que usted puede tener. Puede tener harina con maíz, puede tener la de garbanzo y puede tener la de los guisantes. Entonces, de acuerdo a la pasta que usted elija, va a soltar ciertos almidones que le va a ayudar a condensar esa salsa para hacerlo todo junto. Entonces, una libra de pechuga de pollo cortados en cubitos pequeños, una taza y media de tomate cherry, que lo va a partir por la mitad, una taza de zucchinis en media luna, igual las rueditas y la corta en media luna, una taza de baby de espinaca fresca, media taza de aceitunas negras en rodaja, 3 tazas y media de caldo de pollo, 2 cucharaditas de aceite de oliva, 1 cucharadita de páprica, 1 cucharadita de orégano seco, 1/2 cucharadita de tomillo, sal y pimienta al gusto, un poco de ralladura de limón, si también al gusto, si desea, un poco de jugo de medio limón y 1/4 taza de perejil fresco picado. Entonces, en una olla amplia, usted va a calentar primero el aceite de oliva. Va a sazonar el pollo con paprika, orégano, tomillo, sal y pimienta. Entonces, va a dejar que el pollo se dore durante 4 o 5 minutos. Después que esté listo el pollo, usted va a agregar los tomates, los zucchinis y la aceituna. Con ese mismo sofrito que te va a lanzar el pollo y la agüita y todo lo demás. Entonces, ahí va agregando los vegetales para que cojan un poco de sabor. Va a añadir el caldo, ya sea temperatura, dice caliente, pero en realidad es en temperatura que va a estar porque no hemos echado nada. Va a añadir el caldo para que se caliente con todo lo demás y ahí va a poner la pasta para que se agregue. Usted va a poner la pasta cruda para que se cocine con todo lo que es el caldo, los vegetales y el pollo, todo junto. Y entonces vamos cocinando. Destapando cada cierto tiempo. Recuerden que dependiendo de la pasta que eligieron, que como es sin gluten, si la mueven mucho se puede desbaratar rápido. Entonces, tengan pendiente eso cuando la vayan a mover. Las de harina con maíz y las de garbanzo tienden a durar un poco más a la hora de cocción, casi igual que la de trigo. Entonces ahí no se le desbarata tanto. Pero tiene que estar atento porque sí se cocina más rápido que la que conocemos normalmente de trigo. Y otro tip es que tengan suficiente caldo para cubrir la pasta y cocinarlo, pero no que sea mucho caldo que pase la pasta, que no sea adente. Le puede sacar un poco para que se siga con el caliente cocinando y así termina de cocinándose la pasta y todos los vegetales. Y ahí usted tiene su receta. Ya después le echa la ralladura de limón, como le digo, jugo de limón, perejil, para decorarlo, o su queso parmesano.
0: Eso suena bien, eso suena bien. Y no suena algo tan difícil tampoco. O sea, me parece como que se puede en cualquier momento hacer ese plato en la casa.
1: Sí, que no es algo inalcanzable.
0: Exacto.
1: No de chef.
0: Exacto.
2: No, no, porque es que tú llegas desbaratado y...
0: Claro.
2: Quieres hacer algo rápido que sea fun y uno. Entonces la pasta se presta mucho para eso.
0: Yo te dije a ti, a veces uno tiene que aprovechar las cosas que están en la nevera, que tienen tiempo ahí.
2: Una súper especial.
0: Si usted ve que usted ve que tiene un ecosistema ya aparte, sí, y vida propia, ahí no.
1: Y que le sale una raíz.
0: Eso no, ni en el compost. Tú le echas al compost y se quilla el compost, imagínate tú. pero no, hay cosas que hay que aprovechar a tiempo. O sea, ese vinito que tiene ahí ya una semana antes, úselo ahora ya porque se le va a dañar. Eso,
2: ¿y ya está abierto?
0: No, claro, por eso digo. Sobre una copa, bueno, sí, pero al otro día bébasela, pero no me lo deje ahí de que un mes y después quiere echárselo a un plato porque eso lo daña. Bueno, gracias a nuestra querida Raida Turbides por traernos esta receta en el día de hoy. Esta era en breve en nuestra página @262. Y usted, si quiere encontrarla a ella, hágalo fácilmente yendo a @healthyurbanfood. Allí en Instagram usted va a encontrar todos los servicios que ella presta para personas que, como usted tal vez, pues quieren recibir su comida con las restricciones alimenticias que usted tenga sin tener problemas preparándola usted mismo. Ella le facilita la vida. Así que hasta aquí nuestra receta del día. Gracias, Raida.
2: De nada.
0: Seguimos con más.

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0: Los samples, esos fragmentos o referencias de canciones del pasado incorporados en nuevas producciones se han convertido en una de las tendencias más fuertes en la música actual. Artistas como Karol G, Beyoncé y Maluma están recurriendo a sonidos y muy clásicos, conocidos para conectar a las nuevas generaciones con diferentes épocas musicales. Karol G ha incorporado referencias de la música tropical y urbana en Trópico Queta, mientras que Beyoncé y Maluma rindieron homenaje a Celia Cruz con La Negra Tiene Tumbao. Beyoncé también ha rescatado el legado de Selena en otras canciones. Esta tendencia alcanza además artistas dominicanos como Eazy-R, Ronnie GTA y La Insuperable, demostrando que los éxitos del pasado siguen teniendo espacio en las nuevas propuestas musicales. Ahí también estaba Baile la Calle, que estuvo en una parte de una de las canciones de Shakira. Uh-huh. Estuvo también una de las canciones de Olivia Newton-John en parte de la producción de Benson Boone. O sea que es algo que se puede descubrir. Y por ejemplo, está, ¿tú te acuerdas de Vanilla Ice?
1: Ay, sí.
0: Que se hizo muy famoso con el uno de los riffs más famosos de las canciones de Queen. Exactamente. O sea, eso es algo que...
1: Una tendencia.
0: Es una tendencia, pero que no es nada nuevo tampoco. Eso es algo que desde siempre ha sucedido y seguirá...
1: Y que conecta a la gente con otras épocas.
0: Claro, con algo...
1: engancha.
0: Algo conocido y algo llamativo. Mm.

0: ¿Ustedes se acuerdan de este gesto, lo que están en YouTube?
1: Exacto, era así. La que movía la nariz era embrujada.
0: Era embrujada.
1: Bewitched. Exacto. Sí. Mi bella genio, entonces cruzaba los brazos y cerraba los ojos.
0: Bellísimo.
1: Para cumplir los deseos.
0: La actriz estadounidense Barbara Eden, recordada mundialmente por interpretar a Jenny en Mi Bella Genio, canceló la última hora su participación en Cinecom Classic Film Festival en Los Ángeles debido a los efectos secundarios provocados por un nuevo medicamento. La intérprete, que recientemente cumplió 95
1: ¡Uepa,
0: años.
1: ¡Diantre!
0: O sea que ya tú sabes, ella te apaga.
1: ¡Come santísimo! Yo pensaba que iba a decir 70 y pico,
0: no,
1: algo así.
0: No, 95.
1: ¡Wow!
0: Aclaró que no está enferma y que permanece en casa por recomendación de su médico mientras supera molestias ocasionadas por el tratamiento. Eden tenía previsto recibir el Cinecom Legacy Award y lamentó no poder asistir, al tiempo que agradeció la preocupación por sus seguidores. La actriz aseguró que espera retomar pronto sus actividades y que continúa abierta a nuevos proyectos de actuación, siempre que encuentre un buen guión.
1: Doña, no espere mucho. No es por nada, pero no quiero ser tampoco la tumbales.
0: Pero me encanta como ella dice, yo estoy aquí.
1: Sí.
0: Me gusta.
1: Genial. Hablemos ahora de la actriz estadounidense Susan Sarandon, quien denunció durante el Festival de Venecia que ha sido excluida de algunos proyectos cinematográficos debido a sus críticas a Israel y su defensa pública de Palestina. La ganadora del Oscar aseguró que todavía existen agencias que recomiendan no contratarla debido a sus posiciones, aunque considera que ha cambiado la conversación internacional sobre Palestina y afirmó sentirse bienvenida por el público. Sarandon participa en The Echo Chamber, película dirigida por Andrea Palaoro y basada en el último guión del fallecido cineasta Bernardo Bertolucci. La producción compite por el León de Oro y cuenta también con Luca Marinelli y Alicia Vikander. La actriz agradeció al director por ignorar las advertencias en su contra y darle la oportunidad de formar parte de este proyecto. Oye, eso, una actriz del talaje de Susan Sarandon. Y bueno, hay que ver también que cómo fue que ella se pronunció, ¿verdad?
0: Ay, sí, señores.
1: Te digo a ti.
0: Ay, esta
1: Esa
0: canción
1: es su opinión,
0: me encanta.
1: ¿A quién no le gusta?
0: Ay, cuánto me acuerda la alegría de mi familia.

0: pero ven acá, la otra abuela tuya, ¿me va a quitar la mía ahora? Qué pega esta, Dios mío.
1: ¿Qué fue lo que hice?
0: Que tú comenzaste cantando la voz principal y yo haciéndote el coro. Después brincaste para el coro y dejaste al cantante solo. No.
1: Yo fluyo. Yo fluyo. Ay, qué linda esa canción. Me acuerda a mi niñez. Estoy muy feliz porque este año me toca a mi hija el 24 y ya estoy armando mi fiesta. ¿Cómo me lo merezco? Bueno, Wilfrido Vargas continúa demostrando la vigencia del merengue.
0: Con pateles di que con vegetales adentro.
1: Esa, y sin puerco. Mira quién es que me resuelve a mí ahí, mira.
0: No, Raida.
1: Raida.
0: Tú eres Raida, la culpable.
1: Raida me hizo unos patelitos.
0: Mándale una pierna de puerco vegetariana.
1: No, ella me hizo unos patelitos.
0: ¿Y qué? ¿Cómo es el cuerito pavo, vegetariano? ¿Cómo es? ¿Cómo es el cuerito vegetariano? Cuéntame. Espérate, que yo quiero oír esto. Espérate. Voy a dejarle al dinero del
1: fondo. Señores, Raida resuelve para el 24, pero con tiempo.
0: Raida, ¿cómo es el cuerito vegetariano?
2: Mira, los pasteles.
0: Cuidado con lo que dice. No es de eso que estoy hablando, Raida. Te estoy viendo riéndote.
1: Dile la verdad.
2: Dale. No, mira, los pasteles en hoja se los rellenamos de hongo.
1: Y también de salmón.
0: Yo de hongo nunca lo he probado. Gaya.
1: Y
0: nunca
1: de salmón para Gaia.
0: Yo comí de salmón de uno que tú trajiste.
1: Más bueno, exacto, que el caray.
2: Esa fue la primera versión. Y la segunda, ajá, entonces la hicimos de hongo.
0: Pero hongo me suena bien. Pero que portobelo. Porque
2: de portobelo.
0: Ah, claro, porque si es el Z, eso es enorme, eso no sabe a nada.
2: Eso y nada es exactamente.
1: Exactamente.
2: Pero en cuestión de sazón.
1: Y esos pastelitos tuyos.
2: Entonces, exacto. Entonces están los pastelitos que están rellenos de queso de cajuil con salsa de pizza.
1: Ajá.
2: Y entonces. Bueno. Ya a partir de ahí.
1: Una cosa espectacular.
0: Vaya haciendo sus pedidos desde ahora entonces. Porque
2: el
0: esa mujer...
2: arroz pasa normal. Porque, claro. O es un arroz con
0: claro, almendra. Claro, no, el arroz no tiene problema.
2: Ni la ensalada tampoco.
0: A menos que sea con tocineta. Un moro árabe de eso con mucha tocineta y mucha cebolla.
2: Y entonces,
0: así.
2: Para el resto de la familia de ella, que come normal, se le hizo una pierna de pavo.
1: Pero más buena, me dijeron. Que estaba más.
0: Yo te hice sentarte ahí por el cuerito. ¿Cuál es el cuerito vegetariano? ¿Qué hay que sustituye ese crunch?
1: No, esos cueritos. Los cueritos que fueron hablan. Ahí ninguno se...
0: Vamos a pasar con la próxima noticia. Dale, háblame de Wilfrido.
2: Eso fue con una bebida que salieron los cueros.
0: Dámele.
1: Hay que relajar un chip porque es que te va a poner entre
0: muchacha,
1: la pared y la pared.
0: Wilfrido Vargas, dime, ¿qué dice?
1: Tú ves cómo uno mata mucha cumbela a la gente. Así es que se tratan a los hombres. Vayan aprendiendo. Miren, Wilfrido Vargas continúa demostrando la vigencia del merengue y de su repertorio. El legendario artista dominicano superó el 1.5. Señor, nunca había visto una canción que durara tantos años gozándose en una Navidad. Superó el 1.6 millones de reproducciones en YouTube en apenas 2 días con la participación de la plataforma Freecover. El especial Wilfrido Vargas Mix en Vivo, que reúne varios de sus éxitos más emblemáticos, también alcanzó más de 14.000 me gusta, conectando con seguidores de distintas generaciones y países. Me imagino que le pagan por eso, ¿verdad?
0: Sí, le toca su chelito.
1: Le toca su chelito. El resultado reafirma que Wilfrido Vargas es uno de los grandes íconos del merengue dominicano y que demuestra cómo sus canciones continúan conquistando nuevas audiencias a través de las plataformas. Él es muy amado en otros países de Latinoamérica.
0: Colombia, Venezuela.
1: Venezuela, muy querido. Y aquí también, obviamente. Así que sígueme, amor, celebrando tus éxitos.

History. Hey, Ricky Martin se quiere aquí. Y esta está en inglés, no me fuñan. Reafirmó su pasión el hombre por contar historias durante su participación en la muestra de Venecia, donde presentó, fuera de competencia, la película Hombre al Agua, dirigida por Gael García Bernal. El cantante y actor puertorriqueño de 54 añitos explicó que encuentra en el arte, ya sea la música, el cine, el teatro, la literatura, un refugio y una forma de conectar con el público desde la vulnerabilidad. En la película interpreta a un actor contratado para representar al personaje de García Bernal dentro de una producción biográfica. Martin destacó la libertad creativa que tuvo durante el rodaje y aseguró que quiere continuar explorando diferentes facetas artísticas y mantenerse abierto a nuevas historias. Vamos a poner ese boletín ahí en medio de entretenimiento y volvemos con las efemérides del día de hoy en el mundo de la música.

Bien, entonces vamos a seguir de una vez mejor con las efemérides musicales. Y te tengo una que yo creo que todo el mundo conoce. Te va a gustar, dice así, oye.

1943 nace Gloria Gaynor, la reina del disco, cumple 83. Su himno, I Will Survive, sigue siendo una de esas canciones que convierten cualquier derrota en una entrada triunfal.

Bueno, y seguimos en el año 1951. Chrissy Hynde, cantante y líder de The Pretenders, cumple 75 años. Una voz fundamentalmente del rock y del new wave. Escuchémosla.

The Pretenders, sí señor, en el 1978, un día como hoy, 7 de septiembre, pues nace Keith Moon, el legendario baterista de The Who, quien murió a los 32 añitos. Su estilo desbordado ayudó a convertir el rock en un tremendo espectáculo.

0: Bueno, y seguimos subiendo en el tiempo. En el 2018, Egypt Station sale de Paul McCartney, este álbum que debutó en el número uno del Billboard 200, en este caso.
1: El Hot 100, segunda canción, el 200 es de discos.
0: De discos. Ah, mire, bueno, aprender. Es canciones y 200 es discos.
1: Y este debutó en el número uno del Billboard 200, exactamente.
0: Arrancó bien. Así, el hombre.
1: Claro que sí.

Y por último, 7 de septiembre 1968, Led Zeppelin hizo su debut en vivo como The New Yardbirds en Dinamarca. Poco después cambiarían el nombre y comenzarían a escribir una de las páginas más grandes de la historia del rock como Led Zeppelin.

0: Dios.
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0: Bueno, bueno, bueno, señores, está con nosotros en cabina nuestro único, exclusivo, no, mentira, exclusivo, exclusivo no.
1: No, no, no, no, no.
0: No, iba a decir que exclusivo y después dije, nah, pero espérate, espérate, no me le quite peso al tipo. Tú no estás viendo él, flow. Él se preocupa por venir. Tú sabes lo que él ha gastado en gelatina nada más para venir aquí.
2: Un dinero ya, en los últimos 2 años.
0: Con eso es suficiente para que nosotros tengamos respeto ya y cariño.
2: Un dinero,
0: muchacho.
2: Yo no entiendo por qué Dominique se entera.
1: Porque se ve la cara, porque tú ahí tú no eres tacaño.
2: Y jabón de la cara también.
1: Ay, tú no eres
2: tacaño. Y crema y vaina.
0: Mira, yo nada más te voy a decir una cosa, mira. Si, ahora, nada, Emma, ni el carro de él vale lo que vale el reloj de él, si es de verdad, ese pate Philip. Entonces, vamos a dejar de hablar de eso.
1: Vamos a dejar de hablar de eso. Déjame verlo, a ver si no es de turco.
0: No, a veces...
1: Asustado. Y que ahí me agarró.
0: Ay, mi madre.
2: La verdad es que
0: lo escondió.
2: Dos paquetes.
0: Yo miro desde aquí, tú sabes que yo tengo esa vista mía. Cuéntame, señor Israel Abreu, ¿cómo está usted? ¿Todo bien?
2: Todo bien, mi hermano, condenado al éxito.
0: Bueno, qué bien, wow. Qué bien, me alegro. Que el peor de los días estemos como este entonces. Sí. Mira, tú vas a hablar hoy supuestamente de la sequía y cómo eso afecta a la República Dominicana. Bueno. ¿Y cómo eso comienza a maltratar a los eslabones de la agroindustria?
1: Totalmente.
2: Sí, mira, hay que necesariamente cruzar algunas líneas, no solamente económicas, porque de hecho el plátano es una de las principales bases calóricas de la canasta básica del dominicano. Y resulta que, según la Asociación Dominicana de Productores de Plátano, en los próximos 30,

0: Muy bien, ahora todos los que tú has citado
1: también van a subir,
0: también se van a ver afectados.
1: Exacto.
0: Y el hecho es que no necesariamente, ¿verdad?, son una fuente calórica tan importante como el plátano. Ese es el hecho. Y entonces, ¿cuál será esa fuente calórica y cómo esto afecta entonces el presupuesto y hasta la economía nacional?
1: Para no, claro, ustedes, definitivo.
0: Para que ustedes tengan una idea, según dice Alex Cruz, que es el presidente de la Asociación de Productores de Plátano, primero ya estamos pagando un precio relativamente importante por un plátano, 25 pesos es un precio importante.
1: Por uno.
0: Por un plátano. Una familia de 3 o 4 personas, incluyendo niños, pues en virtud de que forme parte de la dieta diaria de esa familia, pues ya es una parte importante de su presupuesto. Recuerden a todo esto que en nuestro país, lamentablemente, el salario no se va ajustando a la misma velocidad que se van ajustando los precios por la inflación o por la situación específica que estamos viviendo. Y aquí hay varias soluciones al respecto de esta situación, tanto en el plazo inmediato, en el mediano y en el largo plazo. Trataremos de, en el poco tiempo que tenemos, pues tratarlo todo. Ahora, desde el punto de vista macroeconómico, ¿cómo afecta eso? ¿Cómo eso se va a ver reflejado en los datos del Banco Central? Bueno, pues desde el punto de vista macroeconómico, pues eso afecta el índice de precios al consumidor y aporta a ese número global que vemos en la inflación que todos los meses publica el Banco Central. Obviamente, más directamente en el índice de precio al consumidor. Y desde el punto de vista microeconómico, como ya explicamos, bueno, pues el ciudadano primero va a ver afectado su presupuesto. Miren, el plátano, por poner un ejemplo de manera específica, forma parte de una serie de productos o aplica para formar parte de una serie de productos que su demanda es inelástica. En República Dominicana, el plátano tiene un alto componente de elasticidad, o sea que la gente no duda en comprarlo o en pagar un poco más del precio al cual está acostumbrado en virtud de la importancia que le da dentro de su canasta básica. Entonces, desde el punto de vista microeconómico, pues va a afectar o afecta de manera directa el bolsillo de los dominicanos. Pues resulta entonces que el señor Alex Cruz establece que el estrés hídrico al cual se ha visto expuesto República Dominicana en virtud de la sequía de la primavera y el verano de este año, pues ha afectado de manera directa las plantaciones de plátano. También se han visto afectados otros rubros como la piña, como el aguacate. Y como ya les mencioné, otros productos de ciclo corto, inclusive, en Constanza, según hace ver el señor Alex Cruz, muchos productos, hortalizas inclusive, pues han visto mermar su producción en virtud de esta sequía. A todo esto, ellos en alguna medida solicitan el auxilio para poder hacer las inversiones de capital para poder extraer agua del subsuelo y entonces tratar...
1: O sea, irse a los pozos.
0: Exactamente. Esto obviamente requiere una inversión.
1: Claro.
0: Que puede ser inicialmente, ¿verdad?, un presupuesto para CAPEX, para inversiones de capital, que puede ser en virtud de la instalación de paneles solares o, en su defecto, de comprar plantas eléctricas a diésel para entonces poner a funcionar las bombas y extraer el agua necesaria para no perder todas las cosechas que en este momento se encuentran expuestas.
1: O sea, de las dos maneras sí, hay un problema.
0: Hay un problema. Sin embargo, desde el punto de vista de la preocupación que tienen, hay unas cuantas regulaciones relacionadas con la normativa, el reglamento eléctrico que actualmente impera en República Dominicana. ¿Qué va a pasar en esos casos que son productores agrícolas? Y otra cosa, la alta concentración de capital que implica para los agricultores el comprar paneles solares para poder extraer agua. A todo esto...
1: Yo no creo que... también depende de la vastedad del área que van a estar regando y qué tantas bombas necesiten, pero una sola bomba, aunque es con un trabajo continuo, creo que puede ser fácilmente manejada por un grupo.

0: grupo pequeño de paneles.
1: Es posible. Sin embargo, la inversión, independientemente de lo pequeña que sea, para un agricultor,
0: claro.
1: Es importante. Claro,
0: y se traspasa el precio del producto luego, que claro. Se va a producir. Por supuesto.
1: Bueno, pues, y obviamente también él hace la salvedad entre el costo operativo de un panel solar y el costo operativo de tener una planta eléctrica a diésel con la volatilidad de los precios. Uh-huh. En todos los casos se recomienda siempre los paneles solares por la gratuidad del sol.
0: Y también por la contaminación.
1: Exactamente. Entonces, porque además ese es uno de los componentes que se debe resolver en el largo plazo. A todo esto, la Asociación de Productores de Plátano establece que en el mediano plazo, a más de un año, estos precios podrían mantenerse porque el problema no se resolvería de la noche a la mañana. De hecho, ellos ponen un ejemplo en donde dicen que si en La Vega y Moca cae un aguacero, como normalmente cae en virtud de la situación medioambiental que vive el mundo y los efectos climatológicos que esto ha producido, pues esto no necesariamente viene a resolver el problema, porque el subsuelo funciona como una esponja. Si de un momento a otro cae una cantidad de agua muy importante, esa agua lo que hace es que se filtra, el suelo no la retiene y no produce lo que desde el punto de vista agrícola ellos quisieran que pasase. Lo que implica entonces que hay que tomar acción al respecto. Y hacen un llamado entonces al Ministerio de Agricultura para que en virtud de eso pues le ayuden a hacer las inversiones suficientes y necesarias para instalar estos paneles solares, que es lo más recomendado al respecto de la conservación tanto del medio ambiente como de mantener unos costos relativamente bajos de la producción.
2: Y también agrícola. El Estado debe tomar, mencionamos eso al principio, medidas un poco más drásticas a la hora de ir recortando por dónde que se está desperdiciando agua, sobre todo para el tema del abastecimiento humano. Uh-huh. O sea, hay muchos negocios que lamentablemente son los primeros que se ven el recorte, porque no podemos priorizar el lavar un vehículo para ponerlo bonito, el darle agua a una persona para que pueda cocinar, bañarse y tener higiene. Entonces, son de las acciones mínimas que el gobierno no está accionando con cómo vamos a comenzar a ahorrar, porque ellos dicen que tenemos hasta 4 meses más de agua, pero tú no sabes si en 4 meses va a llover.
1: Así
2: ¿entiendes?
1: Es.
2: Ellos están esperando que llueva como siempre llueve para noviembre, hay un tema, al revés, hay una abundancia de agua, pero no se sabe, estamos en un fenómeno atmosférico importante que no solamente es en República Dominicana, es en toda Latinoamérica. Y es algo como tú dices, ok, y la política pública de prevención, y esa parte es como que el algo que te da miedo, tú decir, ¿qué es lo que va a pasar? Porque al final nosotros estamos en la capital y si no hay agua, no hay agua.
1: Así es.
2: Porque en un campo tú te vas por un río, pero aquí no, aquí es la agonía de que no hay agua.
1: Sí, mira, hay dos temas de manera específica que tú has tocado, que es la distorsión que existe en cuanto y tanto se refiere a los aspectos climatológicos. Uh-huh. Si nos remontamos, ¿verdad? Dari, que es la más adulta de lo que estamos aquí, pues
0: Perla en todo caso.
1: Perla.
0: Perla es la más vieja de todo.
1: Bueno, pues resulta que aquí se llovía en mayo, era. ¿Ustedes se acuerdan de eso?
2: Sí.
1: Guarda pan para mayo y harina para abril. Bueno, pues resulta que, mira como tú acabas de aseverar, que ahora las aguas son en noviembre. Y esa distorsión en la atmósfera, en el sistema climatológico mundial, no solamente de República Dominicana, pues ha creado una serie de distorsiones al mismo tiempo al respecto de los ciclos agrícolas. Ese es un dato sumamente importante. Y otro dato sumamente importante es el uso eficiente de los recursos hídricos. Nosotros, lamentablemente, tenemos una muy baja inversión en la concientización del ciudadano en cuanto y tanto se refiere a la utilización del agua. ¿Qué pasa con esto? Entonces, bueno, inclusive en los mismos casos que tú citas, Dominic Fuentes, pues el ciudadano no tiene conciencia.
0: Tú deberías cambiarte ese apellido, porque la fuente gasta agua también.
1: Sí, la mantienen gastando agua y evaporándose.
2: Pero que mi otro es gracia, entonces yo soy una fuente de gracia.
0: No ah, agua, mira more. Tú, ¿ya viste?
2: Wow, viste, more,
0: qué bien, cómo salió de abajo de ese camión, ¿eh?
2: Yo debí estudiar Derecho.
1: Muy bien.
2: Siempre lo dije.
1: El hecho es que tienes mucha razón en relación al uso. Hay gente que se cepilla con la llave del grifo
2: abierto. Claro. Y se ducha y cocina ducha y lava.
1: Entonces todavía existe una muy alta, hay un nivel de desperdicio de las fuentes hídricas sumamente alto, tanto en la ciudad como en el campo. En cuanto al campo, que es la parte que estamos discutiendo, porque el problema también se traspola a los temas pecuarios. Por ejemplo, la Asociación Ganadera reportó muerte de reses por falta de agua. Claro. Entonces, ¿qué implica eso? Bueno, que tanto en los productores pecuarios como en el caso de los agricultores, pues también se tienen que utilizar tecnologías que eficienticen el uso del agua. Y creo que hay más que información al respecto de la utilización adecuada y ejemplos que debían seguirse al respecto de los mismos. Eso, en ocasión de la situación que se está viviendo, y que de modo ya consuetudinario, ¿no?, en los últimos 20 años, pues en alguna medida lo vamos viendo. Y reaccionamos de manera reactiva, reaccionamos. No lo estamos viendo como debía ser, de manera preventiva. De tal forma que podamos mitigar esos riesgos de manera eficiente, en donde no se vean expuestos inicialmente el agricultor, porque ve lamentablemente consumir su patrimonio cuando hace una planificación de una producción X y lamentablemente no alcanza ni siquiera el 50% de lo que planificó. Uh-huh. Y después entonces los productores. ¿Tenemos una llamada, profesor? Ah, ok. No. Entonces,
0: está con un chisme ahí en su teléfono.
1: Y entonces después el ciudadano que va a ver afectado los precios de los productos de la canasta básica familiar. Y entonces, ¿cómo esto afecta de manera general a todo el sistema económico nacional? Señores, un plátano.
0: Yo te voy a cambiar la música del principio.
1: Pero oye,
0: es demasiado alegre.
1: Pero un plátano. No, pero miren algo, porque al final, ¿de qué se trata esto? Tú te quejas.
0: Es heavy metal lo que hay que ponerle.
1: Pero yo le voy a decir algo.
0: Trash metal.
1: Y lo grande del caso es que me pagan para eso. Oigan, sí, lo que le voy a decir. Lo nuestro es prevenir riesgos, ¿verdad? Decirle a la gente qué debe hacer para mitigar esos riesgos. Uh-huh. Y hacer un trabajo informativo. Si yo vengo aquí, como vienen algunos amigos, a decirle que todo está bien, que todo está bien, que no hay problema.
0: No, cuando, queremos eso, Israel. No queremos eso.
1: Y cuando tú vas al supermercado, te encuentras que un plátano cuesta 50 pesos.
0: Sí, sí, sí.
1: Yo creo que estamos haciendo un ejercicio muy pobre de la comunicación en cuanto y tanto se refiere a educar, a informar, y entonces que la gente pueda obtener algún tipo de beneficio. Fuera de eso, honorable, inclusive en los aspectos de la conciencia, lo que nos dicen es qué no hacer y cómo hacer lo correcto para que la cosa resulte bien. Entonces, de eso se trata. En el largo plazo, profesor, tenemos que tomar conciencia sobre el medio ambiente.
0: Definitivamente. Totalmente. Eso es obligatorio. Eso es obligatorio y de hecho estos calores también te lo dejan saber. Yo creo que no hay forma de tú mirarlo de otra manera.
1: Estos calores.
2: Mira lo que pasó en Nepal, señores. Casi 2,000 personas muertas.
1: ¿A dónde fue eso?
2: En Nepal. Con el tema del derretimiento.
0: De la riada,
2: sí. El derretimiento de un glaciar que tiene que ver con el calentamiento global. O sea, es parte de todas las consecuencias que estamos viendo. El niño, la niña, estos desastres atmosféricos y están cambiando mucho. Y cada aumento, ya aumentó un grado el calor, y esto daña el termostato del planeta, porque cada ecosistema tiene un termostato, entonces todo se va alterando. Sí. Es lo mismo que para encuevar cualquier especie, necesita una temperatura, y cuando sube se quema y cuando baja se congela. Entonces es un cambio que hay.
0: Te tengo una pregunta, cambiando radicalmente el tema y ya para cerrar esta sección de economía. Lo que pasa es que vi recientemente, y es algo que me sacó de mi centro, porque nosotros tenemos un
1: banco.
0: Me explotó la cabeza. Tenemos un banco central que a todo momento siempre se ve como una entidad que lleva muy conscientemente todos sus saberes, y vi algo sobre un embargo que ellos tienen sobre unos 5 millones por un desacato, una sentencia. Y no sé si tú habrás leído esto, pero te puedo leer la noticia que dice: el Banco Central de la República Dominicana desacató una sentencia de la Segunda Sala Civil y Comercial del Distrito Nacional que se convirtió en una definitiva porque adquirió la cosa irrevocablemente juzgada que lo condena al pago de una deuda de 5 millones de dólares al consorcio Méndez Junior Méndez Cabral, afectando así el Estado de Derecho y poniendo en juego la seguridad jurídica del país. Ante esa actitud del Banco Central de desacatar una decisión definitiva conforme a la ley de casación, se ha embargado al Banco Central de la República Dominicana en todas las instituciones financieras y de intermedios que existen en la República Dominicana. Y no sé, yo me quedé como extrañado con esta noticia porque esto supuestamente es después de 22 años de litigio. O sea, que es algo que viene arrastrando desde hace mucho tiempo. Eso no afecta de ninguna manera, en términos generales, la economía nuestra, que nuestro Banco Central enfrente algo como esto.
1: Mira, hay un problema de credibilidad, tú sabes, realmente, y afecta. Porque, y de hecho, el Estado, en sentido general, de lo cual el Banco Central, aunque descentralizada, forma parte, uh-huh. pues definitivamente las leyes son el mecanismo a través del cual pues esta sociedad puede mantenerse en equilibrio. Y habla muy mal tanto del Banco Central como de cualquier institución gubernamental, ¿verdad? El que el Poder Judicial
0: claro.
1: se pronuncie al respecto de cualquier diferencia que exista entre un ciudadano, una empresa, una institución y cualquier institución de las que forman parte del Estado, el desacatarla. ¿Tú sabes? Y llegar al extremo entonces de que en virtud de ese desacato le sean embargadas las cuentas a una institución de tal importancia como lo es el Banco Central, que es la institución, primero, que es el equivalente a un contador en una empresa. Mm. Es quien registra la contabilidad nacional, para que tú tengas una idea. Y después de eso, entonces, quien tiene la responsabilidad de la emisión de billetes, es decir, es quien ejerce la soberanía monetaria de nuestro país y además, pues, tiene la responsabilidad de expandir o contraer la economía en virtud del interés nacional, de lo que sea conveniente en un momento. Entonces, yo creo que habla muy mal de quienes están gestionando administrativamente el Banco Central, ¿verdad? Habla muy mal el llegar al punto en el que nos encontramos. Que le sean, ¿tú te imaginas eso?
0: No, a no, todos no. Por eso te lo quise preguntar, porque me parecía que era algo inclusive extraño. Porque es un litigio que tiene tantos años y que no hayamos escuchado, lo tenían bastante bien guardado. Pero fíjate cómo ahora sale la noticia ya cuando es inevitable que suceda.
1: Así es, cuando viene a ver, es muy probable que las altas instancias del Banco Central, de manera específica, quizá no hayan manejado la información de manera adecuada y oportuna para resolver o dirimir esa situación y que no haya llegado hasta este punto. Eso suele pasar. Yo quiero creer que fue eso, que quizás sus abogados no le notificaron el estatus en el que se encontraban y bueno, pues lamentablemente quienes tuvieron ganancia de causa en este caso, que déjame decirte, el embargo es por el doble de lo demandado. Eso implica que son algunos 10 millones de dólares que debe tener embargado el Banco Central de República Dominicana en todas las instituciones financieras. Eso es otra cosa. El Banco Central tiene cuentas en todos los bancos para poder manejar el dinero que en República Dominicana se produce.
2: Bueno, su cancioncita ahí.
0: Gracias, Israel. Seguimos con más.
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2: ¿Sabías qué?
3: ¿Sabías qué?
2: ¿Sabías que una hembra de víbora bufadora llegó a dar a luz a 156 crías en un solo parto? Es uno de los mayores registros conocidos de crías nacidas vivas en una serpiente. Una maternidad de esas necesita más de una cuna.
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2: 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Compadre, estamos en esto, vamos arriba. Usted está chismosa ahí, con un chisme ahí que lleva ahí al lado, por Dios.
5: No, documentándome aquí con Israel aprendiendo.
2: 809-562-1091, 809-21091. Llámenos y coméntenos si usted se come ese, ¿cómo se llama? Soufflé de plátanos verdes, no, soufflé de bananas verdes con embriones de pollo. Esto antes era el mangú con huevo, pero hoy día hay que llamarle así porque es una comida gourmet, ya. Ya no es lo de antes, ya hay que tener un dinero.
5: Antes tú invitabas a la gente a comer a tu casa, ahora tú lo piensas.
2: No, ya, ahora tú le dices,
5: es un
2: mira,
5: acto de amor.
2: Te quiero invitar a comer, tú tráete unos plátanos que te voy a hacer un mango.
5: Ahí
2: es que cambia la cosa, ya es un serrucho.
5: Es un acto de amor.
2: Es un serrucho, ya. Mm-hmm. Señores, un día como hoy, 7 de septiembre, lamentablemente se nos fue María Montes, mm-hmm. una de las figuras dominicanas más importantes de la historia del cine y familia de esta muchacha que está en la unión, que usted
5: tía
2: no lo crea.
5: Tía mía.
2: Para que ustedes sepan, María África Gracia Vidal, ustedes se acuerdan que ella dijo ahorita, Fuente de Gracia, mira. Ahí, Gracia es el apellido. Gracia Vidal, conocida artísticamente como María Montes, nació en Barahona el 6 de junio del año 1912 y alcanzó el estrellato en Hollywood durante la década de los años 40, donde fue bautizada como la reina del Technicolor. Participó en alrededor 26 películas, 21 realizadas en Estados Unidos y 5 en Europa. Y pues sigue siendo a través del tiempo una de las, la primera dominicana en hacer carrera internacional en el cine a nivel mundial.
5: Y le voy a dar algunos datos muy personales de la familia, cómo fue que ella, porque definitivamente para lograr en esa época romper estigmas de lo que era una latina, una mujer muy latina, una belleza muy latina, una mujer con caderas, con piernas anchas, con un cuerpazo y sobre todo con acento, un inglés con acento. Ella llega a Nueva York después de divorciarse de un canadiense con quien ella se casó en Barahona. Ella, con el dinero de su divorcio, ella fue, alquiló un apartamento vacío, Memo, con un colchón en el piso, pero alquiló a la mejor diseñadora, a la mejor costurera de esa época para que le hiciera los trajes más bellos y hermosos. Y ella agarraba el periódico y buscaba las premieres. En esa época publicaban las premieres de las películas.
2: Y mira, pero fue la creadora del fronteo.
5: Exacto.
2: Oye.
5: Mira,
2: para que tú veas. Y uno pensando que eso es de ahora.
5: No, y ella agarró y alquilaba una limusina y llegaba, ya tú sabes, en esta limusina, todo el mundo a romper ojo. Llegaba muñeca extrema, pero ya tú sabes. Entonces los periodistas decían, ¿quién es esta tipa? Llegaba con ese vestidón de cola, vaina, guante, y todo el mundo se quedaba, ¿quién es ella?
2: Yo oí un baile en el medio, ¿no era?
5: Sí.
2: Ah, ok, está bien.
5: Y ella llegó.
2: Yo pregunto, ¿por qué?
5: Y ella llegaba y todo el mundo se quedaba perplejo con su belleza y sobre todo con la actitud que ella llegaba. Bueno, al final siempre le ofertaban contratos como modelo. Ella los rechazaba, ¿no? Actriz. Y ella nunca tomó una clase de actuación, ¿eh? Y hasta que logró un cazatalentos en una de esas atrevidas presentaciones y llegadas en su limusina a sus premier, que fue muchas. Y hasta que llegó uno, un cazatalento le ofertó un papel secundario en una película y ella hizo como una buena dominicana, dijo, me la voy a comer con yuca. y les voy a seguir contando después de esta llamada.
2: Él está vivo, suelto y en nómina. Sí, señor, Julio Valentín con nosotros en línea. Mi querido Julio, ¿cómo estás?
0: Bien, con mucho calor, pero estamos bien.
2: Tú estás a término medio, ¿eh?
0: Mi amor, ¿cómo te sientes?
2: O ya está well done tú con este calor.
0: Bueno, mi hermano, esto está, que no se aguanta, un calor tremendo. Bueno,
2: ya lo sabes.
0: Para adelante. Oye, dos cosas. La primera es que al maestro Israel. Se olvidó decir que el patrimonio del Banco Central es un patrimonio propio, inembargable, uh-huh, y afecta exclusivamente, uh-huh, al cumplimiento de sus funciones, de sus fines. Es decir, el Banco Central no puede ser embargado. Ahora yo pregunto, ¿ha salido alguna sentencia del tribunal que veamos el papel con el logotipo del tribunal competente?
2: Bueno, esto fue una noticia publicada por el Canal 5. Sí. O sea que entiendo que esto fue algo que fue parte de una investigación periodística. Entonces, sí, por eso la validez, fíjate, que le he dado.
0: Ok, pero fíjate que tenemos que ir a lo que dice la ley. Entonces, yo no soy abogado, pero dice que la ley no se puede contradecir. Uh-huh. Es decir, no pueden violar el artículo 16 de la ley 183-02, que dice que es inembargable. ¿De acuerdo?
2: O sea que cuando tú dices algo del Banco Central, tiene que decir sin embargo.
0: Pues así, bueno, tiene embargo, exactamente.
2: Exactamente. O sea, bueno, hermano, dime, mire, dígame a ver.
0: Había un policía de tránsito esta mañana que hizo un tapón que iba desde la Rosa Duarte hasta la Leopoldo Navarro.
2: Epa.
0: Él lo hizo el tapón. Y ahí me vino a la mente que el nombre de esos policías lo cambiaron mal. Como estaba antes, era que era bueno, tenía sentido.
2: Amén.
0: ¿Cómo se llama ahora?
2: Dígese.
0: Entonces, Amén. ¿Sabes lo que significa Amén?
2: ¿Qué significa?
0: Animal, mamífero, experto en tapones.
2: Pero Dominic no va a estar de acuerdo con eso.
5: Bestia. Ay, dejen de decir
2: hello,
5: animal.
2: Hello, people. No, mi amor, eso
5: ojalá
2: es... Olvídate,
5: no.
2: Yo en el único sitio que yo hago un paréntesis para no decir animal a los animales es aquí, para ellos, con placer de a ti. Raíl se está con nosotros en línea. Adelante, mi amor. Hello.
3: ¿Cómo estás?
5: Hola, mi amor.
2: Bien, ¿estabas perdida, mi amor?
3: Es que tenía la madre un poco afectada de salud.
2: Ay.
3: No tengo nada bueno que decir del bendito tránsito, porque Dios ayúdame. Pero Dominic, porfa, en la botica de esta semana, ayúdanos a nosotras, las más maduritas, cómo mejorar el aspecto de la piel. Porque uno se hace de todo, pero igual en la casa, ¿qué uno puede hacer? Eso sí. Vapores de antes. Como todo vuelve, yo me acuerdo que mi mamá hacía unos vapores con no sé cuántas flores, con no sé cuántas cosas.
5: Hay muchas cosas. Yo puedo ir dedicar algunas boticas a la belleza natural, pero acuérdate que todo comienza adentro. Adentro, lo que uno come.
2: Ya estoy entendiendo.
5: Adentro.
3: Dentro del chelito, dentro de los chelitos.
5: Claro.
2: De los billullos.
3: Que pongan un segmento, uh-huh, de cómo uno le entra a los seguros de los carros, porque en este país tú no puedes tener un carro ni bonito, ni sin ningún rayoncito. ¿Cómo caramba hacemos que ponemos nuestro carro bonito y viene un motorista, ¡pam!, nos hace un rayonazo y no tenemos que quedar así, porque no lo podemos decir, ven, dame tu seguro.
5: Así
3: que seguro
5: es.
3: Va a
2: ¿qué va, amigo? Seguro,
3: qué
2: seguro va. Que no tiene.
3: Que nos oriente un ching ahí.
2: Está bien. Israel, ya tú sabes, todavía, gracias a Dios, tenemos a nuestro querido Israel aquí presente.
6: Mira algo sobre la inembargabilidad del Estado.
2: Ajá.
6: Si bien es cierto, como él establece, que el Código Monetario y Financiero establece la inembargabilidad del Banco Central, además de otras instituciones del Estado, que le establece la ley 86-11, si mal no me acuerdo, eso en alguna medida no lo limita a que sea real y efectivamente inembargable. ¿En virtud de qué? Bueno, hay sentencias del Tribunal Constitucional, de hecho las tengo aquí, que él las puede buscar, es la TC 4819 y la TC 9013. Estas sentencias establecen que tanto el Banco Central, como el gobierno central o cualquier institución del Estado, en ocasión de una sentencia de lo irrevocablemente juzgado, puede ser embargada.
2: Hay excepción, entonces.
6: Hay excepciones a esa regla. Lo que no puede ser es embargada, según lo que establece tanto el Tribunal Superior Administrativo y finalmente el Tribunal Constitucional, es que por el simple hecho, ¿verdad?, de una negativa del Estado en ocasión de cualquiera de los hechos descritos en las mismas leyes, pues se proceda de manera inmediata al embargo de las cuentas públicas. En este caso que tú discutiste, y como bien estableciste, el resultado de ese embargo fue una sentencia de lo irrevocablemente juzgado.
2: Ok.
6: Cosa que en ese caso, pues, sí puede ser ejecutado un embargo. En el otro caso de la joven que habló...
2: De los seguros.
6: De los seguros. Pues mira, debo decir que República Dominicana paga una de las primas más altas que se pagan en la región. ¿Por qué? Por ese mismo riesgo de sufrir un accidente, tanto por un tercero que te choque, en este caso un motorista, como también el nivel de imprudencia con el que se conduce aquí.
2: Siento que la cerámica es una buena opción, aunque cuesta mucho dinero, pero te protege de esos rayoncitos que ella habló.
6: De los motoristas.
2: Sí, es difícil.
6: Pero la cobertura, si quizás no tienes a alguien que te asesore, son daños propios. Y dentro de la cobertura de daños propios, bueno, pues pagar un poquito más para que no tengas deducible y te puedan costear hasta ese rayoncito simple.
2: Ahí está. Gracias, Israel. Tenemos a Ney en línea. Adelante, Ney. ¿Cómo estás?
7: Buenas tardes. Saludos de los míos. ¿Cuánto tiempo? ¿Cómo? ¿Me extrañaron?
2: Pero por supuesto que sí, claro.
7: Gracias, por eso lo hago. Me desaparezco para eso. Es como la
5: comanda. Un hombre cotizado.
7: Entre paréntesis, el profesor, que no se me vaya, que se quede por ahí cerca.
5: Profesor, usted está muy cotizado.
7: Sí, sí.
2: Él ha intentado irse dos veces.
7: Un saludo a producción, especialmente a Perla y a mi amiga,
2: Dari.
7: Mi admirada Dari, que no la he oído, la opinión de Dari.
2: Ella le quitaron su micrófono.
5: Y está en tortura.
7: No. Pero, por favor, el profesor, que no se vaya. Y vamos a hacerlo, Memo, hoy, por favor, al final. Ratata, me vas a ayudar. Y me vas a ayudar. Yo voy a marcar 1, 2 y 3 al final y vamos a hacer ratatatatata.
2: Vamos a ver, ¿está bien?
7: Pero va, sí, porque es que tú me dijiste el consejo y lo voy a aplicar a ver cuál de los dos va a ser que va a dirigir el ratatata.
5: Dale, dale, flaco, dale.
7: Ay, gracias.
5: Porque tú duras demasiado para dar la instrucción. Dale,
7: bien,
5: More.
7: Gracias. Al profesor, bueno, en administración de negocios, cuando estudié en la universidad, me enseñaron el principio de la equidad en el área económica. En ese momento lo estábamos viendo en recursos humanos, que es un concepto muy importante, o en gestión humana, como se le llama más recientemente. Entonces, en el ambiente de los impuestos, la falta de equidad es una cosa terriblemente dañina para las relaciones gobierno como le digo, gobierno y personas que tributan, o ciudadanos. Me explico al profesor, porque esto es como un misterio central. Yo no termino de entender por qué Memo, ya lo hemos hablado, y Memo es un doliente, se va a identificar seguido. Memo, ¿por qué? Y profesor, ¿por qué me ayudan con esto? Me explican, como para un niño de 7 años, de mi cuenta corriente o de ahorro, yo pago mi propia tarjeta de crédito. ¿Por qué el Estado, sabiendo que soy yo, que soy yo que lo estoy haciendo, de mi cuenta a mi tarjeta el pago, por cómo es posible que me cobren un impuesto para pagar mis propios consumos? Además, otra cosa, profesor, el punto 20% ahora es circular. Memo me paga a mí, yo le pago a Domini, Domini le paga a Perla, Perla le paga a Dari. Pero en cada transacción va el punto 20%. O sea,
2: eso es correcto.
7: Regresivo. Entonces, en lo que el profesor le explica, vamos ahora, Domini, esta oportunidad también.
5: Pero vamos, flaco,
7: al gobierno. Al gobierno.
5: Dios mío.
7: Por favor, corregir eso. 1, 2 y 3 para el gobierno.
2: Ahí tiene, papá.
5: Ok.
2: Y de los buenos.
6: Tiene un coro montado.
2: No te puedes quejar, claro. Gracias, Ney.
5: Lo que hay que pedirle a Ney que sintetice un poco. Porque bueno, dura 4 minutos.
2: Es lo que él estaba explicando.
8: Y con ustedes.
2: ¡Oh!
8: ¡Ay, Ané!
9: Buenas
8: buenas tardes, ¿cómo está usted? Incluso estaba lleno de mao mao.
9: ¡Ay, Yané!
8: Con mucho oficio en mi casa, pero bastante oficio. Porque no es un marlín, es un marilón.
5: Mira, Yané tiene la particularidad que ella arranca suave.
2: Sí, sí, sí, claro. Yané, buenas.
5: Yané, hola.
8: Buenas tardes.
2: ¿Cómo estás?
8: ¿Cómo están ustedes, mi niño?
2: Muy bien, gracias a Dios.
5: ¿Cómo va el calor en tu casa?
2: Ay, ay, ay.
8: ¿Perdón?
5: ¿Cómo va el calor?
8: Juego, mi amor, porque esto está prendido por las cinco esquinas de la capital. De que tú salgas como así como un horno que se te prendió.
2: Exactamente.
8: Se te mete por los pies, ¿tú entiendes? Y después que tú coges velocidad, entonces que enciende el fuego, fuego por arriba y por abajo, como la arepa.
2: Así mismo.
8: Porque el gobierno te lo pone en China. Los apagones que están... que tú pagas apagones. O sea, aquí hablaban mucho del presidente que teníamos, de Danilo, desgraciadamente, que lo tiramos por una cosa, pero ahora estamos peor. Mira, si tú llamas a la policía, no la llames, mi amor, porque te pone droga. Te pone cosas que tú... ¡Muerta que tú! No entiendo dónde que aparecen. Cuando tú vas a pagar la luz, aparece de que la gente esa que te defiende, pero mentira.
2: Uh-huh.
8: Y si lo llamas para el transformador, mi amor, pero espérate, permiso. No lo puedes llamar para eso porque te ponen una cosa ahí, una placa que no sé de dónde es, ¿verdad? Entonces, ¿dónde está la salvación? O sea, los impuestos que tú pagas, ¿dónde está, mi amor? Porque no hay luz, la calle no sirve, la acera tampoco. Aquí normalmente está lo que se ve así, ¿tú me entiendes? Entonces, lo tuyo, ¿dónde están los impuestos que tú pagas? En los bolsillos de la Homer que tú vas a comprar. La policía con una cosa, comprando jipeta con los haitianos. Porque la verdad, ya decíla, señores. ¡Migración! ¡Oh! Echándose frego con las cosas que nosotros pagamos. O sea, no llame a nadie. Hay que asumir lo que uno paga. Pero ¿dónde que está lo que uno está pagando? ¿Dónde es?
5: Es que tiene que echarte un chin de agua.
2: Queremos saberlo.
5: Porque
2: queremos
5: hace mucho
2: saberlo.
5: Calor y la presión sube. Entonces uno tiene que cuidar su salud. Porque uno no se puede exacerbar.
2: Bueno, pero hoy ella vino un poquito más calmada.
5: Ella
2: para que tú
5: se
2: veas.
5: Iba exacerbando, pero se mantuvo.
2: Pero sí, tiene un listado bueno ahí, ¿eh? Tiene un listado
5: ella
2: bueno.
5: Tiene un
2: sí.
5: listado bueno.
2: Jochi Núñez está desde Cotuí, en línea. Adelante, Jochi, ¿cómo estás?
10: Gracias, gracias. Por eso es que yo no me pierdo este gran programa. Dios bendiga ese programa.
2: Amén.
5: Un honor.
2: Cuente todo.
10: Gracias. Oh, sí, el sábado que me pasó algo muy chistoso y muy bonito.
2: ¿Qué fue eso? Cuéntanos.
10: Un señor con un humo sale en un motorcito que el motorcito no vale 500 pesos. Sin placa, sin seguro y sin nada. Secundando a la joven que llamó.
2: Uh-huh.
10: ¿Qué pasa? Me rompe una mica que, por desgracia, el vehículo no era mío. La mica cuesta casi 14 mil pesos de la parte trasera. Me dice el DGC... que antes era Ñame, ahora es DGC, no sé. El Ñame me dice que ayude a ese pobre infeliz, que ese hombre está borracho, que lo ayude porque está virado. Digo, oye, ¿quién me va a comprar mi mica?
2: ¿Pero cómo que lo ayude? ¿Que lo ayude con qué?
10: Que le ayude a llevarlo, ok, yo lo voy a llevar al hospital y de todo, que lo ayude también con la receta y le ayude a arreglar el motorcito. Y entonces, ¿quién me arregla mi mica?
2: Pero ¿y fuiste tú que lo chocaste de reversa él?
10: No, yo estaba parado, estaba en la farmacia comprando y él viene con un humo, porque venía de pescar, con un humo de la presa de Atillo. Cuando viene, se me trae y tengo yo que comprar mi mica, llevarle al médico, comprarle el medicamento, y ya usted sabe, cuando viene a ver hasta la comida tenía que comprarle.
6: Perdimos.
2: Hace rato, cuando el policía le dice, ayúdalo, échale una mano, llévalo, y págale eso, hombre, y el motorcito, arréglaselo también. ¿Y yo qué, entonces? Porque esas son las cosas que a mí me gustan de aquí. Tenemos a Carlos en línea. Vamos a ver.
5: Hola,
2: atención.
5: Carlos.
2: Adiós, Carlos, espérate. En 3, 2, 1, te fuiste.
11: ¡Wey!
5: ¿Cómo tú estás, Carlos?
11: Todo sí, bien, bueno. Mi amor. Lamento el proceso porque pasaste el fin de...
5: No,
11: pero
5: natural. Sí, todo sí, fluye en orden divino.
2: Mira, esa mujer no se afecta por
5: no,
2: eso. Ya para
5: no.
2: tú hacerle daño a Dominique, tiene que robarle la greca. Ya de otra manera no hay forma.
5: Y la que tengo
11: sí,
5: en mi casa, amor.
11: El cristal ahí, eso...
2: Y ella sigue chilling en la vida.
11: Sí, no,
5: al revés.
11: No,
5: tú sabes lo que yo estaba pensando. Estos días, lo que ya, Memo, mira, te voy a contar la técnica que voy a... No, que voy a aplicar, a ver si puedo salvar mientras tanto, porque cuesta unos cuartos, 40 mil pesos el retrovisor. También. Entonces uno puede buscarle, algo me prendió, digo, si pongo tal cosa, no, entonces digo yo, déjame ver si MacGyver sale dentro de mí y resolvemos esto con
2: cemento plástico, te dije.
5: Sí, pero unas técnicas que te voy a contar.
2: No, hay que desarmar eso.
5: No,
11: hermano,
5: no, tú verás.
11: Hermano Memo.
2: Cuente todo.
11: Hágase un mea culpa usted mismo.
5: ¿Y por qué?
2: ¿Qué pasó? ¿Qué
11: profesor,
2: hice?
11: Usted recuerda, bueno, usted vivió... Usted andaba en el coro de Karina. Sí, señor. Vivió algo en la carretera, ¿verdad? Sí. Esta mañana se pronunciaron delante de mí porque ellos fueron, somos los matutineros temprano. ¿Verdad? Usted me dijo el otro día que cuando estaban ampliando aquí la 6 de noviembre, que iba a ser para devolverlo y todo lo demás, como para restaurar la vía y todas esas cosas, que era algo normal, que si lo trabajaban y todo lo demás. ¿Usted recuerda esa parte?
2: No, no me acuerdo.
11: No.
2: No.
11: Ah, porque entonces vamos a ampliar esto y lo vamos a poner ahora 100 para ir, 100 para venir. El que está donde usted estaba, que son 3 que hay que pagar de allá, de un fuetazo.
2: ¿A dónde? ¿Qué tú dices?
11: Están los cuartos de arreglar esa carretera.
2: Ah, pero espérate. Tú dices los peajes.
11: Correcto, sobre los peajes, disculpa.
2: No, sí. Los peajes son necesarios para poder invertir en la manutención de las vías que nosotros estamos utilizando.
11: ¿Y la bombilla? ¿Y por qué la bombilla si cuando en su casa?
2: No, ya ahí...
11: Y usted vuelve y la coloca de una vez. ¿Por qué con esos cuartos no se resuelve de una vez?
2: Pero que ahí ya eso es otra cosa. Pero es lo mismo, Carlos. Ahí estamos hablando lo mismo de los impuestos. Porque ¿para qué son los impuestos?
11: Me espero por aquí, no entiendo.
2: No, ¿para qué son los impuestos? Y dime si en alguna de las cosas más básicas que para los que están hechos, nosotros la tenemos cubierta. No, ese es el problema. Déjame hacer una pequeña pausa y vamos a seguir con Tránsito y Circo luego de ella. Ya volvemos, señores, no se muevan.
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2: Seguimos en Tránsito y Circo y la coordinadora del Gabinete de Políticas Sociales, Yanilda Vázquez, ha solicitado la adquisición de un vehículo oficial nuevo de caja para el desempeño de sus funciones públicas, cargo que asumió en enero pasado tras su designación mediante el decreto 226. Aunque el modelo requerido no alcanza el costo del vehículo que previamente pretendía adquirir, la vicepresidenta Raquel Peña, la inversión estimada asciende a los 6.4 millones de pesos conforme a la solicitud de aprobación remitida a la Dirección General de Contrataciones Públicas para su veeduría. De recibir el visto bueno de este órgano regulador, Dios el mío. Departamento de Compras del Gabinete Social deberá iniciar un proceso de licitación pública para adjudicar la compra del vehículo institucional solicitado por Vázquez. La solicitud, marcada con el número 0002 de fecha 1 de septiembre, omite la marca específica del automóvil, aunque sí establece una estimación presupuestaria clara. Las especificaciones técnicas detallan que se trata de un vehículo todoterreno, propulsado por un motor turbo diésel de 1.6 litros y equipado con suspensión de control magnético. El pliego indica formalmente que el propósito de la convocatoria es recibir ofertas para proveer un medio de transporte destinado exclusivamente al uso institucional del Gabinete de Políticas Sociales bajo los parámetros técnicos establecidos. A quien preguntaba de que dónde era que estaban los impuestos, ahí es. Ok, seguimos.
5: Bueno,
2: respira profundo.
5: No.
2: Me ha mirado a los ojos.
5: Sonriendo.
2: Dale.
5: Has dicho mi nombre. Los retrasos en los pagos de la ARS y APS a los centros privados encendieron una nueva alerta en la Asociación Nacional de Clínicas y Hospitales Privados, de ADCLIP, que reclama la intervención de las autoridades reguladoras para evitar la situación que termina afectando el acceso a servicios médicos de unos 85 mil afiliados de esta aseguradora. Nuevo presidente de ADCLIP, Carlos Alcántara aseguró que las prestadoras acumulan más de 77 millones en pagos atrasados. Cuestionó que, mientras la clínica enfrenta dificultades para cobrar servicios médicos ya prestados, los propios están financiados, publicados por la aseguradora, que refleja un aumento significativo en sus recursos disponibles. Y uno que...
2: Puedo seguir, porque que si ahondamos en ese tema, podemos pasarnos a las 3 ahí.
5: Absoluto.
2: La Junta Central Electoral se encuentra inmersa en el proceso de renovación de la cédula de identidad electoral de más de 9.4 millones de personas, una fase que ya superó los 3 millones de ciudadanos cedulados. Con cada vez más documentos en circulación, surge también una inquietud inevitable. ¿Qué ocurriría si una persona pierde la nueva cédula y cuánto tendrá que pagar para obtener otra? La pregunta cobra especial relevancia porque no se trata del mismo plástico utilizado durante años por los dominicanos. La nueva cédula incorpora múltiples tecnologías, nuevos materiales y más de un centenar de elementos de seguridad que hacen del documento una pieza considerablemente más sofisticada que su antecesora. Pues bien, por el momento, perderla implicaría pagar 1.200 pesos para obtener una reposición. La Junta continúa cobrando esa suma debido a que todavía tiene pendiente reglamentar o adoptar una resolución específica sobre el régimen de reposiciones de esta nueva cédula y los costos que serán aplicados en caso de pérdida. O sea que si se le va a perder, aproveche ahora que está todavía en 1.200, por si acaso. Porque cuando ellos se den cuenta de cuánto es que le sale y cuánto es que le van a cobrar, usted no va a querer que se le pierda.
5: Exactamente. El metro y el teleférico de Santo Domingo han registrado al menos 11 afectaciones durante el 2026 relacionados con averías técnicas, fallas eléctricas, mantenimientos programados e incidentes provocados por usuarios. La más reciente ocurrió este domingo cuando fue suspendida temporalmente la línea 2 del teleférico de Los Alcarrizos tras detectarse una condición en uno de sus componentes principales durante una inspección, por lo que se habilitaron autobuses de la ONSA para ser alternativa. Entre los episodios del año figuran fallas de la línea 1 y 2 del metro, interrupciones por personas que ingresaron a las vías, mantenimiento teleférico y afectaciones que provocan apagones, incluyendo la falla general ocurrida el 20 de abril que impactó simultáneamente el metro y el teleférico. Las autoridades aclaran que no todos los 11 casos corresponden a averías propias del sistema, ya que varios estuvieron relacionados con el mantenimiento preventivo, problemas extremos y suministro eléctrico y también incidentes con los pasajeros.
2: ¿Cómo te explico? Bien. Por último, la Asociación Dominicana de Profesores retomó el reclamo del año sabático para los maestros del sistema educativo público y lo tipificó como un derecho que beneficiaría a más de 130 mil maestros públicos con un año completo sin trabajar. El año sabático es el derecho que tendrían los docentes de cada 10 años de trabajo continuo poder disfrutar de un año sin carga laboral.
5: ¿Cómo así? Esto,
2: sí. ¿Tú no lo habías oído eso?
5: No.
2: Ah, pues sí.
5: No, pues mira, esto la no empresa es, privada también debe
2: esto,
5: ser.
2: Sí, claro. Esto no es cualquier cosa. Es una conquista sumamente valiosa, según dijo Rafael Félix, miembro del Comité Ejecutivo de la ADP. Manifestó que el gremio de maestros entregó recientemente al ministro de Educación, Luis Miguel de Camps, una propuesta de ordenanza sobre este tema. Se trata de un documento de 12 artículos que debe ser aprobado por el Consejo Nacional de Educación. ¿Tendrían derecho a esa conquista los docentes de aulas, los orientadores, los psicólogos, los directores de escuelas, los subdirectores y los coordinadores docentes? También los profesores de tecnología de la información, de idiomas y artes, los técnicos docentes, distritales, regionales y nacionales. Entonces yo sugiero, ya que se haga esto, que todo el mundo lo tenga igual también. Que cada 10 años de trabajo tú puedas durar un año sabático y dedicarte a estudiar, a viajar, a lo que tú quieras y seguir recibiendo tu sueldo.
5: Exacto, porque eso está todo genial. El mundo tiene derecho. O sea, que la carga laboral, señor, cualquier carga es estresante dependiendo del tipo de oficio que sea.
2: Me parece genial.
5: Muy bien.
14: Pero usted nunca le ha dado un cariñito a su gordito.
15: Había una vez

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2: La Asociación de Industrias Textiles, la Asociación de Pequeños y Medianos Industriales Textiles de la República Dominicana, la Asociación Dominicana de Industrias Textiles y la Asociación Dominicana de Fabricantes de Calzados expresaron su respaldo al director ejecutivo del Instituto Nacional de Bienestar Estudiantil INABIE, Adolfo Pérez, por los cambios aplicados en la última licitación de utilería escolar para adquisición de polos, pantalones, zapatos y mochilas. Por otra parte, alrededor de 15 empleados del Centro Educativo Modalidad en Artes Profesor Omar de León, entre maestros, personal de secretaría y conserjes, resultaron afectados tras la exposición a una sustancia química en un hecho ocurrido en el sector El Cristal, Sabana Perdida. En tanto, el diputado Bolívar Valera, el Boli, demandó en El Mañanero que la factura eléctrica debe bajar así como subió en verano.
3: Atención con lo de la luz y la factura. Durante el verano, yo entiendo el aumento de la factura.
4: Sí.
3: En mi caso, me aumentó los 3 meses del verano porque tenía 3 muchachos con aire prendido. Ya comenzaron la clase. Tiene que bajar la factura porque ya no está.
4: No tiene que bajar. No.
2: En las internacionales, Nepal guardó este lunes una jornada de duelo nacional en memoria de las víctimas del deslave del 26 de agosto, mientras crece la impaciencia de las familias de los miles de desaparecidos. Finalmente, Stavros Floros, ex participante de Survivor Crazy, presentó una demanda contra los productores del reality en la que reclaman más de 100 millones de dólares por daños y perjuicios tras sufrir un accidente durante las grabaciones del programa en República Dominicana que provocó la amputación de parte de una de sus piernas. 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
7: Estamos en Cultura con Sabrosura. Conmigo, Dominique Fuentes. El mundo está enchufándose. La transición energética mundial tiene un protagonista cada vez más que gana fuerza: la electricidad. En el 2025, la demanda global de energía creció 1.3%. Yo creo que deberíamos subirle a eso ahora con este calorazo de Dominicana. Pero el consumo de electricidad aumentó cerca de un 3% real. La razón: cada vez electrificamos más cosas, edificios, industrias, vehículos, hasta los gigantescos centros de datos. Y hay otro dato interesante: la energía solar fotovoltaica fue la mayor fuente de crecimiento del suministro energético mundial del 2025. Además, las ventas de vehículos eléctricos superaron los 20 millones de unidades. Parece que el futuro energético viene con muchos cables. Uy, ¿qué será que nos deparará el futuro? Hasta aquí Cultura con Sabrosura. Conmigo. Volvemos en breve. Chau, chau.
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0: Bueno, a mí me place enormemente compartir esta información que nos va a brindar mi hermana, una hermana del alma querida, ex vecina por muchos años. Y es una alma muy hermosa que ha decidido dedicar parte de su edad adulta a acompañar a personas mayores en su disfrute de vida. Esto es un proyecto que se llama Vivitus Rututeando. Vamos a hablar sobre esto porque es un proyecto que recorre el país, conocer las bellezas de nuestro país, pero no para teenager como usted que me está escuchando, sino para personas ya en la tercera edad. Raiza Gil con nosotros, ella es una egresada del mundo de las finanzas bancarias, una experta sobre estos temas, y dijo, ¿tú sabes qué? Yo quiero dedicar mi tiempo ya libre, ella es pensionada, a hacer que otro la pase nítido, porque ella tiene ese espíritu, es una mujer dichosa, que es parte de su nickname. Yo soy la mujer dichosa. Bienvenida, Raiza, hermana querida.
1: Muchísimas gracias, Dominic. Gracias, Memo, por recibirnos aquí.
2: Por supuesto.
1: Aquí estamos muy felices de poder compartir esta misión de mi vida, una parte de ella que es poder difundir un poco de alegría a esas personas que están en la tercera edad, que es la parte de la edad más larga que tenemos, de una manera que disfruten la vida conociendo lugares nuevos y cosas nuevas, principalmente en nuestro país.
0: Cuéntame cómo funciona Vivitus Rututeando.
1: Bueno, Vivitus y Rututeando es una comunidad de adultos contemporáneos, de adultos que decidieron o que decidimos, tanto los que participamos actualmente como los que se puedan sumar, en extender un poquito más la alegría que tenemos. Y lo que hacemos es que realizamos un viaje al mes. Un viaje que puede ser en República Dominicana, ya hemos incursionado en hacer viajes fuera del país, con personas que pasan de los 50 hasta N.
0: ¿Pero cuál es el promedio de la edad?
1: Bueno, la mayoría de nuestros clientes tienen un promedio de 70 años. Wow. La cliente de más edad que ha viajado con nosotros tiene 92 años, que por cierto es mi madre. Pero tenemos otra persona que le sigue que tiene 86 años y lógicamente una de las cosas que se requiere es que ellas puedan moverse por sí mismas. Claro. Evidentemente nosotros hemos tenido experiencia que, por ejemplo, cuando fuimos a Moca en la segunda ocasión, habían cuatro que andaban con su bastoncito, pero se manejaban de lo más chulo. Claro. Entonces, verlas a ellas disfrutar, conocer, reconocer lugares, muchísimas veces que han ido en su juventud o en otro momento y volver, o poder experimentar un momento de que se sienten sin ataduras, que son ellas que pueden disfrutar. Es de las partes que nosotros disfrutamos muchísimo, tanto mi socia, Ana Valdés, y mi persona, es de las cosas que hacemos por dejar un legado en este mundo.
0: Y necesario porque tenemos una sociedad donde las personas envejecientes no son como rentables, vamos a decir así. Entonces no son tomadas en cuenta a la hora de pensar en espacios seguros para ellos, donde hay una comodidad, donde se piense en una etapa que se sigue queriendo vivir, se sienten los mismos deseos de vivir que una persona es joven. Cuéntame un poquito.
2: Hasta más, yo diría.
0: Yo pienso que sí. Por eso quiero preguntarte, ¿qué te cuentan? ¿Cuáles son los testimonios que te dan? ¿Qué tú percibes de esas personas mayores con este tipo de experiencias?
1: Bueno, yo percibo, ellas cuando llegan al lugar donde nos reunimos, lo primero es que comienzan a abrazar a uno. Como quien dice, y hay varias de ellas que nos dicen, ay, qué bueno que ustedes dedican este tiempo para nosotros. Okay. Yo he tenido clientes que son las madres o padres de amigas que me la han dejado ya y no necesitan a su hija para ir. Ellas se inscriben sola, han desarrollado nuevas amistades.
2: Que eso es lo más bonito de lo que, desde que tú comenzaste, estoy pensando, bueno, pero también aparte de que están yendo a conocer un sitio nuevo, lo que sea, dentro de nuestro país o fuera, donde sea, están compartiendo con personas contemporáneas, tienen tema, o sea, y eso me parece a mí genial. O sea, ¿tú qué has aprendido? ¿Qué tú has descubierto sobre las ganas de viajar de estas personas? ¿Cómo quieren divertirse y vivir estas experiencias?
1: Yo he descubierto que la vida es uno que se pone el límite y claro, que estas personas tienen unas ganas y unas experiencias que compartir que son inmensas. Cuando nosotros nos ponemos en el autobús, hacemos un ritual. El ritual se compone de dejar fuera todas las preocupaciones, los pendientes con el nieto, con la hija, con el marido o con la pareja, y disfrutar el momento. Ponemos tareas específicas de que ese día es para ellos o para ellas. También ponemos tareas, que mi socia Ana es experta en eso, en los sitios que visitamos hay un aprendizaje y ellas tienen que recordar los aprendizajes o ellos. Y cuando venimos de regreso hay un concurso de conocimiento. Wow. Y tú ves que muchos de ellos llevan libreta para anotar lo que dicen en el museo tal o en la historia tal, de manera de ellos, ellas y ellos ganarse algún premio cuando venimos de regreso.
2: Me da mucha curiosidad saber qué lugares ustedes exploran, a dónde van.
0: ¿Y cómo lo seleccionan, verdad?
2: Sí, claro.
1: Primero lo seleccionamos, nosotros

0: hermoso. Nos arriesgamos hace algunos años en hacer viajes con dormida, y eso es de las cosas que más le gusta, porque hacemos noche de talento en las claro. noches. Y realmente recordamos que cuando fuimos a Bahía de las Águilas, que fue nuestro primer viaje con dormida, había una señora que ella no quería ir a Bahía porque había que montarse en el bote. Uh-huh. Y mi esposo la convenció. Y literalmente entre mi esposo y otro chico la cargaron y la montaron en el bote. Cuando ella llegó a Bahía de las Águilas, ella debía tener como 83, 84 años, que ella miró todo eso. Ella decía, ay, gracias, Raiza, por que tu esposo claro. me lo prestaste. Yo me hubiese perdido ver este
1: sí,
0: paraíso.
1: Eso sí, es verdad. Qué lindo, qué
0: eso
1: bueno.
0: Eso fue muy lindo.
2: Tú sabes que, la verdad que lo felicito, es hay que tener una vocación, paciencia, uh-huh. obviamente, comprensión de también de las necesidades que puedan tener personas mayores, ¿verdad? De salud, de carácter y demás. Pero ustedes han hecho viajes internacionales, o sea, que no solamente local, ya se pasan un par de días afuera. Cuéntame cómo fue ese viaje, dónde fueron y la experiencia.
0: Bueno, nos fuimos, el primer viaje fue a México.
2: México.
0: En la parte, disfrutamos de toda la cultura del Día de los Muertos allá.
2: ¿A dónde fueron?
1: ¡Ay, qué lindo!
0: Fuimos a la Ciudad de México, a Guanajuato, a Morelia, a San Miguel de Allende. Fue un viaje muy hermoso. Y la verdad que el grupo se sintió espectacular.
2: Pues fueron muchos días.
0: Se fueron sí, tanto. Fueron 9 días.
2: Wow.
0: El segundo viaje fue a Colombia, que lo hicimos a principios de este año, y también fue maravilloso. Ahí tuvimos en Medellín y en Bogotá. Y el tercer viaje lo tenemos ahora para Guatemala.
2: ¡Guatemala!
0: Vamos a Guatemala.
2: ¿Cuándo van para Guatemala?
0: Este 17 de octubre hasta el 22 de octubre estaremos en Guatemala, un grupo de Vivitos y Rututeando. Si les interesa a alguien, todavía nos quedan 2 cupos.
2: Claro,
0: porque
2: adelante.
0: Ahí tenemos limitaciones, porque tenemos que cuidar muy bien a las personas que van con nosotros.
2: Sí, me imagino que usted tiene un límite de, sí, de uh-huh,
0: principalmente internacional.
2: Claro.
1: Claro, claro.
2: ¿Dónde se pueden comunicar con ustedes?
0: Pueden comunicarse a través de las redes sociales en Vivitos y Rututeando.
1: Vivitos y Rututeando en Instagram.
0: En Instagram y en Facebook. Allí. Igualmente quería decirles que en los próximos meses tenemos el viaje al sur profundo,
2: ahora en
0: octubre a principio, y después nos vamos para Río San Juan y Cabrera, que fue un viaje que
1: bellísimo,
0: vamos a repetir.
1: Uh-huh.
0: En aquel momento que fuimos hace 3 años, el hotel lo cerramos solo para nosotros, y la
2: ahí
0: verdad
2: ahí sí se van a quedar a dormir.
0: Ah, no, eso es obligatorio, porque ahí
2: lejos.
0: Hay concurso de modelo,
2: ay,
0: de canto y demás.
2: ¿Y
0: de
2: cuándo disfrute. Van? ¿Cuándo se van?
0: En esa va a ser en noviembre.
2: Noviembre, pero ya la gente se puede inscribir, guardar
0: sí,
2: su cupo.
0: Sí, claro.
2: ¿Dónde la gente se puede comunicar con ustedes?
0: En Vivitos y Rututeando, en Instagram. Pueden llamarnos a Raiza Gil o a Ana Valdés, en el caso nuestro 809-851-8343.
2: 851-8343. Lo vamos a poner en las redes de
1: sí,
2: 12
1: y 2.
2: Para que ustedes tengan esa información. La verdad que yo los felicito, me encanta este proyecto. Cuenten con nosotros. Hay que colaborar y sumarse a que las personas mayores que lamentablemente no tienen tantas opciones en República Dominicana para disfrutar.
1: Y a usted que nos está oyendo, deje de pensar que ya usted no está en edad, que eso no es verdad. La edad está en el alma.
2: Vida.
1: La edad está en el alma. Hay gente que se cierran en su casa pensando que ya y pueden disfrutar de todas estas cosas perfectamente.
2: Cuando yo fui a Grecia hace más años que acá, Memo, había un grupo de Argentina, o sea, te estoy hablando de Argentina para Grecia, de mujeres que eran 75, 85 años por ahí, y era el tour entero, la jovencita era yo, y todas eran mujeres mayores, y ella estaba, mi amor, como que el primer guandul, o sea, se estaban gozando su tour como si nada. Por eso que hay que tener, es un tema de actitud.
0: Totalmente.
2: Todo tema de actitud. Gracias, Raiza Gil, con nosotros de Vivitos y Rututeando. Lo pueden encontrar en redes sociales, lo vamos a postear en 12 y 2 para que ustedes conozcan más. Seguimos, esto fue Destinos.
0: Gracias.

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3: ¿Sabías qué?
2: ¿Sabías que una hembra de víbora bufadora llegó a dar a luz a 156 crías en un solo parto? Es uno de los mayores registros conocidos de crías nacidas vivas en una serpiente. Una maternidad de esas necesita más de una cuna.
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0: Estamos en las deportivas y la dominicana Marilady Paulino volvió a demostrar por qué es una de las grandes figuras del atletismo mundial. La velocista se impuso este sábado en la final de los 400 metros femeninos de la Liga Diamante, celebrada en Bruselas, Bélgica, con tiempo de 48.64 segundos, estableciendo además un nuevo récord de la competencia. Paulino completó una temporada perfecta con 6 victorias en igual número de carreras y 5 récords establecidos. Este es su cuarto título de la Liga Diamante después de los conquistados en el 2022, 23 y 24. Con esta victoria, se convirtió además en la primera mujer en la historia en ganar 4 coronas de los 400 metros en ese circuito. Ahora se prepara para el Campeonato Mundial Ultimate de Budapest del 11 al 13 de septiembre, donde buscará cerrar por todo lo alto una temporada en la que ha reafirmado su dominio mundial.
1: Albert Pujols reveló que 3 organizaciones de grandes ligas ya lo han contactado para posibles entrevistas de cara a la temporada 2027. Entre ellas, los Angelinos de Los Ángeles. El exjugador, que ya fue entrevistado el año pasado por ellos y los Padres de San Diego también, aseguró que está abierto a asumir el reto de dirigir en las mayores, aunque todavía no se conocen los nombres de los otros 2 equipos interesados. Pujols también reconoció que convertirse en manager de grandes ligas probablemente le impediría dirigir nuevamente a República Dominicana en el Clásico Mundial. Sin embargo, dijo que le gustaría estar al frente del equipo dominicano en los Juegos Olímpicos 2028. Actualmente, el dominicano se desempeña como asesor del comisionado de las Grandes Ligas, Rob Manfred, además de trabajar como comentarista de la MLB en Network, y también continúa vinculado con los Angelinos.
0: Y los Marlins de Miami evitaron ser barridos por los Cachorros de Chicago al imponerse 10 carreras por 3 en un partido donde los protagonistas latinoamericanos tuvieron una actuación destacada. El venezolano Javier Sanoja conectó un jonrón de 2 carreras, mientras que el dominicano Heriberto Hernández disparó un cuadrangular solitario y Otto López aportó 2 imparables. Por Chicago, Pete Crow Armstrong conectó un cuadrangular número 40 de la temporada, uniéndose a Kyle Schwarber con los únicos jugadores que habían alcanzado esta cifra este año. Antes del partido, los Marlins también rindieron homenaje al ex lanzador Josh Beckett, quien fue incorporado en el Salón de la Fama de la organización en reconocimiento a su trayectoria y especialmente a su histórica actuación en la Serie Mundial 2003.
1: El ex campeón mexicano Julio César Chávez cuestionó las millonarias bolsas que actualmente reciben algunos boxeadores y aseguró que desde su perspectiva existe una gran diferencia entre el dinero que cobran ciertos peleadores y el espectáculo que ofrece el ring. Chávez, campeón mundial de 3 categorías, comparó las cifras actuales con las que se daban en su época y dijo que resulta difícil entender cómo algunos combates pueden generar pagos de hasta 100 millones de dólares. El legendario púgil reconoció que durante su carrera ganó mucho dinero y que le fue bien, pero consideró excesivas algunas de las cantidades que se manejan actualmente en el deporte. Sus declaraciones han generado conversación entre los aficionados, especialmente sobre si las grandes bolsas actuales realmente corresponden al nivel y el atractivo de los combates.
0: Y por último, el piloto monegasco Charles Leclerc sufrió fuerte accidente durante la segunda vuelta del Gran Premio de Italia en el circuito de Monza, pero salió sin lesiones del centro médico. Leclerc perdió el control de su Ferrari a más de 170 kilómetros por hora a la salida de la parabólica, después de pisar la canaleta en la zona verde y perder adherencia en la parte del circuito caracterizada por sus altas velocidades. Tuvo problemas de visión en el ojo derecho. El piloto había arrancado desde la tercera posición, pero poco antes del accidente había perdido ese puesto ante Max Verstappen y se defendía de Oscar Piastri. Leclerc anunció que se someterá a nuevos controles médicos para confirmar que estará en condiciones de competir la próxima semana en Madrid. El accidente también recordó otro incidente sufrido por el piloto en ese mismo sector de Monza en el año 2020.
1: Es un azar que le tienen, quedó en último lugar a mi piloto favorito, eso no puede ser, así que vamos a ver si le tiramos alguno conjuro. More, ponte en eso.
0: Hasta aquí,
2: Las Deportivas.

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Seguimos compartiendo nuestro espacio de las canciones positivas para aceptar que la vida no siempre es perfecta y que incluso las experiencias difíciles pueden dejarnos grandes aprendizajes. Hoy escuchamos Beautiful Trauma, una canción de Pink que desde una mirada honesta y reflexiva habla de las contradicciones, las heridas y las experiencias que forman parte de nuestra historia. Su mensaje nos invita a aceptar nuestras imperfecciones y entender que no todo tiene que ser perfecto para tener valor. Beautiful Trauma nos recuerda que nuestras experiencias, incluso las más difíciles, también pueden ayudarnos a crecer y a descubrir nuestra propia fortaleza. Enjoy.

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3: Bueno, hasta aquí llegamos en 12 y 2. De hecho, son las 2 y 31. Me pasé un minuto y medio, pero siempre es bueno pasarse, sí. Si es para ustedes y para
4: que
3: complacerles con el contenido de nuestro programa.
4: Un buen inicio de semana. Siempre recomendarle que ahorremos agua, cierre la llave al cepillarse, al bañarse y demás, al lavar los platos, al fregar. Siempre tener esa consideración por usted y por los demás. Estamos en tiempos de sequía y hay que tener prudencia con el consumo del agua.
3: Con lo único que usted no tiene que tener prudencia con el agua es bebiéndosela, porque con estos calores lo mejor es mantenerse hidratado.
4: Y mineralizada, porque el agua botellón no hidrata nada, al revés, deshidrata. Que lo tome en
3: correcto,
4: cuenta,
3: por si acaso. Correcto, pasa por el cuerpo como quien no...
4: Y barre.
3: Exactamente.
4: Para que lo sepa.
3: Señores, mañana nos vemos de nuevo aquí a las 12. Esto es 12 y 2 con
4: besitos.
3: Dominique y José Guillermo. Hasta mañana.
4: Chau, chau.
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1: El presidente Luis Abinader destacó este lunes el valor de la fe como fuente de fortaleza y esperanza para enfrentar las dificultades y transformar la realidad del país al encabezar la Jornada Nacional de Oración por la República Dominicana en el Palacio Nacional. Por otra parte, el coordinador y comentarista del Sol de la Mañana, Julio Martínez Pozo, advirtió este lunes que la Contraloría General de la República no puede asumir ni sustituir las atribuciones que constitucionalmente corresponden a la Cámara de Cuentas al sostener que ambos organismos tienen funciones claramente diferenciadas dentro del sistema de fiscalización de los recursos públicos. En tanto, el Instituto Nacional de Bienestar Estudiantil realizó durante varios días una jornada de salud integral en la provincia de Dajabón, en la que benefició a más de 600 estudiantes con servicios de salud visual, auditiva, bucal y epidemiológica. En otra información, el primer tribunal colegiado de Santo Domingo Este condenó este lunes a 20 años de prisión a un hombre procesado por violar sexualmente a una adolescente de 14 años en un suceso ocurrido en el año 2025 en Villa Mella, Santo Domingo Norte. Finalmente, Corea del Sur reclama financiación climática internacional para Nepal tras las riadas. 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

0: Son las 3.
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0: Son las 4.
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2: La Dirección de Infraestructura Escolar del Ministerio de Educación informó que la docencia se desarrolla con normalidad en más de un 98% de los centros educativos públicos del país, mientras que menos del 2% continúan trabajos de remozamiento sin afectar de manera significativa el calendario escolar. Por otra parte, el diputado nacional Elías Guessing Chávez introdujo ante la Cámara de Diputados un proyecto de ley orgánica de forma policial alternativa, mediante el cual plantea una transformación de la Policía Nacional que, según explicó, sea más eficiente, comprensible y aplicable. En tanto, las autoridades informaron que investigan las circunstancias en que murió un agente de la Policía Nacional la mañana de este lunes en un hecho ocurrido en el destacamento policial del kilómetro 20, perteneciente al municipio del Valle, provincia Atomayor. En otra información, un hombre fue condenado a 20 años de prisión tras ser declarado culpable de violar sexualmente a su hija de 13 años, informó la directora de Violencia de Género de la provincia de Azua. Finalmente, en las internacionales, el número de fallecidos en las dos explosiones ocurridas el viernes en un cuartel militar en Bolivia subió este lunes a 7 tras el hallazgo en las últimas horas de un cuerpo de los escombros, mientras que 7 personas aún fueron localizadas, según informó el Ministerio de Defensa de ese país.
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6: Gentiles amigos, ¿qué tal? Muy buenas tardes tengan todos. Bienvenidos una vez más a nuestro estelar espacio con la música de oro por la 91. Nuestro acostumbrado paseo por las avenidas de las canciones de ayer, de hoy y de siempre. Los clásicos del Hit Parade, las informaciones del momento y nuestros comentarios que llegarán a ustedes a partir de ahora y hasta las 9 de la noche. Todo el camino conduciendo este programa, su amigo de siempre, Pedro María Santana, que les da la bienvenida. Y nuestras estrellas invitadas de la semana, Annie Lennox y Eurythmics, abriendo las puertas musicales de nuestra audición.

Es a los que se sintonizaron ahora. Bienvenidos a este lunes de recuperación. Sí, señor. Lunes de recuperación, un lunes bastante caluroso, como todos estos días que estamos pasando aquí con estas altas temperaturas. Se observa un cielo con nubes dispersas en gran parte de la geografía nacional. Sin embargo, tras el paso de una onda tropical, ha quedado un ambiente un poco húmedo que, en combinación con la incidencia de una vaguada en los niveles altos de la troposfera, el calentamiento diurno y los efectos locales, ha favorecido el desarrollo nuboso durante esta tarde, con algunas precipitaciones acompañadas de tormentas eléctricas y ocasionales ráfagas de viento en algunos lugares del país, sobre todo en las provincias de Monte Plata, El Ceibo, Atomayor, La Vega, el sur de Santiago, en Santiago Rodríguez, en Valverde, en Dajabón, Elías Piña, y el norte de San Juan. Como les dije, persisten estas temperaturas calurosas con una sensación térmica muy elevada. Y por tal motivo recomendamos siempre ingerir mucho líquido con frecuencia, utilizar ropa ligera, holgada y de colores claros, y evitar la exposición directa al sol sin la debida protección entre las 11 de la mañana y las 5 de la tarde. Asimismo, se aconseja permanecer en lugares frescos y ventilados. Los niños, las mujeres embarazadas, los adultos mayores, envejecientes, así como las mascotas, son los más vulnerables a los efectos de estas altas temperaturas que estamos sintiendo en estos días. En este momento, la temperatura se encuentra en 31 grados. Siga disfrutando de este lunes de recuperación aquí en Su Música de Oro, su amiga del Tapón.

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6: Esta Floro, participante de Survival Grecia, presentó una demanda contra los productores del reality en la que reclama más de 100 millones de dólares por daños y perjuicios tras sufrir un accidente durante la grabación del programa en República Dominicana, que provocó la amputación de parte de una de sus piernas. De acuerdo con documentos judiciales citados por TMZ, Floro responsabiliza a la producción por las condiciones en las que se desarrolló una de las pruebas del programa, en la que los concursantes debían realizar pesca submarina en aguas abiertas. El accidente ocurrió cerca de la isla Saona, cuando el joven de 22 años fue alcanzado por la hélice de una lancha motora mientras se encontraba en el agua. Una jipeta impactó una ambulancia que atendía una emergencia y luego a un motorista en Santiago. Una jipeta impactó por detrás a una ambulancia que se desplazaba por la avenida Presidente Antonio Guzmán, en el sector La Herradura de Santiago, mientras atendía una emergencia en la que una niña estaba siendo trasladada a un centro de salud. De acuerdo con el testimonio de testigos, la conductora de la jipeta habría perdido el control al tomar una curva y terminó chocando por la parte trasera el vehículo de emergencia. Tras el impacto, la ambulancia alcanzó a un motorista que se desplazaba por la vía. De manera preliminar, se informó que el motorista resultó herido como consecuencia del choque. En la provincia de Cuba, las autoridades confiscaron 18 vehículos por usar aceite de transformadores eléctricos como combustible para varios robos de ese fluido. Un reporte del diario Granma explica que una inspección a 105 vehículos determinó que 21 resultaron positivos a la presencia de aceite dieléctrico mezclado con combustible. De ello, las autoridades ocuparon 18, que mayormente pertenecían a transportistas privados. Ahí en Cuba están usando aceite de los transformadores. para poder moverse. Dios mío. Por la 91, Pedro María Santana. Temperatura 31 grados. La hora 5:37.
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1: Ariana Grande compartió con sus seguidores imágenes de su relación con Ricky Álvarez en un video que resume algunos de los momentos de su gira Eternal Sunshine, concluida esta semana en Londres. La publicación incluye escenas detrás del escenario y un momento de afecto entre la cantante y el bailarín con quien retornó su relación sentimental este año. La artista terminó el martes su gira de 41 conciertos con una presentación en Londres. 3 días después publicó en Instagram un montaje en blanco y negro que reúne distintos momentos de la producción y escribió un mensaje de agradecimiento dirigido a las personas que le acompañaron durante el recorrido.

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1: El Centro de Operaciones de Emergencias COE llama a la población a participar activamente este martes en el Simulacro Nacional de Evacuación por Terremoto, con el propósito de fortalecer la preparación ciudadana y evaluar los mecanismos de respuesta ante un eventual evento sísmico. Por otra parte, el senador Julito Fulcar aseguró que el Partido Revolucionario Moderno PRM se mantiene monopólicamente unido a responder a sectores de la oposición que, según afirmó, esperan una división interna dentro de la organización oficialista.
2: Pasa que la oposición se está frotando las manos, esperando que el PRM se fraccione internamente, pero se han quedado oliendo donde guisan, como dicen en el campo. El PRM está monolíticamente unido. Nosotros tenemos plena conciencia de que las experiencias de las divisiones no dan buen resultado. Y entonces somos conscientes de que tenemos que preservar esa unidad, trabajamos cada día en ella. Cada paso que damos lo damos pensando en la unidad interna y el fortalecimiento del partido.
1: En tanto, el aspirante presidencial del Partido de la Liberación Dominicana, PLD, Manfred Alberto Mata, anunció este lunes su desistimiento de la demanda que había interpuesto ante el Tribunal Superior Electoral contra el proceso de consulta interna de la organización. En otra información, agentes de la Dirección Central de Inteligencia desmantelaron una estructura que presuntamente se dedicaba a comercializar medicamentos e insumos médicos vencidos a los que alteraban la fecha de expiración para aparentar que estaban aptos para su uso en Santo Domingo Este. Finalmente, en las internacionales, Venezuela anunció la demolición de 39 edificios con severos daños estructurales en el estado La Guaira, el más afectado por el devastador terremoto del pasado 24 de junio. 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

Estas son las noticias de Acción Ahora. Ministerio Público listo para acusar a redes de sobornos en Operación Lobo. Acusan a imputados de distribuir sobornos por más de 108 millones de pesos. Eanilda también quiere jipeta nueva. Aspira a adquirir por 6.4 millones de pesos con fondos públicos su jipeta en nueva caja. La coordinadora del Gabinete de Políticas Sociales del Gobierno. Diputado del PRM propone convertir el creol en materia obligatoria en las escuelas dominicanas. Niño dominicano destaca con su violonchelo en Japón. Raúl Castro reaparece tras rumores sobre su muerte. Trump publica un mapa que muestra a República Dominicana bajo la bandera de Estados Unidos. Lupe ese cajuín. Por la 91, Pedro María Santana. La hora 6:09.

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0: Y así, amigos, cerramos por hoy esta sesión dirigida a los que disfrutan de las canciones de los 80, aquí en Su Música de Oro, su amiga del tapón.
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La coordinadora del Gabinete de Políticas Sociales, Janilda Vázquez, ha solicitado la adquisición de un vehículo oficial nuevo de caja para el desempeño de sus funciones públicas, cargo que asumió en enero pasado tras su designación mediante el decreto número 2. Aunque el modelo requerido no alcance el costo del vehículo que previamente pretendía adquirir la vicepresidenta Raquel Peña, la inversión estimada asciende a 6.4 millones de pesos, conforme a la solicitud de aprobación remitida a la Dirección General de Contrataciones Públicas para su veeduría. Un diputado del PRM propone convertir el creol en una materia obligatoria en las escuelas dominicanas. El diputado Julio César Beltré, del Partido Revolucionario Moderno, sometió un anteproyecto de ley que busca convertir el creol, o sea, la lengua haitiana, en asignatura en todos los niveles educativos de la República Dominicana. En sus considerandos, el proyecto de Beltré insiste en la enseñanza del creol ante los profundos vínculos históricos, comerciales, culturales y migratorios que República Dominicana mantiene con Haití, nación que comparten en una misma isla. Sin una sola palabra de explicación, apareció hoy lunes 7 de septiembre en la cuenta de Truth Social del presidente estadounidense Donald Trump, una imagen que en pocas horas puso a hablar a media región. Mapa en el que buena parte del continente y varias islas del Caribe aparecen cubiertas con la bandera de las barras y las estrellas, la bandera de Estados Unidos. Entre los territorios coloreados figura la isla de la Española, que comparten República Dominicana y Haití. También aparecen México, Canadá, Groenlandia y Cuba, todos bajo el mismo diseño, con una inscripción que dice United States of America, ubicada en el centro de la imagen. Bueno, que opine. Por la 91, Pedro María Santana. Temperatura 31 grados. La hora 6:36.

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1: Pet Shop Boys se han unido a Andrew Hodge, biógrafo de brillante matemática, criptógrafo y lógico británico, considerado el padre de la ciencia de la computación y de la informática moderna, Alan Turing, para anunciar su nuevo álbum A Man from the Future, inspirado en algo que para todos nosotros ha sido una sorpresa. Es en el brillante matemático. El álbum se lanzará el 9 de octubre a través de Parlophone Records y está estructurado en 8 capítulos, cada uno de los cuales explora un capítulo significativo de la vida y legado de Turing. El álbum incluirá una combinación de canciones, palabras habladas y música electrónica y orquestal y se desarrollará cronológicamente. Al principio, Pet Shop Boys y Hodge se adentran en la época escolar de Turing con su interés inicial por las matemáticas y la ciencia y el descubrimiento de su sexualidad y repasan su paso por la Universidad de Cambridge, su papel fundamental trabajando para el gobierno británico en el descifrado de los mensajes cifrados y más del enigma alemán durante la Segunda Guerra Mundial y su contribución a la computación completamente digital. El álbum también abarcará la predicción de Turing sobre la inteligencia artificial, así como los últimos años de su vida, cuando fue juzgado y condenado por una relación homosexual y posteriormente se suicidó en 1954.

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1: El dirigente del Partido Revolucionario Moderno, PRM, Guido Gómez Mazara, cuestionó en El Sol de la Tarde, transmitido por Sol 106.5, el peso que se atribuye al dinero dentro de la política dominicana y sostuvo que los recursos económicos no necesariamente garantizan el liderazgo ni el éxito electoral. Por otra parte, la Dirección General de Migración detiene a 4.055 extranjeros en operativos de fin de semana. En tanto, el viceministro de Coordinación y Seguimiento Gubernamental, Luis Gregorio Madera, informó que la tasa de ocupación de las mujeres superó por primera vez el 50%, de alrededor 47% en el año 2019 a 51.1% al cierre del 2025. En los deportes, la velocista dominicana Liranji Alonso volvió a subir al podio internacional al conquistar la medalla de oro en los 100 metros planos femeninos de Muskegon Grand Prix. Finalmente, en las internacionales, el avión de carga de Amazon que se estrelló el domingo al aterrizar en el aeropuerto internacional de Miami en un accidente en el que fallecieron 5 personas, colisionó con 2 vehículos al salirse de la pista, entre ellos una furgoneta en la que viajaban 7 pasajeros, así lo confirmó este lunes la presidenta de la Junta Nacional de Transporte.
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0: Pedro María Santana.
1: Hey, ochenteros y noventosos, suban el volumen y apaguen los celulares que están arrancando las viejevas. Pura música retro del pasado reciente aquí en su música de oro. Su amiga del tapón.

0: Y así, amigos, cerramos por hoy esta sesión para ochenteros y noventosos, las viejevas, aquí en su música de oro, su amiga del tapón.
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0: Desde la Dirección Central de Inteligencia, en coordinación con el Ministerio Público, desmantelaron una estructura que presuntamente se dedicaba a comercializar medicamentos e insumos médicos vencidos, a los que alteraban la fecha de expiración para aparentar que estaban aptos para su uso. Durante varios allanamientos realizados en los sectores Los Frailes 2 y Los Tres Ojos, fueron detenidos Ernesto Mateo, de 77 años, Wilfredo Rafael Ineres, de 40, y Kendry Francisco Rosario, de 37, quienes serán puestos a disposición de la justicia. El simulacro nacional de evacuación por terremoto, que se realizará mañana martes a las 10 de la mañana, no tiene un costo único ni una partida presupuestaria específica para su realización, debido a que cada institución participante asume los recursos necesarios para desarrollar el ejercicio. El Centro de Operaciones de Emergencia explicó que para esa institución el simulacro no representa un costo adicional, ya que su participación consiste en movilizar sus equipos y realizar la evacuación como parte de sus funciones de coordinación y respuesta ante emergencias. Irán advirtió hoy de que atacará a empresas energéticas estadounidenses en Oriente Medio si Washington bombardea instalaciones iraníes en medio de los intercambios de ataques de los últimos días contra buques y petroleros en el estrecho de Hormuz.
1: Es sencillo. La cadena de producción de petróleo y gas aquí es extensa, accesible y está expuesta. La compañía estadounidense de petróleo y gas que operan en estas aguas y estas instalaciones comparten esa vulnerabilidad. Si atacan nuestro activo, serán atacados. Por la 91, Pedro María Santana. La hora 7:38.
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1: Este es un resumen de las principales informaciones del día. El presidente Luis Abinader afirmó en la agenda semanal que la economía dominicana mantiene su fortaleza pese a los efectos provocados por la guerra en Medio Oriente y otros factores internacionales que han generado presiones sobre el país. Por otra parte, el coordinador del Sol de la Mañana, Julio Martínez Pozo, advirtió este lunes que la Contraloría General de la República no puede asumir ni sustituir las atribuciones que constitucionalmente corresponden a la Cámara de Cuentas, al sostener que ambos organismos tienen funciones claramente diferenciadas dentro del sistema de fiscalización de los recursos públicos.
2: Porque se supone que la Contraloría tiene el control previo y si un pago se ha dispuesto de manera incorrecta, no hay manera de que eso no vincule a la propia Contraloría. Entonces la Contraloría no puede ser juez y parte. Pero no solo eso, sino que hay una constitución que establece claramente cuál es el rol de una y cuál es el rol de otra. Y ese rol no lo puede variar el presidente de la República, porque se está colocando de espalda a la constitución. Él no puede variar ese rol.
1: En tanto, el subdirector del COE, José Luis Germán, afirmó en A Diario que el simulacro realizado la mañana de este martes busca orientar a la población sobre cómo actuar ante una eventual emergencia provocada por un sismo y al